0: Ándele, pues ahí estamos. Hola, ¿qué tal? Muy buenas tardes a todo nuestro querido auditorio de La Qué Buena 94.3. Un placer saludarles en esta bonita tarde, cuando ya son las 6 de la tarde con 2 minutos. Y vamos a enlazarnos desde la cabina de locutores, allá de con mi compañera Chio Gaona de La Ranchera. Pues desde luego para escuchar al feliz ganador de este refri super padre, que viene muy bien acompañado este papá. Y luego yo les decía que era broma, yo les decía, es bromis, que cuando vinieran, cuando fuera el ganador, tenía que venir con sus hijos. Pues resulta que yo creo que se estaba muy al pendiente de nuestros programas, porque ¿qué cree? Viene con la esposa y viene con sus dos pequeños, así que ya vino a recoger su premio. Y luego yo siento que a partir ya de mañana, porque hoy con el ajetreo, el subir y bajar y acomodar el refri, que luego dicen que cuando hay movimiento de los refrigeradores, que tienen que dejar que el aceite se asiente y luego ya después dejarlo unas horas, y para mejor durabilidad, pues que lo deje toda esta tarde y toda la noche. Y entonces sí, agárrate, porque el día de mañana hay que poner y enfriar las chelas para que el domingo, ahora sí, mire, como patita de elefante, dicen, bien frías, bien, bien heladas. Así que pues allá en cabina de La Ranchera se encuentra mi compañera Chio Gaona, y vamos a enlazarla desde allá donde ella se encontraba hace un momento, mientras yo acá tenía la delantera. Pero ya nos terminamos este programa de la delantera, ahora nos vamos a ver cómo se siente, cómo está este feliz papá ganador de este refri super padre, y vamos a ver dónde hizo sus compras, cuántos boletos adquirió. Pero bueno, para mejor ya más claridad y nitidez, pues vámonos allá con mi compañera Chio Gaona. Y ahí la tenemos. Bueno, pues ahí andamos ya en cabina, muy, muy, muy feliz. Bueno, vamos a ver qué es lo que está pasando.
1: Qué gusto saludarles en esta bonita tarde de jueves. Hoy 18 de junio, estamos en estos momentos enlazados a través de nuestras diferentes estaciones, diferentes emisoras, como lo es el 95.1 FM, estación hermana Candela, donde se encuentra Itzel Alvarado en estos momentos. Y bueno, pues también estamos a través de el 94.3 FM, La Qué Buena, y por supuesto a través de La Ranchera, la que se escucha donde quiera. Yo soy Rocío Gaona, Chio Gaona, es un gusto, un placer saludarles en esta tardecita, bien contentos, bien felices, y por supuesto, pues, vamos en este momento a platicar con el ganador de el refri super padre. Ya saben, el día de hoy se llevó a cabo esta dinámica para dar a conocer al ganador. Estuvieron participando pues diferentes establecimientos, los cuales pues agradecemos obviamente que pues hayan puesto su granito de arena para que el día de hoy papá se lleve ese gran premio y se celebre con un refrigerador super padre. Oigan, tenemos la visita de Guillermo, de Blanca, su esposa, de sus hijos, todos muy contentos por este fabuloso premio que se llevan el día de hoy. Aquí están ya con nosotros en cabina, y saludo al auditorio de Candela, de La Qué Buena, y por supuesto de La Ranchera, que ahorita estamos enlazados. Vamos a platicar con Guillermo, porque pues es el ganador, Guillermo López, quien llenó su boletito en Pollos y Rosizados La Vía, ¿verdad? Y que bueno, dice que pues fueron a comprar su pollito, y pues ahí fue donde resultó el boletito ganador. Guillermo, muy buena tarde, ¿cómo estamos?
2: Sí, muy buenas tardes, muy bien.
1: Bien, bien, bien contento, bien
2: sí,
1: feliz,
2: claro,
1: ¿verdad?
2: Claro.
1: Oye, Guillermo, ¿de qué? Blanca, buenas tardes.
3: Buenas tardes.
1: Oye, está bien feliz también su esposa, y cómo no, oigan, por este increíble premio. ¿De qué colonia nos visitan?
2: Tenemos de aquí del rancho, la presa del Rosario.
1: Ah, ¿vienen de la presa del Rosario? ¿Desde allá?
2: Sí.
1: Fíjense nada más. Oigan, platíquenme. ¿Y cómo estuvo eso de que, pues, fueron a comprar su pollito? ¿Vinieron de repente a hacer sus actividades? ¿O dijeron nada más, vamos por un pollo? ¿Cómo pasó? A ver, platíquenme.
2: Vinimos a sacar un dinero y, pues, simplemente ya era tarde. Y le dije a mi señora, le dije, pues, ¿qué vamos a comer? Ya fue la cuando dije, pues, vamos a llevarnos un pollo. Le dije, ok, está bien.
1: Ajá.
2: Y ya fuimos allá a la villa, ella fue a comprar pollo.
1: Ajá.
2: Y ya, ella, pues, le dio unos boletos y los llenó a mi nombre, ella me dijo.
1: Ajá.
2: Y le dije, no, está bien. Y, pues, ya ve.
1: Y bien contento. Oye, papá, y pues platíqueme entonces, a ver, Blanca, ¿qué dijo? Voy a llenarlo a nombre de... ¿Fue el primero que pensaste que sea a nombre de mi esposo?
3: Sí.
1: ¿Quién más, verdad? Bueno, pues qué padre, me da mucho gusto, la verdad es que estén aquí con nosotros. ¿Ya se habían ganado, papá, ya se había ganado algún otro premio?
2: Pues aquí en esto de la radio, no.
1: ¿Ah? Oye, mira, que nos diga qué loción usa, que nos diga con qué jabón se baña, porque yo ni siquiera ni en los festivales del Día de las Madres me llevo un topper.
2: También mi papá también dice que tiene galales y nunca le han regalado.
1: Pues que, nos diga, ¿no? ¿Qué loción mágica usa para la suerte? No es cierto, papá. Nos da muchísimo gusto, la verdad es que pues ahí llevado ese gran premio. ¿Y sí, le gustan las agüitas amargas o no le gustan?
2: Sí.
1: ¿Cómo no? Que no? ¿Y ustedes? ¿A Blanca?
3: Más o menos.
1: Es que ahí lo acompaño, hombre, ¿no? ¿Y qué piensan hacer con las chevechitas? ¿Van a esperarse hasta el Día del Padre? ¿Ya tienen pensado con quién las van a compartir? ¿Las van a mantener en el refri para ir agarrando de una en una? ¿O cómo le vamos a hacer allá? A ver,
2: con la familia, ahí, con mi carnal y todo eso.
1: ¿Ahora para el Día del Padre?
2: Sí.
1: ¿El dominguito?
2: Sí, también.
1: Ay, se va a armar buena la fiesta. ¿Se va a hacer o no se va a hacer?
2: Sí.
1: La carnita, claro, asada. ¿Ah? Oigan, todos a la presa del Rosario. ¿Ya? No, pues qué padre, papá. Y creía, ¿qué sintió? ¿Qué pensó cuando la llamadita? Porque como que de repente, así como que contestó, como que sin ánimo, como diciendo, ¿qué?
2: Estaba acostado, dije, ay, joder, no pensaba contestar de primero.
1: Ajá.
2: Pero dije, bueno, deja ver, ¿verdad?
1: Ajá.
2: Ya cuando me dijeron que si estaba sentado o estaba parado, ¿qué andaba haciendo?
1: Ajá.
2: Que porque me da alguna sorpresa, dice, yo creo, para que no me vaya a caer de la sorpresa.
1: Ajá.
2: Y dije, yo no, pues estaba parado. Dije, no, estoy sentado. Dice, ok, felicidades, te acabas de ganar un refrigerador lleno de cerveza.
1: ¿Y qué sintieron?
2: No, pues mi señora no estaba, ya yo fui a decirle.
1: O sea que ella fue la primera que se enteró.
2: Yo
1: pues, sí, yo pero aparte, sí, usted recibió la noticia. ¿Y quién fue el primero que después de usted, que dijo, ella?
2: Ella.
1: Sí. Y luego después, ¿a quién le dijeron?
3: A toda la familia.
1: ¡Qué padre! No, hombre, pues fíjate nada más. Y bueno, pues seguramente pues sentiste mucha emoción y todo esto, ¿no? De saber que entre tanto boleto, porque la verdad es que son muchísimos boletos, son varios patrocinadores, varios negocios, y pues ahora sí que resultar el ganador entre tantos, ¿qué se siente?
2: No, pues la neta sí me sentí contento.
1: Bien contento,
2: pues, sí.
1: Bien feliz.
2: Feliz.
1: Qué bueno. Y ahora, ¿cuántos boletitos llenaron? ¿Cómo fue? Platíquenos.
2: Nomás de una sola vez que fuimos, pues, sí. Que yo la llevé.
1: Ajá.
2: Nomás cinco. Bueno,
1: cinco boletitos. ¿Y qué dijeron? Vamos por otro. O nada más, fue así como que vamos por otro pollito. O dijeron, no, vamos por otro pollo para que nos den otro boleto. ¿Cómo fue?
3: No, nomás fue esa vez.
1: Acércate al micrófono, Blanca. No,
3: nomás fue esa vez que...
1: A ver, ayúdele, por favor.
3: Nomás fue esa vez que fuimos a comprar ese
1: pollo. Ah, entonces fue un solo pollito, sí. Y le dieron cinco boletos.
3: Sí, la muchacha me dio cinco y los llené todos.
1: ¡Ay, qué padre! Cinco boletitos en una sola visita. Fíjense nada más qué suerte, ¿eh? No, hombre, la verdad es que sí, qué emocionante, ¿eh? Cinco boletitos. Inmediatamente ahí los depositaron.
3: Sí, no, pues sin haber los hecho para que no...
1: Ajá.
3: No dejara que me los voy a llevar para la casa y luego los traigo. Luego se le olvida uno, sí. No viene uno para acá.
1: Sí, es cierto. ¿Y qué pensaste, pues vamos a ganar?
3: Pues dije, le voy a echar a ver si tiene suerte mi esposo y se lo gana.
1: Ajá, ¿y qué? A ver, Guillermo, ¿y qué pasó ahí después? ¿Cómo se enteró que estaba participando? ¿Se enteró o no se enteró? ¿Sabía o no sabía? Platíqueme, acérquese al micro,
2: compa. Sí, sabía que estaba participando, yo iba con él, yo la llevé cuando compramos el pollo.
1: Ajá.
2: Y ya ella fue la que me platicó que había llenado los boletos a mi nombre.
1: Ah, sí, inmediatamente que le dijo, llené un boletito, ¿qué? Cuénteme.
2: Entonces yo le dije a ella, dije, sí, está bien, y yo todo me lo voy a ganar.
1: ¡Ay!
2: Y
1: ya te dejo el...
2: ¿Qué ya, tal? Ya ella me dijo, te dejas, dice, pues, me dejas el refri y te dejas la cerveza. Le dije, sí, está bien, ya luego cuando me marquen, ya.
1: Ajá. O sea que lo decretó.
2: Exactamente, así
1: y
2: le dije
1: así
2: a mi señora.
1: Fue, que dijo, me lo voy a ganar.
2: Así le dije a mi señora y...
1: Mire, ya ve.
2: Eso fue lo que le dije.
1: Tener la seguridad de decir, me lo voy a ganar, y mire, se lo ganó. ¿Qué tal, eh? Él tenía la fe de que se iba a ganar el refrigerador. No como a veces, llénalo, al cabo yo ni voy a ganar nada. Pero fíjate, tiene importancia a veces el decir, me lo voy a ganar.
2: Sí, eso fíjense. Le dije a mi señora.
1: Ay, qué bonito. Pues ahora sí que, ¿qué le quiere decir a las personas que, qué le quiere decir papá a las personas que, pues, que aún no participan? ¿Qué le quiere decir? ¿Qué le quiere decir?
2: No sé, que participen, que tengan mucha fe, que así puedan ganar, y pues más que nada, yo nunca pensé que me fuera a ganar esto.
1: ¿Y qué es real?
2: Padre, la neta, sí es cierto. Yo, de primero, sí pensé que eran puras mentiras, que nunca me lo iba a ganar, la neta, más que la verdad, porque sí has participado en otras cosas, llenas boletos, y nunca se ganó nada.
1: Ajá.
2: Y esto me pasó, pues simplemente, pues yo le dije a mi señora, pues sí me lo voy a dar, y pues pensando que sí, y a la vez dije, no creo, y sí salió cierto.
1: ¡Qué padre! Oiga, ¿y seguirían participando en las promociones de la radio?
2: Sí, claro que sí.
1: Claro que sí, ¿verdad? Pues imagínense, si no, ya para la próxima que dicen, no, pues vamos a estar atentos para ver qué otra promoción. Acabamos de tener la promoción de Ixtapa para mamá, se fue un viaje a Ixtapa, entonces ahora fue el refri super padre para papá. Vienen más promociones en el transcurso del año, yo los invito pues a que sigan pues ahí las redes sociales, a que estén atentos, porque pues para la próxima, o puede ser nuevamente Guillermo, o puede ser Blanca, o quizá alguien de los que nos está escuchando, ¿verdad? Que participen, porque la verdad, como acaba de decir el señor Guillermo, pues esto es real, y pues se fue transmitido totalmente en vivo la dinámica. Ahorita pues aquí lo tenemos presente, está nervioso, está contento y está feliz. ¿Había escuchado que ya tenían refrigerador? Ya, ¿verdad? Sí. Yo apenas que les iba a decir, llévense la chévere, se me dejan el refri para mí. Pero ya hicieron trato ellos, ya dijo, el refrigerador para ti y para mí las cervecitas. ¿Qué tal? Para compartirlas ahí con la familia este próximo domingo. Pues muchísimas felicidades, Guillermo, Blanca, pues sigan participando. Felicidades para ustedes como familia que hoy nos acompañan. Y que pues se llevan este fabuloso premio, hasta allá, hasta la presa del Rosario, ¿verdad? Muy sí. Bien, para este calorcito caen bien, ¿no? Porque apenas sí, ahorita que ha estado haciendo tremendo el calorcito. Sí. Muy bien, perfecto, pues muchísimas felicidades. 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¡Un aplauso! Mira el nene, hasta él anda contento, mira, es muy risueño el bebé, es muy risueño. Pues muchísimas gracias a todos nuestros patrocinadores en general. Gracias también a Eventos Zavala Castillo, que fue el encargado de la decoración para la transmisión en vivo de la dinámica que se llevó a cabo a mediodía para dar a conocer al ganador, que en este caso fue Guillermo López. ¿Qué número de boletito fue? A ver, ¿no lo tienen en la mano ahí el número de boletito?
2: 177.
1: ¿El número qué?
2: 177.
1: Fue de los primeros. ¿Sí, verdad?
3: 10, 177.
1: Ah, 10, o sea, a ver, permíteme. A ver, ¿qué tal? Fue el boletito.
3: Se lo dejó la muchacha.
1: Ah, 10,477. Sí, ¿no? 10,477, fíjense nada más, entre toda una alberca ahí de boletos, y Guillermo López resultar ganador, y por supuesto, pues, a su esposa que dijo, vamos a llenar el boletito, con un pollito que fueron a comprar a pollos rostizados, pollos asados y rostizados La Vía. 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Y bueno, pues ellos con un pollito que fueron a comprar se llevaron un refrigerador lleno de cervezas. Oigan, muchas felicidades, papá. Gracias, Blanca. ¿Algo que quieras comentarle al auditorio? Que participen, no sé, algo. Acércate ahí.
3: Sí, que participen. A lo mejor ellos pueden ser los próximos ganadores.
1: ¿Verdad?
3: Gracias,
1: gracias a ustedes por participar, Guillermo. Despídase, mande saludos, alguien que quiera mandarle saludos, que esté escuchando, no sé, algo. Ya nada, no, ya Guillermo dice, ya, sáquenme de aquí, auxilio. No, Guillermo está nervioso, pues quién no, imagínense nada más, hasta yo estuviera también emocionada y nerviosa y demás. Muchísimas gracias, disfruten su premio. Bueno, pues yo soy Rocío Gaona, regresamos los micrófonos, pues allá, regresamos con las emisoras como Candela, La Qué Buena, y por supuesto aquí en La Ranchera continúo yo contigo, y bueno, pues gracias Itzel, gracias Taimoti, yo soy Rocío Gaona, Chivo Gaona, muchas gracias, felicidades al ganador del refri super padre.
0: Pues ándele, pues ahí acabamos de escuchar a mi compañera Rocío Gaona, ya ahí con esta entrevista de el feliz papá ganador, como lo es Guillermo. Así que muchas felicitaciones para el señor Guillermo, y pues desearle todo lo mejor y requete bien, y como dijeron, y hay que tomarlo en cuenta, ¿verdad? Vamos a ir a festejar todos. ¿A dónde nos vamos a ir a festejar este domingo? Pues allá con el señor Guillermo. Así que muchas felicitaciones, donde pues ya ustedes escucharon ahí su esposa Blanca, los chiquitines, todos contentos, todos felices. Así que mientras eso sucede, mientras están bajando el refri, las chelas, yo creo que él ya traía su camioneta para llevarse su refri, así que hay que dejar que reposte el refrigerador toda la noche, y mañana a seguir guardando las chelas para acá, bien frías, y a festejar, esperar que llegue este gran momento de esta gran celebración del Día del Padre. Así que muchas felicitaciones, la invitación está abierta para todos ustedes, para las próximas promociones que tengamos aquí, para que sí participen. Ya ve que hay fe y legalidad para cada uno de estos eventos que tenemos, así que muchísimas gracias, y nos vamos a ir a publicidad para continuar con más de esta programación que tenemos para todos ustedes. Yo soy Perita Contreras.
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0: Tema que acabamos de escuchar en la voz de Juan Gabriel, lentamente, o como a veces la solicitan poco a poco, ¿verdad? Ah, y eso de la tecnología luego que se nos anda queriendo poner caprichosa, pero bueno, pero aquí estamos con ustedes y vamos a continuar con más música, desde luego. Vamos a ver a quién tenemos por acá en la línea telefónica. Hola, ¿qué tal? Buenas tardes.
1: Benita, buenas tardes.
0: Hola, buenas tardes, tía Clotis. ¿Cómo está? ¿Cómo se encuentra?
1: Bien, aquí viéndote.
0: Ah, qué bueno, me da gusto, ¿eh? De verdad, me da gusto que se reporte.
1: Me puedes poner ni princesa ni esclava con la que me la pusiste antier y me dices cómo se llama la cantante.
0: Vicky Carr.
1: ¿Con Vicky Carr?
0: Ajá, con Vicky Carr.
1: Ah,
0: Ni princesa
1: bueno.
0: ni
1: Sí,
0: esclava.
1: sí.
0: Sí,
1: Y
0: ajá.
1: porque me gustó como la canta con mariachi.
0: Ah, yo pensé que iba a decir que le gustaba como la cantaba yo. ¡Ay, tía, pues!
1: No,
0: Es que luego dice Gila, Marielena y Carmen, rumbo al éxito y rumbo al estrellato. Pues yo ya estaba
1: no,
0: bien
1: pues sí,
0: emocionada. No,
1: la
0: pues,
1: mera
0: tía.
1: verdad,
0: Ándele,
1: la
0: pues,
1: mera.
0: ahorita se la pongo.
1: Gracias para todos los de la Unión Americana.
0: Ajá.
1: Saludos para todos.
0: Ándele pues, muchas gracias, tía, por estarnos
1: Carlos
0: escuchando.
1: Garbón y Ramiro.
0: Órale pues, ya dijo,
1: Gracias,
0: saluditos.
1: Felipe, que Dios te acompañe y te bendiga y te lleve con bien a tu casa. Bendiciones para ti y toda tu familia.
0: Gracias, bonita,
1: Tarde,
0: bonita,
1: noche.
0: bonita tarde,
1: Pidiendo
0: noche.
1: joyas.

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0: Las 6 con 36.
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Así es, y vamos a continuar. Pues ya solamente nos faltan 23 minutos para que sean las 8. Quisiera decir tantas cosas, ¿verdad? Y tan apresurado y tan poco el tiempo. Pero igual y por acá nos dice el compadre Marco, saludos, comadre, para usted y también para su pareja Pablo Ríos y para toda su familia. Un saludo para todos, deseándoles una feliz tarde. Se lo hace a su compadre Marcos allá desde Tijuana. Un saludo. Saludos, Perita, para todos los de aquí y los demás allá y cruzando fronteras. Perita, diciendo presente. Y saludos también allá para la tía Clotis. Un saludito enorme y para ustedes aquí y allá y más allá en la Unión Americana. Gracias por esa preferencia. Gracias por esperar. Gracias por seguirnos. Gracias por contactarnos. Gracias por sus mensajes. Línea telefónica 453-146-8617. Saludos allá para la comadre Tere. Enhorabuena. Oye, yo estaba diciendo buenas tardes, buenas noches. Lo acostumbrada que estoy a llegar a esta hora, ¿verdad? Yo pensando que ya iban a ser casi las 9. Ay, no, chiquillas y chiquillos. Ay, no. Y son las 6:38, ya 22 minutos para que sean las 7. La desubicación que uno se carga, ¿verdad? El taca, taca, taca.

Así es el tema que acabamos de escuchar, Conjunto Nuevo Amanecer con el taca, taca, ta. Así que disfrutando de la bonita música y de la buena programación, muchas gracias. Voy a enviar un saludo allá para el baby. I love you, baby. Un saludo con cariño para todos ustedes. Saúl el Jaguar con este tema de Luna. Ya 17 minutos para que 17 minutos para que sean ya las 7.

0: Hey, el tema, los dos de Tamaulipas, ayúdame. Oiga usted, qué rápido se nos fue esta hora cuando solamente nos faltan ya 10 minutos, 10 minutos para que sean ya las 7. Vamos a checar si tenemos el programa de del Yaco, el Chapulín, las migajeras. Y si no, pues vamos a seguir nosotros. Pero bueno, nos vamos con el programa del Yaco, el Chapulín de las Migajeras. Y me despido de ustedes. Dios mediante, hasta mañana, si el Todopoderoso así nos lo permite. Así que nos vamos con el grupo G. He seguido tus pasos. Yo soy Perita Contreras, como siempre. Es grato estar con ustedes.
1: ¿Quieres?

Okay, óigame usted, I'm sorry, bebés, I'm sorry, voy a seguir con ustedes, ¿cómo creen? Ando bien desorientada, ando bien desorientada. Ya, como que ya me estoy acostumbrando, ya me estoy habituando al horario de las 7. Dije, ay, pues sí, ya son las 7, ya van a ser las 8, yo ya me voy. Pero resulta que no, chiquillos, chiquillas. Como que va, solamente nos faltan ya 4 minutos, pero para que sean las 7, de pronto, I'm sorry, bebés, de pronto pensé que llegaran las 8. Ando bien desubicada con estos horarios. Ay, me siento como si anduviera yo ahí en el gabacho, bien desorientada con los horarios. No, también aquí se desorienta uno, luego que le dicen, ¿qué hoy a las 5? ¿Qué hoy a las 7? ¿Qué hoy a las 8? Creo que, ay, no sé. Ah, sí, bueno. Dice, así he andado yo toda la semana desubicada, ¿verdad? Así los traigo, ¿verdad? Así las traigo y así los traigo y así ando y así me traen, no crean que nada más ustedes, así andamos nosotros también por acá con esto del bello mundial, no, no, no, y no, no, no, no, para qué platicarles. Mejor vamos a seguir con más música y decirles que aquí voy a estar hasta las 8 y seguramente que hasta las 10, creo que me voy a ir con música hasta las 10 de la noche para que no se me desconecten porque la otra señal de donde está el Yaco, el Chapulín, pues anda ocupada la señal, así que nos vamos nosotros con música. Tenemos a los Tucanes de Tijuana y vamos a bailar así como tubo que tubo, tubo que tubo, tubo. Ah, vamos a bailar el tubo. Oiga, acá entre nos, ¿qué tan buenas o qué tan buenos son para el tubo, eh? Hay que irlo practicando, ¿verdad?

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2: Las 7 con 2.

Okay. Es el tema que acabamos de escuchar sobre mis pies cuando ya son las 7:07, la hora de la coincidencia. 7:07. Un placer saludarles. Oiga, y luego por acá nos dice Carmelita Martínez Padrón, dice, entonces hoy sí me puedes complacer con la canción de Marco Antonio Solís. Ok, con Marco Antonio Solís, Albur de Amor. ¿Será este el tema que me está pidiendo, me está solicitando?

Okay, ya son las 7:11. 7:11, muchas gracias a quienes nos están escuchando. Un placer saludarles. Y nos vamos con Saúl el Jaguar, con esto titulado ¿Cómo, dónde, pero sobre todo cuándo, verdad? Saúl el Jaguar.

Fuga, fuga, Saúl el Jaguar, cómo, dónde y cuándo, ¿verdad? Esa desesperación, cómo, dónde y cuándo, oh, my goodness. Oiga, y nos vamos con este tema de la banda Machos Historia Sin Fin. Voy a enviar un saludo para todos allá en el mercado Ignacio López Rayón. Acá por el mercadito de la Guate, también por acá nos comentan, te estamos escuchando, Perita, te estamos escuchando. Y nos vamos con la banda Machos, una historia sin fin.

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Así es, sí, ya son las 7 con 21 minutos, un placer saludarles. ¡Y vamos, México! ¡Claro que sí! Ay, no, pero bueno, oiga, y nos vamos con más música para ustedes. Gracias. Y oiga, por acá tenemos otro tema con mucho cariño. Voz de mando con este tema, ahora resulta.

Continuamos cuando ya son las 7 de la tarde con 25 minutos, 7 con 25. Tenemos al grupo Pesado a chillar a otra parte.

Okay. Y se reporta la tía Clotis, un saludo con mucho cariño, gracias. Gracias a quienes nos siguen escuchando, un abrazo a distancia, un abrazo hasta el lugar donde usted se encuentra, un abrazo a todas las que se encuentran en este momento planchando o ya preparando. Hay quienes ya estarán preparando la cena, ¿sí? Hay quienes están viendo el partido. Hay quienes están disfrutando de la buena programación que tenemos aquí en La Qué Buena. Y si de pronto a usted se le ocurre llamarnos y pedirnos alguna canción, 453-146-8617, usted que va manejando su vehículo, un saludito enorme para usted, donde quiera que se encuentre a distancia o aquí cerquititas, ahí en la colonia. ¿Qué es fraccionamiento, no? Bugambilia, sí. Allá en Infonavit Los Limones, también por acá para Infonavit Los Pochotes. ¿Usted qué va manejando? Bien, gracias. Usted que está atento a la programación. Oiga, y me voy con este tema, dice la tía Clotis. Oye, ¿me puedes complacer con una canción? Saludos allá para el señor Rigoberto. ¿Será que el señor Rigoberto nos escucha acá en La Qué Buena? Si no, pues luego vamos a invitarlo a que nos escuche, ¿verdad? Vamos a hacerle la invitación enorme. Pero bueno, luego dicen, estoy viendo la tele, pero también, y soy adicta a ti. Luego dicen, no me puedo perder tu programa, soy adicto a ti, ¿verdad? ¿Se acuerdan de esa canción de Adicto de Cuisillos? Pero bueno, precisamente porque ya se llega, se aproxima para este domingo, felicitaciones para todos los papás. Luego, como me decían, ¿y ya le tienes el regalo? No, yo no tengo papá. Mi papá hace años que murió. Ah, ok. Bueno, es que el papá de mis hijos también ya murió, pero bueno, me voy a ahorrar el regalo. ¿Qué? Me voy a andar ahorrando el regalo. Pero nos vamos. Felicitaciones a todos los papás del mundo, de todo el universo. Abrazo a distancia. Ah, ok. Sí, Pablo Ríos sí es papá. Un saludo, abrazos a todos los papás. Ahí vamos a dejar este tema como que va muy ad hoc a todos los papás del mundo mundial, ¿verdad? Nos vamos con con esta canción, Escúchame, hijo. Y luego uno que no diera o que no quisiera que los hijos nos escucharan y luego experimentaran en cabeza ajena, ¿verdad? Ah, no. Pero luego dice la juventud, amá. Papá, déjeme experimentar. Usted ya vivió su vida, bien o mal, ya vivió su vida. Y luego, ya cuando estamos, pues ya. Ay, luego dice: no, es que usted ya está respirando horas extras. ¡Ay, qué crueles! No, a mí no me han dicho eso mis hijos, ¿verdad? Luego, a mí lo que me dicen mis hijos, dice: no, mamá, usted está todavía bien joven. Póngase a trabajar, ya cuando no pueda, entonces sí, y eso sí me lo han dicho, ¿eh? Tengo uno, tengo tres varones, tengo tres hijos, pero luego me dice, uno en especial, el de en medio, dice, estoy ahorrando para tu vejez, estoy ahorrando para tu vejez, pero todavía estás bien joven, mamá, así que es bueno que te mantengas ocupada, es la verdad, y sí es cierto, ¿verdad? Pero luego dice, tú por tu vejez, ni te preocupes, yo estoy ahorrando para ti, pero todo lo que te debería de dar ahorita, pues mejor te lo ahorro y para cuando realmente lo necesites. Y lo entiendo, porque luego quiere tener una mamá muy activa, ¿verdad? Pero bueno, esa es otra historia. Simple y sencillamente porque se llega el Día del Padre y luego yo me siento así una madre bien padre. Déjenme comentarles, en días pasados, ayer, antier, que voy y que me compro mi regalo. Dije, ay, pues tengo 22 años siendo papá y mamá a la vez. Luego, de esas mamás luchonas, que luego de esas mamás que nos sentimos bien padres, y luego, ¿por qué no me he de comprar mi regalo? ¿Y por qué no me he de festejar si soy una madre bien padre? Y luego luego el día de la madre, nada. Soy una madre bien a todo dar, una madre bien padre y un padre a toda madre, ¿verdad? Bueno, para esos papás.

papás que son bien chidos y que se la rifan y que siempre sacan adelante y avante a sus hijos por ustedes. Y también por esos papás que luego dejan a sus propios hijos por ir a mantener hijos ajenos. También por ustedes, porque de verdad que se la juegan. Felicidades. Felicidades, papás.

Óigame usted nada más, qué rolononón, qué gran tema, qué gran interpretación, qué buen consejo, qué buen mensaje para todos, nosotros como padres, darle un consejo a nuestros hijos, un legado de vida quisiéramos dejarle. Y luego, pues, la juventud, ¿verdad? La juventud dice, no. Ojalá y sí les llegara este consejo. Escúchame, hijo. Ponme atención. Yo tengo 3 varones y de uno a todos les doy los mismos consejos de cuando me piden mis consejos. Pero el mayor es el que, pues, casi siempre ha estado a mi lado. Los otros se casaron y los otros dos y tienen su vida aparte, ¿verdad? Pero que el soltero y luego me dice, mamá, tenías toda la razón. Tú siempre tienes la razón. Y es confortante cuando sabes que tus consejos no quedan en un saco roto. Para todos aquellos y aquellas que tienen aún a sus padres con vida, cuiden y valoren lo que tienen, porque créanme chamacos, créanme chiquillas y chiquillos, que cuando ya no tengan a sus padres, por muy de edad que estén, por ya que se sientan mayores de edad o ya tenemos la mayoría de vida, siempre hace falta un padre. Dicen que nadie sabe lo que tiene hasta que lo ve perdido y que nadie valora lo que tenemos, ¿verdad? Ojalá y en nuestro diario caminar o en nuestro recorrido de vida nos detengamos un poquito a pensar en nuestros padres, ¿verdad? Luego me dice José Antonio, dice, ¿te acuerdas, mamá, cuando tú me enseñabas? Cuando le enseñaba las tablas de multiplicar o sumar o restar, que pues siempre es lo como que le batalla un poquito más, ¿verdad? Que pues también con la lectura, pero siempre que como en las matemáticas como que sí hay que ponerle un poquito más de empeño. Y luego pues le digo, ¡ey, hijo! ¡José Antonio! ¡Ven para acá! Y luego le ando gritando, ¿verdad? ¡Ven para acá! A ver, dime cómo le hago aquí al celular y cómo le muevo. ¡Ay, ahora pues que te diga como así, como acá tú me decías, ¿verdad? ¡Y toma para que aprendas! Le digo, ¡que no se te olvide que soy tu madre! ¡Ay, la juventud de hoy!

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1: Hola, yo soy Alex López y estos son los Estadios Mundialistas. En el corazón de México se levanta un escenario que respira historia, el Estadio Azteca, que en 2026 será conocido oficialmente como el Estadio Ciudad de México. Será el primer estadio del planeta en albergar tres Copas del Mundo, 1970, 1986 y ahora 2026. Aquí brillaron leyendas como Pelé y Diego Maradona en finales inolvidables y escribieron páginas eternas del fútbol en partidos del tricolor en diversas competencias oficiales. Hoy, ya remodelado y modernizado, es casa de clubes de la Liga MX y de la selección mexicana y volverá a ser protagonista en la inauguración de la justa entre México y Sudáfrica cuando el mundo mire hacia este coloso que nunca deja de latir.
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5: Las 7 con 44.
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0: Vamos a continuar con más música. Solamente nos faltan ya 3 minutos para que sean ya las 8 de la noche. Vamos a continuar con música para todos ustedes. Y yo me voy a estar con ustedes hasta las 10 de la noche. Así que bonita tarde, noche ya para ustedes, donde quiera que se encuentren. Nos vamos a escuchar a Pancho Barraza.
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2: Las 8 con 2.

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1: Y sí, ya son las 8 de la noche con 2 minutos. Espinoza Paz, lo intentamos.

Así es el tema que acabamos de escuchar, el guapo banda fresa. Y ya son las 8 con 12 minutos. Nos vamos con otro tema que tenemos para ustedes. Gracias porque nos escuchan. Más que perfecta, bohemio.

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12: 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En Boston, Noruega y Francia se verán las caras en el Mundial 2026, en duelo que enfrentará de forma tempranera a los dos jugadores más dominantes de Europa en temporadas recientes, Kylian Mbappé y Erling Haaland. El conjunto noruego llegará impulsado por la potencia ofensiva del delantero Citizen y el talento creativo de Martin Odegaard, pilares de una generación dorada de los nórdicos. Francia, dirigida por Didier Deschamps, afrontará el encuentro con una plantilla repleta de figuras internacionales. Mbappé encabezará el ataque, respaldado por la calidad por las bandas de jugadores como Michael Olise y Bradley Barcola. Será un choque entre la juventud ambiciosa de Noruega y la jerarquía de los galos, un enfrentamiento que combina potencia, talento y estrategia.
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0: Las 8 con 36.
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2: Así es, y solamente nos faltan ya 22 minutos para que sean ya las 9 de la noche. Vamos con más música para todos ustedes. Yo ya no vuelvo contigo.

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1: Así es, y vamos a continuar con más música para todos ustedes. Tenemos este tema en la voz de Alfredo Olivas, Noche de Enciclopedia.

Que se den Muñoz, lejos estamos mejor, cuando solamente ya nos faltan 12 minutos para que sean las 9 y nos vamos con este tema de Valdespino, otro ocupa mi lugar. Y después de ello nos vamos a publicidad para continuar con más música para todos ustedes.

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5: Hola, hola, soy Claudia Mejía, estamos en un nuevo episodio de Ya Oíste. Hoy vamos a hablar sobre alimentación. Ya sé, a veces es como de la rutina, el trabajo, no podemos alimentarnos bien y que llega el fin de semana y nada más queremos estar en casa, no hacer nada, pero creo que es muy importante. Hoy está conmigo un nutriólogo, es Cristian Gómez Montoya. ¿Cómo estás?
6: ¿Qué tal? Mucho gusto. Pues estoy encantado de estar aquí acompañándolos.
5: La alimentación, cuando nos queremos enfocar justo en nuestra alimentación, es para... es que quiero bajar de peso. Creo que es más como esa parte. Quiero bajar de peso, no tanto por quiero estar saludable. Entonces ahí también hay un entorno de mitos muy grandísimos.
6: Claro, hay que empezar nuevamente con esta idea de disfrutar estos alimentos, de incluir pues una gran variedad, de empezar otra vez a disfrutar estos alimentos, de ya empezar a entender lo más valioso que es justo esta experiencia. ¿En dónde podemos encontrar nutrición? Pues realmente en todos lados, en lo que, por ejemplo, Navidad, Año Nuevo, que el Día de la Candelaria, realmente muchas veces nos juntamos para comer, para consumir alimentos, que si quiero regalar un detalle, doy chocolates, también aquí podemos encontrar nutrición justamente porque entra esta ingesta de alimento y ahí también, esto también es dieta, no nada más es, ay, la dieta milagro, ay, esta dieta que me va a ayudar a bajar de peso, porque como tú bien lo dijiste, muchas veces nos enfocamos en el peso solamente sin enfocarnos en lo que realmente vale la pena, que es la composición corporal, nuestra salud y el porqué de ese alimento que estamos consumiendo.
5: Dijiste dieta, dieta es comerte un chocolate. Dieta, o sea, abarca toda tu alimentación.
6: Sí, sí, dieta va muchísimo más allá. Es lo que consumes, sea lo que consumas día con día, eso es dieta. Okay. Así sea, comas nada más una manzana, eso ya entraría dentro de una dieta diaria.
5: Ok, y entonces, ¿cuál es la diferencia en llevar justo un plan alimenticio acorde a lo a tus necesidades?
6: Ok, pues mira, llevar un plan alimenticio acorde a tus necesidades es justo eso, ir controlado, dependiendo si tienes alguna patología, dependiendo si tienes alguna necesidad, algún objetivo, si quieres también dirigirlo hacia algo más sencillo, hacia algo más, no sé, no a todos nos gusta lo mismo. Entonces aquí también entra esta parte de nosotros como profesionales de salud, irnos dirigiendo y acomodando, adecuando estos planes de alimentación organizados a cada persona. No tanto que las personas hagan lo que yo digo, si no les gusta, porque realmente no lo van a seguir. Van a decir, ah, pues sí, este producto milagro, o así, por más que funcione, no lo voy a consumir. Pero creo que aquí es importante esta parte de aterrizar hacia dónde quieres ir y qué necesitas con tu alimentación.
5: O sea, sí o sí, todos, todas, debemos de acudir con un nutriólogo, con un profesional, para saber qué comer y saber qué comer bien, si se puede.
6: Claro, y se puede comer rico, se puede comer saludable, se puede comer bastante variado dentro de lo que tú necesitas en tu ingesta diaria recomendada, porque muchas veces pensamos que no, que debemos de comer pura lechuga, que debemos de comer puros licuados, puros jugos inclusive, ¿no? Que se tiene esta creencia, pero la realidad es que no va por ahí. Debe de ser como las características de la dieta correcta, debe ser variado, debe ser suficiente, debe ser adecuado para cada persona, inocuo, que esto quiere decir que sea saludable, limpio para las personas, que no nos haga daño, que cumpla con las características de higiene adecuadas también en el manejo de alimentos, y creo que esto también es muy importante de revisar.
5: Y si una persona que es vegana o vegetariana, no, bueno, vegetariana es diferente, ¿no?
6: Ahorita sí, vamos a hablar
5: sobre
6: diferente.
5: Eso. Pero una persona que es vegana y no tiene un seguimiento constante o adecuado de un profesional, como lo es un nutriólogo, ¿qué impacto tiene en su salud?
6: Bueno, es importante mencionar aquí ya un poquito más específico, por ejemplo, nutrimentos como la vitamina B12, la vitamina D, el omega 3, y estos muchas veces no se pueden cubrir con una dieta 100% vegana. debido a que estos se encuentran mayormente en alimentos de origen animal. Sí se puede ya incluirlo en suplementación, pero hay veces que los mismos veganos dicen, no, yo de plano ni suplementación. Ahí hay que encontrar la manera, es todo un reto, la verdad, también encontrar como la manera de decir, a ver, estos alimentos pueden cumplir un poquito más con lo que necesitas. Se puede tener también un tipo de vida saludable diaria siendo vegano, pero sí tomando en cuenta que es importante cuidar esta parte de la vitamina B12, el calcio, el hierro, la vitamina D, como te decía, el omega 3, porque es esta parte donde ya entran como estos mitos de que no, si haces veganismo, ya vas a bajar de peso, vas a verte bien, o vas a ser débil, siempre te van a contar puntos buenos o puntos malos, ¿no? Por eso es importante siempre acercarte con un profesional, porque en redes vas a encontrar opiniones a favor o en contra. En las noticias, de qué tendencias. En todos lados siempre te van a decir mucha información. Y como me decías, hasta una amiga puede llegar y, oye, no, es que mira, fíjate que bajé 10, 15, 20, 30 kilos. Pero no es tanto enfocarnos en el peso, sino enfocarnos en nuestra composición corporal.
5: Pues sí, porque puedes pesar 90 kilos, pero tu masa corporal es menor que el músculo. Uh-huh. Entonces no es lo mismo.
6: Sí, un ejemplo que me gusta mucho darle a mis pacientes es esta idea de pesas, por decir también otro número, 70 kilogramos, pero bajas un kilogramo de grasa y luego subes un kilogramo de músculo, vas a seguir pesando los mismos 70 kilos, pero tu composición corporal va a ser muy diferente y tu salud también pues puede tener también cierto reflejo, ¿no? Y pues esta parte del veganismo muchas veces se cree erróneamente que es un tipo de dieta, pero no, como te decía, es un estilo de vida que justamente se deben de seguir. Las personas, cada persona sigue una idea diferente acorde a su contexto.
5: ¿Y qué pasa con el vegetariano?
6: Okay, bueno, la diferencia entre el vegano y el vegetariano es que el vegetariano a veces sí puede incluir alimentos de origen animal como el huevo o la leche, ya sean ovo-lacto-vegetarianos. Ovo-lacto-vegetarianos incluyen ambos. Lacto-vegetarianos incluyen solamente productos de leche o lácteos, y los ovo-vegetarianos solamente huevo, pero el vegano sí es un poquito más cerrado a querer consumir. Pero pues hay varios tipos de veganos realmente. Hay inclusive un tipo de vegano que solamente consume frutas, semillas que han caído, ni siquiera dañan la naturaleza. O sea, también entra esta parte del medio ambiente y la parte ecológica. Por lo que te decía también de no dañar la naturaleza, de la huella ambiental.
5: Yo creo que este episodio se tiene que llamar ¿Por qué ir con tu nutriólogo? Un nutriólogo. Porque sí, o sea, todo el mundo tenemos esta idea de que ir al nutriólogo es como de, va a tardar un buen en que yo llegue a mi meta, o ya que me dé lo que me tenga que dar. Pero en realidad no es así. Uh-huh. Y ahorita tú no lo estás diciendo. Entonces, cambiar ese chip no es tan fácil, pero como tú decías, empezar por algo ya es una ganancia, ¿no?
6: Sí, y es importante para nosotros nutriólogos empezar a ver esta cuestión de si mi paciente tiene tal característica, se le complica tal cosa. Esto no le gusta, por ejemplo el aguacate, ¿no? Que claro que es un alimento con gran cantidad de nutrimentos. Si no le gusta, no es como que ya te lo tienes que comer, porque van, sí, al contrario, nunca va a volver a regresar a la consulta. Y también entra esta parte, ¿no? De respetarlo, de decir, bueno, si no le gusta el aguacate, ¿qué otro alimento le puedo ofrecer a mi paciente para que él diga, me gusta y estoy cumpliendo, ¿no? Siempre es dar estas opciones, porque realmente opciones hay muchas.
5: Cristian, muchísimas gracias por acompañarme aquí a este episodio.
6: No, muchísimas gracias a ti por invitarme, por también escucharme, por apoyar también a las personas en esta cuestión de la información, que empiecen a escuchar también todos estos temas que son bastante importantes.
5: Él fue Cristian Gómez Montoya. Yo soy Claudia Mejía. Nos vemos en un próximo episodio. Adiós.
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0: Las 9 con 2.

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Así es, y ya son las 9 de la noche, 9 de la noche con 27 minutos. Vamos a continuar con más música. Ya es muy tarde. Es el tema que tenemos para todos ustedes.

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1: Hola, soy Jesús Humberto López y estas son las curiosidades mundialistas. Luego de refugiarlo de la Segunda Guerra Mundial en una caja de zapatos y de ser robado y recuperado en Inglaterra, el trofeo Jules Rimet tuvo un final catastrófico. En 1970 fue entregado de manera definitiva a Brasil, primera selección tres veces campeona del mundo, hasta 1983 cuando de nueva cuenta fue hurtado. En esta ocasión, Juan Carlos Hernández, autor del robo y de nacionalidad argentina, decidió fundirlo para venderlo como oro puro, por lo que solo se conserva la base original de Lapis Azuli, lo que significó el final drástico de un trofeo que vivió de todo.
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5: Las 9 con 40.
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Ándele, pues, es el tema que acabamos de escuchar cuando, ¿qué creen? ¿Qué creen que ya ha llegado la hora de despedirme de ustedes? No sin antes desearles una bonita noche y que si el Todopoderoso nos lo permite, nos estaremos escuchando de nueva cuenta el día de mañana. Así que muchísimas gracias, bonita noche. Y les dejo buena música, excelente programación. Tenemos a Emmanuel Cortés con este tema de amor. Ah, luego tenemos el rosario, ¿verdad? Así que bonita noche. Yo soy Perita Contreras, me retiro del aire. Dios mediante. Hasta mañana.

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0: Las 9 con 58.
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0: Le pedimos al Espíritu Santo que Él ore en nosotros para hacerlo en la divina voluntad y ofrecerlo a Dios Padre por las intenciones del Inmaculado Corazón de María y por nuestras necesidades. Coronilla a la Divina Misericordia.
1: A las tres, ruega por mi misericordia, en especial para los pecadores, y aunque solo sea por un brevísimo momento, sumérgete en mi pasión, especialmente en mi abandono en el momento de mi agonía. Esta es la hora de la gran misericordia para el mundo entero. Te permitiré penetrar en mi tristeza mortal. En esta hora nada le será negado al alma que lo pida por los méritos de mi pasión. Hasta el pecador más empedernido, si reza esta coronilla una sola vez, recibirá la gracia de mi misericordia infinita.
0: En el nombre del Padre, del Hijo y del Espíritu Santo. Amén.
1: Padre nuestro que estás en el cielo, santificado sea tu nombre. Venga tu reino. Hágase tu voluntad en la tierra como en el cielo.
0: Danos hoy nuestro pan de cada día. Perdona nuestras ofensas, como nosotros perdonamos a los que nos ofenden. No nos dejes caer en tentación y líbranos del mal. Amén.
1: Dios te salve María, llena de gracia, el Señor es contigo. Bendita tú entre las mujeres y bendito el fruto de tu vientre, Jesús.
0: Santa María, Madre de Dios, ruega por nosotros pecadores, ahora y en la hora de nuestra muerte. Amén. Creo en Dios Padre, Todopoderoso, Creador del cielo y de la tierra. Creo en Jesucristo, su único Hijo, nuestro Señor, que fue concebido por obra y gracia del Espíritu Santo. Nació de Santa María Virgen, padeció bajo el poder de Poncio Pilatos, fue crucificado, muerto y sepultado, descendió a los infiernos, al tercer día resucitó de entre los muertos, subió a los cielos y está sentado a la derecha de Dios Padre Todopoderoso. Desde allí ha de venir a juzgar a vivos y muertos. Creo en el Espíritu Santo, en la Santa Iglesia Católica, en la comunión de los santos, en el perdón de los pecados, en la resurrección de la carne y en la vida eterna. Amén. Padre eterno, te ofrezco el cuerpo y la sangre, el alma y la divinidad de tu amadísimo Hijo, nuestro Señor Jesucristo, como propiciación de nuestros pecados y los del mundo entero.
1: Por su dolorosa pasión,
0: ten misericordia de nosotros y del mundo entero.
1: Por su dolorosa pasión,
0: ten misericordia de nosotros y del mundo entero.
1: Por su dolorosa pasión,
0: ten misericordia de nosotros y del mundo entero.
1: Por su dolorosa pasión,
0: ten misericordia de nosotros y del mundo entero.
1: Por su dolorosa pasión,
0: ten misericordia de nosotros y del mundo entero.
1: Por su dolorosa pasión,
0: ten misericordia de nosotros y del mundo entero.
1: Por su dolorosa pasión,
0: ten misericordia de nosotros y del mundo entero.
1: Por su dolorosa pasión,
0: ten misericordia de nosotros y del mundo entero.
1: Por su dolorosa pasión,
0: ten misericordia de nosotros y del mundo entero.
1: Por su dolorosa pasión,
0: ten misericordia de nosotros y del mundo entero. Padre eterno, te ofrezco el cuerpo y la sangre, el alma y la divinidad de tu amadísimo Hijo, nuestro Señor Jesucristo, como propiciación de nuestros pecados y los del mundo entero.
1: Por su dolorosa pasión,
0: ten misericordia de nosotros y del mundo entero.
1: Por su dolorosa pasión,
0: ten misericordia de nosotros y del mundo entero.
1: Por su dolorosa pasión,
0: ten misericordia de nosotros y del mundo entero.
1: Por su dolorosa pasión,
0: ten misericordia de nosotros y del mundo entero.
1: Por su dolorosa pasión,
0: ten misericordia de nosotros y del mundo entero.
1: Por su dolorosa pasión,
0: ten misericordia de nosotros y del mundo entero.
1: Por su dolorosa pasión,
0: Ten misericordia de nosotros y del mundo entero.
1: Por su dolorosa pasión.
0: Ten misericordia de nosotros y del mundo entero.
1: Por su dolorosa pasión.
0: Ten misericordia de nosotros y del mundo entero.
1: Por su dolorosa pasión.
0: Ten misericordia de nosotros y del mundo entero. Padre eterno, te ofrezco el cuerpo y la sangre, el alma y la divinidad de tu amadísimo Hijo, nuestro Señor Jesucristo, como propiciación de nuestros pecados y los del mundo entero.
1: Por su dolorosa pasión.
0: Ten misericordia de nosotros y del mundo entero.
1: Por su dolorosa pasión.
0: Ten misericordia de nosotros y del mundo entero.
1: Por su dolorosa pasión.
0: Ten misericordia de nosotros y del mundo entero.
1: Por su dolorosa pasión.
0: Ten misericordia de nosotros y del mundo entero.
1: Por su dolorosa pasión.
0: Ten misericordia de nosotros y del mundo entero.
1: Por su dolorosa pasión.
0: Ten misericordia de nosotros y del mundo entero.
1: Por su dolorosa pasión.
0: Ten misericordia de nosotros y del mundo entero.
1: Por su dolorosa pasión.
0: Ten misericordia de nosotros y del mundo entero.
1: Por su dolorosa pasión.
0: Ten misericordia de nosotros y del mundo entero.
1: Por su dolorosa pasión.
0: Ten misericordia de nosotros y del mundo entero. Padre eterno, te ofrezco el cuerpo y la sangre, el alma y la divinidad de tu amadísimo Hijo, nuestro Señor Jesucristo, como propiciación de nuestros pecados y los del mundo entero.
1: Por su dolorosa pasión.
0: Ten misericordia de nosotros y del mundo entero.
1: Por su dolorosa pasión.
0: Ten misericordia de nosotros y del mundo entero.
1: Por su dolorosa pasión.
0: Ten misericordia de nosotros y del mundo entero.
1: Por su dolorosa pasión.
0: Ten misericordia de nosotros y del mundo entero.
1: Por su dolorosa pasión.
0: Ten misericordia de nosotros y del mundo entero.
1: Por su dolorosa pasión.
0: Ten misericordia de nosotros y del mundo entero.
1: Por su dolorosa pasión.
0: Ten misericordia de nosotros y del mundo entero.
1: Por su dolorosa pasión.
0: Ten misericordia de nosotros y del mundo entero.
1: Por su dolorosa pasión.
0: Ten misericordia de nosotros y del mundo entero.
1: Por su dolorosa pasión.
0: Ten misericordia de nosotros y del mundo entero. Padre eterno, te ofrezco el cuerpo y la sangre, el alma y la divinidad de tu amadísimo Hijo, nuestro Señor Jesucristo, como propiciación de nuestros pecados y los del mundo entero.
1: Por su dolorosa pasión.
0: Ten misericordia de nosotros y del mundo entero.
1: Por su dolorosa pasión.
0: Ten misericordia de nosotros y del mundo entero.
1: Por su dolorosa pasión.
0: Ten misericordia de nosotros y del mundo entero.
1: Por su dolorosa pasión.
0: Ten misericordia de nosotros y del mundo entero.
1: Por su dolorosa pasión.
0: Ten misericordia de nosotros y del mundo entero.
1: Por su dolorosa pasión.
0: Ten misericordia de nosotros y del mundo entero.
1: Por su dolorosa pasión.
0: Ten misericordia de nosotros y del mundo entero.
1: Por su dolorosa pasión.
0: Ten misericordia de nosotros y del mundo entero.
1: Por su dolorosa pasión.
0: Ten misericordia de nosotros y del mundo entero.
1: Por su dolorosa pasión.
0: Ten misericordia de nosotros y del mundo entero.
1: Santo Dios, Santo fuerte, Santo inmortal.
0: Ten piedad de nosotros y del mundo entero.
1: Santo Dios, Santo fuerte, Santo inmortal.
0: Ten piedad de nosotros y del mundo entero.
1: Santo Dios, Santo fuerte, Santo inmortal.
0: Ten piedad de nosotros y del mundo entero. Oh sangre y agua, que brotaste del sagrado corazón de Jesús como una fuente de misericordia para nosotros,
1: en ti confío.
0: Jesús,
1: en ti confío.
0: Jesús,
1: en ti confío.
0: Jesús,
1: en ti confío.
0: En el nombre del Padre, del Hijo y del Espíritu Santo.
1: Amén.
0: El Santo Rosario. Señor mío Jesucristo, Dios y hombre verdadero, Creador Padre y Redentor mío, por ser tú quien eres y porque te amo sobre todas las cosas, me pesa de todo corazón haberte ofendido. Propongo firmemente nunca más pecar, apartarme de todas las ocasiones de ofenderte, confesarme y cumplir la penitencia que me fuera impuesta. Ofrezco, Señor, mi vida, obras y trabajos, en satisfacción de todos mis pecados. Así como te suplico, así confío en tu bondad y misericordia infinita, que me los perdonarás por los méritos de tu preciosísima sangre, pasión y muerte, y me darás la gracia para enmendarme y perseverar en tu santo amor y servicio hasta el fin de mi vida. Amén. Santísima Trinidad, Padre, Hijo y Espíritu Santo, yo te adoro profundamente y te ofrezco el preciosísimo cuerpo, sangre, alma y divinidad de nuestro Señor Jesucristo, presente en todos los agrarios del mundo, en reparación por los ultrajes, sacrilegios e indiferencias con que Él mismo es ofendido, y por los méritos infinitos de su Sagrado Corazón y del Corazón Inmaculado de María, te pedimos la conversión de los pobres pecadores. Dios mío, yo creo, adoro, espero y te amo. Te pido perdón por los que no creen, no adoran, no esperan y no te aman. Dios mío, yo creo, adoro, espero y te amo. Te pido perdón por los que no creen, no adoran, no esperan y no te aman. Dios mío, yo creo, adoro, espero y te amo. Te pido perdón por los que no creen, no adoran, no esperan y no te aman. Oh Jesús, es por tu amor, por la conversión de los pobres pecadores y en reparación de los pecados cometidos contra el Inmaculado Corazón de María. Misterios luminosos. Primer misterio, el bautismo del Señor.
1: Padre nuestro que estás en el cielo, santificado sea tu nombre, venga a nosotros tu reino. Hágase tu voluntad en la tierra como en el cielo.
0: Danos hoy nuestro pan de cada día. Perdona nuestras ofensas, como nosotros perdonamos a los que nos ofenden. No nos dejes caer en tentación, y líbranos del mal. Amén.
1: Dios te salve María, llena de gracia, el Señor es contigo. Bendita tú entre las mujeres, y bendito el fruto de tu vientre Jesús.
0: Santa María, Madre de Dios, ruega por nosotros pecadores, ahora y en la hora de nuestra muerte. Amén.
1: Dios te salve María, llena de gracia, el Señor es contigo. Bendita tú entre las mujeres, y bendito el fruto de tu vientre Jesús.
0: Santa María, Madre de Dios, ruega por nosotros pecadores, ahora y en la hora de nuestra muerte. Amén.
1: Dios te salve María, llena de gracia, el Señor es contigo. Bendita tú entre las mujeres, y bendito el fruto de tu vientre Jesús.
0: Santa María, Madre de Dios, ruega por nosotros pecadores, ahora y en la hora de nuestra muerte. Amén.
1: Dios te salve María, llena de gracia, el Señor es contigo. Bendita tú entre las mujeres, y bendito el fruto de tu vientre, Jesús.
0: Santa María, Madre de Dios, ruega por nosotros pecadores, ahora y en la hora de nuestra muerte. Amén.
1: Dios te salve, María, llena de gracia, el Señor es contigo. Bendita tú entre las mujeres, y bendito el fruto de tu vientre, Jesús.
0: Santa María, Madre de Dios, ruega por nosotros pecadores, ahora y en la hora de nuestra muerte. Amén.
1: Dios te salve María, llena de gracia, el Señor es contigo. Bendita tú entre las mujeres, y bendito el fruto de tu vientre Jesús.
0: Santa María, Madre de Dios, ruega por nosotros pecadores, ahora y en la hora de nuestra muerte. Amén.
1: Dios te salve María, llena de gracia, el Señor es contigo. Bendita tú entre las mujeres, y bendito el fruto de tu vientre, Jesús.
0: Santa María, Madre de Dios, ruega por nosotros pecadores, ahora y en la hora de nuestra muerte. Amén.
1: Dios te salve, María, llena de gracia. El Señor es contigo. Bendita tú entre las mujeres, y bendito el fruto de tu vientre, Jesús.
0: Santa María, Madre de Dios, ruega por nosotros pecadores, ahora y en la hora de nuestra muerte. Amén.
1: Dios te salve María, llena de gracia. El Señor es contigo. Bendita tú entre las mujeres, y bendito el fruto de tu vientre, Jesús.
0: Santa María, Madre de Dios, ruega por nosotros pecadores, ahora y en la hora de nuestra muerte. Amén.
1: Dios te salve María, llena de gracia, el Señor es contigo. Bendita tú entre las mujeres, y bendito el fruto de tu vientre, Jesús.
0: Santa María, Madre de Dios, ruega por nosotros pecadores, ahora y en la hora de nuestra muerte. Amén.
1: Gloria al Padre, y al Hijo, y al Espíritu Santo,
0: como era en el principio, ahora y siempre, por los siglos de los siglos. Amén. Oh Jesús mío, perdona nuestros pecados, líbranos del fuego del infierno, lleva al cielo a todas las almas, especialmente a las más necesitadas de tu misericordia. Señor Jesucristo, Hijo del Padre, derrama ahora tu Espíritu sobre la tierra. Haz que el Espíritu Santo habite en el corazón de todos los pueblos, para que sean preservados de la corrupción, de las calamidades y de la guerra. Que la Señora de todos los pueblos, la Santísima Virgen María, sea nuestra abogada. Amén. Segundo misterio: la autorrevelación de Jesús en las bodas de Caná.
1: Padre nuestro que estás en el cielo, santificado sea tu nombre. Venga a nosotros tu reino. Hágase tu voluntad en la tierra como en el cielo.
0: Danos hoy nuestro pan de cada día. Perdona nuestras ofensas, como nosotros perdonamos a los que nos ofenden. No nos dejes caer en tentación y líbranos del mal. Amén.
1: Dios te salve María, llena de gracia, el Señor es contigo. Bendita tú entre las mujeres y bendito el fruto de tu vientre, Jesús.
0: Santa María, Madre de Dios, ruega por nosotros pecadores, ahora y en la hora de nuestra muerte. Amén.
1: Dios te salve María, llena de gracia, el Señor es contigo. Bendita tú entre las mujeres y bendito el fruto de tu vientre, Jesús.
0: Santa María, Madre de Dios, ruega por nosotros pecadores, ahora y en la hora de nuestra muerte. Amén.
1: Dios te salve María, llena de gracia, el Señor es contigo. Bendita tú entre las mujeres y bendito el fruto de tu vientre, Jesús.
0: Santa María, Madre de Dios, ruega por nosotros pecadores, ahora y en la hora de nuestra muerte. Amén.
1: Dios te salve María, llena de gracia, el Señor es contigo. Bendita tú entre las mujeres y bendito el fruto de tu vientre, Jesús.
0: Santa María, Madre de Dios, ruega por nosotros pecadores, ahora y en la hora de nuestra muerte. Amén.
1: Dios te salve María, llena de gracia, el Señor es contigo. Bendita tú entre las mujeres y bendito el fruto de tu vientre, Jesús.
0: Santa María, Madre de Dios, ruega por nosotros pecadores, ahora y en la hora de nuestra muerte. Amén.
1: Dios te salve María, llena de gracia, el Señor es contigo. Bendita tú entre las mujeres y bendito el fruto de tu vientre, Jesús.
0: Santa María, Madre de Dios, ruega por nosotros pecadores, ahora y en la hora de nuestra muerte. Amén.
1: Dios te salve María, llena de gracia, el Señor es contigo. Bendita tú entre las mujeres y bendito el fruto de tu vientre, Jesús.
0: Santa María, Madre de Dios, ruega por nosotros pecadores, ahora y en la hora de nuestra muerte. Amén.
1: Dios te salve María, llena de gracia, el Señor es contigo. Bendita tú entre las mujeres y bendito el fruto de tu vientre, Jesús.
0: Santa María, Madre de Dios, ruega por nosotros pecadores, ahora y en la hora de nuestra muerte. Amén.
1: Dios te salve María, llena de gracia, el Señor es contigo. Bendita tú entre las mujeres y bendito el fruto de tu vientre, Jesús.
0: Santa María, Madre de Dios, ruega por nosotros pecadores, ahora y en la hora de nuestra muerte. Amén.
1: Dios te salve María, llena de gracia, el Señor es contigo. Bendita tú entre las mujeres y bendito el fruto de tu vientre, Jesús.
0: Santa María, Madre de Dios, ruega por nosotros pecadores, ahora y en la hora de nuestra muerte. Amén.
1: Gloria al Padre, y al Hijo, y al Espíritu Santo,
0: como era en el principio, ahora y siempre, por los siglos de los siglos. Amén. Oh Jesús mío, perdona nuestros pecados, líbranos del fuego del infierno, lleva al cielo a todas las almas, especialmente a las más necesitadas de tu misericordia. Señor Jesucristo, Hijo del Padre, derrama ahora tu Espíritu sobre la tierra. Haz que el Espíritu Santo habite en el corazón de todos los pueblos, para que sean preservados de la corrupción, de las calamidades y de la guerra. Que la Señora de todos los pueblos, la Santísima Virgen María, sea nuestra abogada. Amén. Tercer misterio, el anuncio del Reino de Dios.
1: Padre nuestro que estás en el cielo, santificado sea tu nombre, venga a nosotros tu reino. Hágase tu voluntad en la tierra como en el cielo.
0: Danos hoy nuestro pan de cada día. Perdona nuestras ofensas, como nosotros perdonamos a los que nos ofenden. No nos dejes caer en tentación, y líbranos del mal. Amén.
1: Dios te salve María, llena de gracia, el Señor es contigo. Bendita tú entre las mujeres, y bendito el fruto de tu vientre Jesús.
0: Santa María, Madre de Dios, ruega por nosotros pecadores, ahora y en la hora de nuestra muerte. Amén.
1: Dios te salve María, llena de gracia, el Señor es contigo. Bendita tú entre las mujeres, y bendito el fruto de tu vientre Jesús.
0: Santa María, Madre de Dios, ruega por nosotros pecadores, ahora y en la hora de nuestra muerte. Amén.
1: Dios te salve María, llena de gracia, el Señor es contigo. Bendita tú entre las mujeres, y bendito el fruto de tu vientre, Jesús.
0: Santa María, Madre de Dios, ruega por nosotros pecadores, ahora y en la hora de nuestra muerte. Amén.
1: Dios te salve, María, llena de gracia. El Señor es contigo. Bendita tú entre las mujeres, y bendito el fruto de tu vientre, Jesús.
0: Santa María, Madre de Dios, ruega por nosotros pecadores, ahora y en la hora de nuestra muerte. Amén.
1: Dios te salve María, llena de gracia, el Señor es contigo. Bendita tú entre las mujeres, y bendito el fruto de tu vientre Jesús.
0: Santa María, Madre de Dios, ruega por nosotros pecadores, ahora y en la hora de nuestra muerte. Amén.
1: Dios te salve María, llena de gracia, el Señor es contigo. Bendita tú entre las mujeres, y bendito el fruto de tu vientre, Jesús.
0: Santa María, Madre de Dios, ruega por nosotros pecadores, ahora y en la hora de nuestra muerte. Amén.
1: Dios te salve, María, llena de gracia. El Señor es contigo. Bendita tú entre las mujeres, y bendito el fruto de tu vientre, Jesús.
0: Santa María, Madre de Dios, ruega por nosotros pecadores, ahora y en la hora de nuestra muerte. Amén.
1: Dios te salve María, llena de gracia. El Señor es contigo. Bendita tú entre las mujeres, y bendito el fruto de tu vientre Jesús.
0: Santa María, Madre de Dios, ruega por nosotros pecadores, ahora y en la hora de nuestra muerte. Amén.
1: Dios te salve María, llena de gracia. El Señor es contigo, bendita tú entre las mujeres, y bendito el fruto de tu vientre, Jesús.
0: Santa María, Madre de Dios, ruega por nosotros pecadores, ahora y en la hora de nuestra muerte. Amén.
1: Dios te salve María, llena de gracia, el Señor es contigo, bendita tú entre las mujeres, y bendito el fruto de tu vientre, Jesús.
0: Santa María, Madre de Dios, ruega por nosotros pecadores, ahora y en la hora de nuestra muerte. Amén.
1: Gloria al Padre, y al Hijo, y al Espíritu Santo,
0: como era en el principio, ahora y siempre, por los siglos de los siglos. Amén. Oh Jesús mío, perdona nuestros pecados, líbranos del fuego del infierno, lleva al cielo a todas las almas, especialmente a las más necesitadas de tu misericordia. Señor Jesucristo, Hijo del Padre, derrama ahora tu Espíritu sobre la tierra. Haz que el Espíritu Santo habite en el corazón de todos los pueblos, para que sean preservados de la corrupción, de las calamidades y de la guerra. que la Señora de todos los pueblos, la Santísima Virgen María, sea nuestra abogada. Amén. Cuarto misterio, la Transfiguración.
2: Padre nuestro que estás en el cielo, santificado sea tu nombre, venga a nosotros tu reino. Hágase tu voluntad en la tierra como en el cielo.
0: Danos hoy nuestro pan de cada día. Perdona nuestras ofensas, como nosotros perdonamos a los que nos ofenden. No nos dejes caer en tentación y líbranos del mal. Amén.
2: Dios te salve María, llena de gracia, el Señor es contigo. Bendita tú entre las mujeres y bendito el fruto de tu vientre, Jesús.
0: Santa María, Madre de Dios, ruega por nosotros pecadores, ahora y en la hora de nuestra muerte. Amén.
2: Dios te salve María, llena de gracia, el Señor es contigo. Bendita tú entre las mujeres y bendito el fruto de tu vientre, Jesús.
0: Santa María, Madre de Dios, ruega por nosotros pecadores, ahora y en la hora de nuestra muerte. Amén.
2: Dios te salve María, llena de gracia, el Señor es contigo. Bendita tú entre las mujeres y bendito el fruto de tu vientre, Jesús.
0: Santa María, Madre de Dios, ruega por nosotros pecadores, ahora y en la hora de nuestra muerte. Amén.
2: Dios te salve María, llena de gracia, el Señor es contigo. Bendita tú entre las mujeres, y bendito el fruto de tu vientre, Jesús.
0: Santa María, Madre de Dios, ruega por nosotros pecadores, ahora y en la hora de nuestra muerte. Amén.
2: Dios te salve, María, llena de gracia, el Señor es contigo. Bendita tú entre las mujeres, y bendito el fruto de tu vientre, Jesús.
0: Santa María, Madre de Dios, ruega por nosotros pecadores, ahora y en la hora de nuestra muerte. Amén.
2: Dios te salve María, llena de gracia, el Señor es contigo. Bendita tú entre las mujeres y bendito el fruto de tu vientre, Jesús.
0: Santa María, Madre de Dios, ruega por nosotros pecadores, ahora y en la hora de nuestra muerte. Amén.
2: Dios te salve María, llena de gracia, el Señor es contigo. Bendita tú entre las mujeres, y bendito el fruto de tu vientre, Jesús.
0: Santa María, Madre de Dios, ruega por nosotros pecadores, ahora y en la hora de nuestra muerte. Amén.
2: Dios te salve, María, llena de gracia. El Señor es contigo. Bendita tú entre las mujeres, y bendito el fruto de tu vientre, Jesús.
0: Santa María, Madre de Dios, ruega por nosotros pecadores, ahora y en la hora de nuestra muerte. Amén.
2: Dios te salve María, llena de gracia. El Señor es contigo. Bendita tú entre las mujeres y bendito el fruto de tu vientre, Jesús.
0: Santa María, Madre de Dios, ruega por nosotros pecadores, ahora y en la hora de nuestra muerte. Amén.
2: Dios te salve María, llena de gracia. El Señor es contigo. Bendita tú entre las mujeres y bendito el fruto de tu vientre, Jesús.
0: Santa María, Madre de Dios, ruega por nosotros pecadores, ahora y en la hora de nuestra muerte. Amén.
2: Gloria al Padre, y al Hijo, y al Espíritu Santo,
0: como era en el principio, ahora y siempre, por los siglos de los siglos. Amén. Oh Jesús mío, perdona nuestros pecados, líbranos del fuego del infierno, lleva al cielo a todas las almas, especialmente a las más necesitadas de tu misericordia. Señor Jesucristo, Hijo del Padre, derrama ahora tu Espíritu sobre la tierra. Haz que el Espíritu Santo habite en el corazón de todos los pueblos, para que sean preservados de la corrupción, de las calamidades y de la guerra. Que la Señora de todos los pueblos, la Santísima Virgen María, sea nuestra abogada. Amén. Quinto misterio, la institución de la Eucaristía.
2: Padre nuestro que estás en el cielo, santificado sea tu nombre, venga a nosotros tu reino. Hágase

0: Dios te salve María, llena de gracia, el Señor es contigo. Bendita tú entre las mujeres, y bendito el fruto de tu vientre, Jesús.
1: Santa María, Madre de Dios, ruega por nosotros pecadores, ahora y en la hora de nuestra muerte. Amén.
0: Dios te salve María, llena de gracia, el Señor es contigo. Bendita tú entre las mujeres, y bendito el fruto de tu vientre, Jesús.
1: Santa María, Madre de Dios, ruega por nosotros pecadores, ahora y en la hora de nuestra muerte. Amén.
0: Dios te salve María, llena de gracia, el Señor es contigo. Bendita tú entre las mujeres, y bendito el fruto de tu vientre, Jesús.
1: Santa María, Madre de Dios, ruega por nosotros pecadores, ahora y en la hora de nuestra muerte. Amén.
0: Dios te salve María, llena de gracia, el Señor es contigo. Bendita tú entre las mujeres, y bendito el fruto de tu vientre, Jesús.
1: Santa María, Madre de Dios, ruega por nosotros pecadores, ahora y en la hora de nuestra muerte. Amén.
0: Dios te salve María, llena de gracia, el Señor es contigo. Bendita tú entre las mujeres, y bendito el fruto de tu vientre, Jesús.
1: Santa María, Madre de Dios, ruega por nosotros pecadores, ahora y en la hora de nuestra muerte. Amén.
0: Dios te salve María, llena de gracia, el Señor es contigo. Bendita tú entre las mujeres, y bendito el fruto de tu vientre, Jesús.
1: Santa María, Madre de Dios, ruega por nosotros pecadores, ahora y en la hora de nuestra muerte. Amén.
0: Dios te salve María, llena de gracia, el Señor es contigo. Bendita tú entre las mujeres, y bendito el fruto de tu vientre, Jesús.
1: Santa María, Madre de Dios, ruega por nosotros pecadores, ahora y en la hora de nuestra muerte. Amén.
0: Dios te salve María, llena de gracia, el Señor es contigo. Bendita tú entre las mujeres, y bendito el fruto de tu vientre, Jesús.
1: Santa María, Madre de Dios, ruega por nosotros pecadores, ahora y en la hora de nuestra muerte. Amén.
0: Gloria al Padre, y al Hijo, y al Espíritu Santo,
1: como era en el principio, ahora y siempre, por los siglos de los siglos. Amén. Oh Jesús mío, perdona nuestros pecados, líbranos del fuego del infierno, lleva al cielo a todas las almas, especialmente a las más necesitadas de tu misericordia. Señor Jesucristo, Hijo del Padre, derrama ahora tu Espíritu sobre la tierra. Haz que el Espíritu Santo habite en el corazón de todos los pueblos, para que sean preservados de la corrupción, de las calamidades y de la guerra. Que la Señora de todos los pueblos, la Santísima Virgen María, sea nuestra abogada. Amén.
0: Por las intenciones del Papa Francisco. Padre nuestro que estás en el cielo, santificado sea tu nombre. Venga a nosotros tu reino. Hágase tu voluntad en la tierra como en el cielo.
1: Danos hoy nuestro pan de cada día. Perdona nuestras ofensas, como nosotros perdonamos a los que nos ofenden. No nos dejes caer en tentación y líbranos del mal. Amén.
0: Dios te salve María Santísima, hija de Dios Padre. En tus manos encomiendo nuestra fe para que la ilumines. Llena eres de gracia. El Señor es contigo. Bendita tú entre todas las mujeres, y bendito el fruto de tu vientre, Jesús.
1: Santa María, Madre de Dios, ruega por nosotros pecadores, ahora y en la hora de nuestra muerte. Amén.
0: Dios te salve, María Santísima, Madre de Dios Hijo. En tus manos encomiendo nuestra esperanza para que la alientes. Llena eres de gracia, el Señor es contigo. Bendita tú entre las mujeres, y bendito el fruto de tu vientre, Jesús.
1: Santa María, Madre de Dios, ruega por nosotros pecadores, ahora y en la hora de nuestra muerte. Amén.
0: Dios te salve, María Santísima, esposa de Dios Espíritu Santo. En tus manos encomiendo nuestra caridad para que la inflames. Llena eres de gracia, el Señor es contigo. bendita tú entre las mujeres.

0: mujeres, y bendito el fruto de tu vientre, Jesús.
1: Santa María, Madre de Dios, ruega por nosotros pecadores, ahora y en la hora de nuestra muerte. Amén.
0: Dios te salve María, templo, trono y sagrario de la Santísima Trinidad, Virgen concebida sin la culpa original,
1: alcánzanos, Virgen pura, la perseverancia final.
0: Dios te salve, Reina y Madre de Misericordia, vida, dulzura y esperanza nuestra. Dios te salve. A ti llamamos los desterrados hijos de Eva. A ti suspiramos gimiendo y llorando en este valle de lágrimas. Ea pues, Señora, abogada nuestra, vuelve a nosotros esos tus ojos misericordiosos y después de este destierro, muéstranos a Jesús, fruto bendito de tu vientre, oh clemente, oh piadosa, oh dulce Virgen María. Ruega por nosotros, Santa Madre de Dios,
1: para que seamos dignos de alcanzar las divinas gracias y promesas de nuestro Señor Jesucristo. Amén.
0: Señor, ten piedad de nosotros.
1: Señor, ten piedad de nosotros.
0: Cristo, ten piedad de nosotros.
1: Cristo, ten piedad de nosotros.
0: Señor, ten piedad de nosotros.
1: Señor, ten piedad de nosotros.
0: Cristo, óyenos.
1: Cristo, óyenos.
0: Cristo, escúchanos.
1: Cristo, escúchanos.
0: Padre celestial, que eres Dios,
1: ten piedad de nosotros.
0: Hijo redentor del mundo, que eres Dios,
1: ten piedad de nosotros.
0: Espíritu Santo, que eres Dios,
1: ten piedad de nosotros.
0: Santísima Trinidad, que eres un solo Dios,
1: ten piedad de nosotros.
0: Santa María,
1: ruega por nosotros.
0: Santa Madre de Dios,
1: ruega por nosotros.
0: Santa Virgen de las Vírgenes,
1: ruega por nosotros.
0: Madre de Jesucristo,
1: ruega por nosotros.
0: Madre de la Divina Gracia,
1: ruega por nosotros.
0: Madre Purísima,
1: ruega por nosotros.
0: Madre Castísima,
1: ruega por nosotros.
0: Madre Siempre Virgen,
1: ruega por nosotros.
0: Madre Inmaculada,
1: ruega por nosotros.
0: Madre Amable,
1: ruega por nosotros.
0: Madre Admirable,
1: ruega por nosotros.
0: Madre del Buen Consejo,
1: ruega por nosotros.
0: Madre del Creador,
1: ruega por nosotros.
0: Madre del Salvador,
1: ruega por nosotros.
0: Madre de la Iglesia,
1: ruega por nosotros.
0: Virgen Prudentísima,
1: ruega por nosotros.
0: Virgen digna de veneración,
1: ruega por nosotros.
0: Virgen digna de alabanza,
1: ruega por nosotros.
0: Virgen Poderosa,
1: ruega por nosotros.
0: Virgen Clemente,
1: ruega por nosotros.
0: Virgen Fiel,
1: ruega por nosotros.
0: Espejo de Justicia,
1: ruega por nosotros.
0: Trono de Sabiduría,
1: ruega por nosotros.
0: Causa de nuestra alegría,
1: ruega por nosotros.
0: Vaso Espiritual,
1: ruega por nosotros.
0: Vaso digno de honor,
1: ruega por nosotros.
0: Vaso insigne de devoción,
1: ruega por nosotros.
0: Rosa Mística,
1: ruega por nosotros.
0: Torre de David,
1: ruega por nosotros.
0: Torre de Marfil,
1: ruega por nosotros.
0: Casa de Oro,
1: ruega por nosotros.
0: Arca de la Alianza,
1: ruega por nosotros.
0: Puerta del Cielo,
1: ruega por nosotros.
0: Estrella de la Mañana,
1: ruega por nosotros.
0: Salud de los Enfermos,
1: ruega por nosotros.
0: Refugio de los Pecadores,
1: ruega por nosotros.
0: Consuelo de los Afligidos,
1: ruega por nosotros.
0: Auxilio de los Cristianos,
1: ruega por nosotros.
0: Reina de los Ángeles,
1: ruega por nosotros.
0: Reina de los Patriarcas,
1: ruega por nosotros.
0: Reina de los Profetas,
1: ruega por nosotros.
0: Reina de los Apóstoles,
1: ruega por nosotros.
0: Reina de los Mártires,
1: ruega por nosotros.
0: Reina de los Confesores,
1: ruega por nosotros.
0: Reina de las Vírgenes,
1: ruega por nosotros.
0: Reina de todos los Santos,
1: ruega por nosotros.
0: Reina concebida sin pecado original,
1: ruega por nosotros.
0: Reina elevada al cielo,
1: ruega por nosotros.
0: Reina del Santísimo Rosario,
1: ruega por nosotros.
0: Reina de la Paz,
1: ruega por nosotros.
0: Cordero de Dios, que quitas el pecado del mundo,
1: perdónanos, Señor.
0: Cordero de Dios, que quitas el pecado del mundo,
1: escúchanos, Señor.
0: Cordero de Dios, que quitas el pecado del mundo,
1: ten piedad y misericordia de nosotros.
0: Bajo tu amparo nos acogemos, Santa Madre de Dios. No desprecies las oraciones que te dirigimos en nuestras necesidades, antes bien líbranos de todo peligro, oh Virgen gloriosa y bendita. Ruega por nosotros, Santa Madre de Dios,
1: para que seamos dignos de alcanzar las divinas gracias y promesas de nuestro Señor Jesucristo. Amén.
0: En el nombre del Padre, y del Hijo, y del Espíritu Santo. Amén.
1: Corona a San Miguel Arcángel. En el nombre del Padre, del Hijo, y del Espíritu Santo. Amén. Dios mío, ven en mi auxilio. Señor, date prisa en socorrerme. Gloria al Padre, al Hijo y al Espíritu Santo, como era en el principio, ahora y siempre, por los siglos de los siglos. Amén. Primera salutación. Por la intercesión de San Miguel y el coro celestial de los serafines, que Dios nuestro Señor prepare nuestras almas y así recibir dignamente en nuestros corazones el fuego de la caridad perfecta. Amén. Padre nuestro que estás en el cielo, santificado sea tu nombre. Venga a nosotros tu reino. Hágase tu voluntad en la tierra como en el cielo. Danos hoy nuestro pan de cada día. Perdona nuestras ofensas, como nosotros perdonamos a los que nos ofenden. No nos dejes caer en tentación, y líbranos del malo. Amén. Dios te salve, María, llena de gracia. El Señor es contigo. Bendita entre todas las mujeres, bendito el fruto de tu vientre, Jesús. Santa María, Madre de Dios, ruega por nosotros pecadores, ahora y en la hora de nuestra muerte. Amén. Dios te salve, María, llena de gracia. El Señor es contigo. Bendita entre todas las mujeres, bendito el fruto de tu vientre, Jesús. Santa María, Madre de Dios, ruega por nosotros pecadores, ahora y en la hora de nuestra muerte. Amén. Dios te salve, María, llena de gracia. El Señor es contigo. Bendita entre todas las mujeres, bendito el fruto de tu vientre, Jesús. Santa María, Madre de Dios, ruega por nosotros pecadores, ahora y en la hora de nuestra muerte. Amén. Segunda salutación. Por la intercesión de San Miguel y el coro celestial de los querubines, que Dios nuestro Señor nos conceda la gracia de abandonar los caminos del pecado y seguir el camino de la perfección cristiana. Amén. Padre nuestro que estás en el cielo, santificado sea tu nombre. Venga a nosotros tu reino. Hágase tu voluntad, en la tierra como en el cielo. Danos hoy nuestro pan de cada día. Perdona nuestras ofensas, como nosotros perdonamos a los que nos ofenden. No nos dejes caer en tentación, y líbranos del malo. Amén. Dios te salve, María, llena de gracia. El Señor es contigo. Bendita entre todas las mujeres, bendito el fruto de tu vientre, Jesús. Santa María, Madre de Dios, ruega por nosotros pecadores, ahora y en la hora de nuestra muerte. Amén. Dios te salve, María, llena de gracia. El Señor es contigo. Bendita entre todas las mujeres, bendito el fruto de tu vientre, Jesús. Santa María, Madre de Dios, ruega por nosotros pecadores, ahora y en la hora de nuestra muerte. Amén. Dios te salve, María, llena de gracia. El Señor es contigo. Bendita entre todas las mujeres, bendito el fruto de tu vientre, Jesús. Santa María, Madre de Dios, ruega por nosotros pecadores, ahora y en la hora de nuestra muerte. Amén. Tercera salutación. Por la intercesión de San Miguel y el coro celestial de los tronos, que Dios nuestro Señor derrame en nuestros corazones el verdadero y sincero espíritu de humildad. Amén. Padre nuestro que estás en el cielo, santificado sea tu nombre. Venga a nosotros tu reino. Hágase tu voluntad en la tierra como en el cielo. Danos hoy nuestro pan de cada día. Perdona nuestras ofensas, como nosotros perdonamos a los que nos ofenden. No nos dejes caer en tentación, y líbranos del malo. Amén. Dios te salve, María, llena de gracia. El Señor es contigo. Bendita entre todas las mujeres, bendito el fruto de tu vientre, Jesús. Santa María, Madre de Dios, ruega por nosotros, pecadores, ahora y en la hora de nuestra muerte. Amén. Dios te salve, María, llena de gracia. El Señor es contigo. Bendita entre todas las mujeres, bendito el fruto de tu vientre, Jesús. Santa María, Madre de Dios, ruega por nosotros, pecadores, ahora y en la hora de nuestra muerte. Amén. Dios te salve, María, llena de gracia. El Señor es contigo. Bendita entre todas las mujeres, bendito el fruto de tu vientre, Jesús. Santa María, Madre de Dios, ruega por nosotros, pecadores, ahora y en la hora de nuestra muerte. Amén. Cuarta salutación. Por la intercesión de San Miguel y el coro celestial de dominaciones, que Dios nuestro Señor nos conceda la gracia de controlar nuestros sentidos y así dominar nuestras pasiones. Amén. Padre nuestro que estás en el cielo, santificado sea tu nombre. Venga a nosotros tu reino. Hágase tu voluntad, en la tierra como en el cielo. Danos hoy nuestro pan de cada día. Perdona nuestras ofensas, como nosotros perdonamos a los que nos ofenden. No nos dejes caer en tentación, y líbranos del malo. Amén. Dios te salve, María, llena de gracia. El Señor es contigo. Bendita entre todas las mujeres, bendito el fruto de tu vientre, Jesús. Santa María, Madre de Dios, ruega por nosotros, pecadores, ahora y en la hora de nuestra muerte. Amén. Dios te salve, María, llena de gracia. El Señor es contigo. Bendita entre todas las mujeres, bendito el fruto de tu vientre, Jesús. Santa María, Madre de Dios, ruega por nosotros, pecadores, ahora y en la hora de nuestra muerte. Amén. Dios te salve, María, llena de gracia. El Señor es contigo. Bendita entre todas las mujeres, bendito el fruto de tu vientre, Jesús. Santa María, Madre de Dios, ruega por nosotros, pecadores, ahora y en la hora de nuestra muerte. Amén. Quinta salutación. Por la intercesión de San Miguel y el coro celestial de potestades, que Dios nuestro Señor proteja nuestras almas contra las acechanzas del demonio. Amén. Padre nuestro que estás en el cielo, santificado sea tu nombre. Venga a nosotros tu reino. Hágase tu voluntad en la tierra como en el cielo. Danos hoy nuestro pan de cada día. Perdona nuestras ofensas, como nosotros perdonamos a los que nos ofenden. No nos dejes caer en tentación y líbranos del malo. Amén. Dios te salve, María, llena de gracia. El Señor es contigo. Bendita entre todas las mujeres, bendito el fruto de tu vientre, Jesús. Santa María, Madre de Dios, ruega por nosotros, pecadores, ahora y en la hora de nuestra muerte. Amén. Dios te salve, María, llena de gracia. El Señor es contigo. Bendita entre todas las mujeres, bendito el fruto de tu vientre, Jesús. Santa María, Madre de Dios, ruega por nosotros, pecadores, ahora y en la hora de nuestra muerte. Amén. Dios te salve, María, llena de gracia. El Señor es contigo. Bendita entre todas las mujeres, bendito el fruto de tu vientre, Jesús. Santa María, Madre de Dios, ruega por nosotros, pecadores, ahora y en la hora de nuestra muerte. Amén. Sexta salutación. Por la intercesión de San Miguel y el coro celestial de las virtudes, que Dios nuestro Señor nos conserve alejados de todo mal y no nos deje caer en la tentación. Amén. Padre nuestro que estás en el cielo, santificado sea tu nombre. Venga a nosotros tu reino. Hágase tu voluntad en la tierra como en el cielo. Danos hoy nuestro pan de cada día. Perdona nuestras ofensas, como nosotros perdonamos a los que nos ofenden. No nos dejes caer en tentación y líbranos del malo. Amén. Dios te salve, María, llena de gracia. El Señor es contigo. Bendita entre todas las mujeres, bendito el fruto de tu vientre, Jesús. Santa María, Madre de Dios, ruega por nosotros pecadores, ahora y en la hora de nuestra muerte. Amén. Dios te salve María, llena de gracia, el Señor es contigo. Bendita entre todas las mujeres, bendito el fruto de tu vientre Jesús. Santa María, Madre de Dios, ruega por nosotros pecadores, ahora y en la hora de nuestra muerte. Amén. Dios te salve María, llena de gracia, el Señor es contigo. Bendita entre todas las mujeres, bendito el fruto de tu vientre Jesús. Santa María, Madre de Dios, ruega por nosotros pecadores, ahora y en la hora de nuestra muerte. Amén. Séptima salutación. Por la intercesión de San Miguel y el coro celestial de los principados, que Dios nuestro Señor se digne llenar nuestras almas con el verdadero espíritu de obediencia. Amén. Padre nuestro que estás en el cielo, santificado sea tu nombre. Venga a nosotros tu reino. Hágase tu voluntad en la tierra como en el cielo. Danos hoy nuestro pan de cada día. Perdona nuestras ofensas, como nosotros perdonamos a los que nos ofenden. No nos dejes caer en tentación, y líbranos del malo. Amén. Dios te salve María, llena de gracia. El Señor es contigo. Bendita entre todas las mujeres, bendito el fruto de tu vientre Jesús. Santa María, Madre de Dios, ruega por nosotros pecadores, ahora y en la hora de nuestra muerte. Amén. Dios te salve María, llena de gracia, el Señor es contigo. Bendita entre todas las mujeres, bendito el fruto de tu vientre Jesús. Santa María, Madre de Dios, ruega por nosotros pecadores, ahora y en la hora de nuestra muerte. Amén. Dios te salve María, llena de gracia, el Señor es contigo. Bendita entre todas las mujeres, bendito el fruto de tu vientre Jesús. Santa María, Madre de Dios, ruega por nosotros pecadores, ahora y en la hora de nuestra muerte. Amén. Octava salutación. Por la intercesión de San Miguel y el coro celestial de los arcángeles, que Dios nuestro Señor nos conceda la gracia de la perseverancia final en la fe y en las buenas obras, y así nos lleve a la gloria del paraíso. Amén. Padre nuestro que estás en el cielo, santificado sea tu nombre. Venga a nosotros tu reino. Hágase tu voluntad, en la tierra como en el cielo. Danos hoy nuestro pan de cada día. Perdona nuestras ofensas, como nosotros perdonamos a los que nos ofenden. No nos dejes caer en tentación, y líbranos del malo. Amén. Dios te salve María, llena de gracia, el Señor es contigo. Bendita entre todas las mujeres, bendito el fruto de tu vientre Jesús. Santa María, Madre de Dios, ruega por nosotros pecadores, ahora y en la hora de nuestra muerte. Amén. Dios te salve María, llena de gracia, el Señor es contigo. Bendita entre todas las mujeres, bendito el fruto de tu vientre Jesús. Santa María, Madre de Dios, ruega por nosotros pecadores, ahora y en la hora de nuestra muerte. Amén. Dios te salve María, llena de gracia, el Señor es contigo. Bendita entre todas las mujeres, bendito el fruto de tu vientre Jesús. Santa María, Madre de Dios, ruega por nosotros pecadores, ahora y en la hora de nuestra muerte. Amén. Novena salutación. Por la intercesión de San Miguel y el coro celestial de los ángeles, que Dios nuestro Señor nos conceda la gracia de ser protegidos por ellos durante esta vida mortal y nos guíen a la gloria eterna. Amén. Padre nuestro que estás en el cielo, santificado sea tu nombre. Venga a nosotros tu reino. Hágase tu voluntad en la tierra como en el cielo. Danos hoy nuestro pan de cada día. Perdona nuestras ofensas, como nosotros perdonamos a los que nos ofenden. No nos dejes caer en tentación, y líbranos del malo. Amén. Dios te salve María, llena de gracia, el Señor es contigo. Bendita entre todas las mujeres, bendito el fruto de tu vientre Jesús. Santa María, Madre de Dios, ruega por nosotros pecadores, ahora y en la hora de nuestra muerte. Amén. Dios te salve María, llena de gracia, el Señor es contigo. Bendita entre todas las mujeres, bendito el fruto de tu vientre Jesús. Santa María, Madre de Dios, ruega por nosotros pecadores, ahora y en la hora de nuestra muerte. Amén. Dios te salve María, llena de gracia, el Señor es contigo. Bendita entre todas las mujeres, bendito el fruto de tu vientre Jesús. Santa María, Madre de Dios, ruega por nosotros pecadores, ahora y en la hora de nuestra muerte. Amén. En honor a San Miguel Arcángel, Padre nuestro que estás en el cielo, santificado sea tu nombre. Venga a nosotros tu reino. Hágase tu voluntad, en la tierra como en el cielo. Danos hoy nuestro pan de cada día. Perdona nuestras ofensas, como nosotros perdonamos a los que nos ofenden. No nos dejes caer en tentación, y líbranos del malo. Amén. En honor a San Gabriel Arcángel, Padre nuestro que estás en el cielo, santificado sea tu nombre. Venga a nosotros tu reino. Hágase tu voluntad, en la tierra como en el cielo. Danos hoy nuestro pan de cada día. Perdona nuestras ofensas, como nosotros perdonamos a los que nos ofenden. No nos dejes caer en tentación, y líbranos del malo. Amén. En honor a San Rafael Arcángel, Padre nuestro que estás en el cielo, santificado sea tu nombre. Venga a nosotros tu reino. Hágase tu voluntad, en la tierra como en el cielo. Danos hoy nuestro pan de cada día. Perdona nuestras ofensas, como nosotros perdonamos a los que nos ofenden. No nos dejes caer en tentación, y líbranos del malo. Amén. En honor a nuestro ángel de la guarda, Padre nuestro que estás en el cielo, santificado sea tu nombre. Venga a nosotros tu reino. Hágase tu voluntad, en la tierra como en el cielo. Danos hoy nuestro pan de cada día. Perdona nuestras ofensas, como nosotros perdonamos a los que nos ofenden. No nos dejes caer en tentación, y líbranos del malo. Amén. Oh glorioso príncipe San Miguel, jefe principal de la milicia celestial, guardián fidelísimo de las almas, vencedor eficaz de los espíritus rebeldes, fiel servidor en el palacio del Rey Divino, sois nuestro admirable guía y conductor. Vos que brilláis con excelente resplandor y con virtud sobrehumana, libradnos de todo mal. Con plena confianza recurrimos a vos, asistidnos con vuestra afable protección, para que seamos más y más fieles al servicio de Dios todos los días de nuestra vida. Rogad por nosotros, oh glorioso San Miguel, príncipe de la Iglesia de Jesucristo, para que seamos dignos de alcanzar sus promesas. Hacemos nuestra petición a San Miguel Arcángel. Omnipotente y eterno Dios, os adoramos y bendecimos. En vuestra maravillosa bondad y con el misericordioso deseo de salvar las almas del género humano, habéis escogido al glorioso Arcángel San Miguel como príncipe de vuestra Iglesia. Humildemente os suplicamos, Padre Celestial, que nos libréis de nuestros enemigos. En la muerte no permitáis que ningún espíritu maligno se nos acerque para perjudicar nuestras almas. Oh Dios, Señor nuestro, guiádenos por medio de este mismo Arcángel. Enviadle que nos conduzca a la presencia de vuestra excelsa y divina majestad. Os lo pedimos por los méritos de Jesucristo nuestro Señor. Amén. En el nombre del Padre, del Hijo y del Espíritu Santo. Amén.

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0: Las 11 con 1.

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1: Las 11:40.
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0: Las 5 con 58.
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0: tus mañanas con el gallo, el cocodrilo y el mamut. ¡Comenzamos! Esto es Arriba. Buenos días.
1: Señoras y señores, ya arrancamos y ya llegamos. Qué felicidad poder compartir con ustedes este fin de semana maravilloso, hoy con triunfo de la selección mexicana. Oigan, fue una belleza. Estuvo muy extraño porque se ganó de manera, voy a decir retórica, pero se ganó. Lo importante es eso, y déjenme presentarle a un hombre que lo vivió de cerca, a un hombre que desde su trinchera pudo estar ahí cerquita compartiendo con la selección mexicana el triunfo de ayer. Desde Guanatos, aquí está Adrián el Mamut Padilla.
2: Muchas gracias, mi querido cocodrilo. Mira, con qué tranquilidad ya calificamos primer lugar del grupo.
1: Cocodrilo.
2: Ahora sí que desde muy temprano en esta justa deportiva ya estamos calificados, no tenemos que depender de terceros resultados, como haya sido, estamos en primer lugar del grupo. 6 puntos, ya nadie nos va a alcanzar, pase lo que pase, con Corea, con Chequia y con Sudáfrica, ya no nos pueden alcanzar, estamos calificados en primer lugar del grupo A, y pues a seguir avanzando en esta justa, que como bien te digo, mi querido Coquito, se vivió emoción, se vivió adrenalina, hubo concierto, hubo festejo, una noche que verdaderamente todavía venía llegando yo aquí a la radio, que tú sabes que no está ni por la zona del estadio. Ajá. Y todavía hay contingentes de gente festejando en las calles, como que se quedaron a dormir algunos ahí en la vía pública.
1: Ah,
2: otros,
1: caramba.
2: O sea, está chido el reventón aquí en Guadalajara, la verdad. Y me da mucho gusto saludarlos, pedir que hagan sus dedicadas al 55-51-668-92-9.
1: Pues que lo hagan pronto y que lo hagan ya. Recuerden, dedicadas al 55-51-668-92-9. 551-668-929. Vamos a ver quién nos está marcando por la línea en este momento. 55-51-668-929. Bueno.
3: Bueno.
1: Sí, ¿quién habla?
3: José.
1: Mi querido José, buenos días, hermano. Bienvenido a la que buena y a este show que va.
2: ¡Arriba!
1: Oye, cuéntame, ¿quién es Itzel y por qué le vamos a hacer su dedicada?
3: Es mi hija y hoy es cumpleaños.
1: ¿Itzel es tu hija?
3: Sí.
1: Va, me late. ¿Y cuántos años cumple ella?
3: 26.
1: Órale, o sea que ya es una mujer en toda la extensión de la palabra. Vamos
2: es
1: a buscarla,
2: ¿no? Toda una mujer.
1: Itzel, ¿te encuentras por aquí? Hola, Itzel, buenos días. Hablamos de la qué buena de show que va.
2: ¡Arriba!
1: Te presento rápidamente aquí anda el Mamut Padilla.
2: ¡Qué ha habido!
1: Yo soy Alejandro Guzmán, me dicen el cocodrilo, y pues mi corazón. Muy contentotes de recibirte por esta casa. ¿Estás lista para jugar con nosotros?
4: Sí.
1: Nos contaron que hoy es tu cumpleaños. ¿Qué tanto de cierto es esto?
4: Muy cierto.
1: Sí, pues entonces déjanos desearte de parte de todos que hacemos la que buena muchísimas, pero bien hartísimas.
2: ¡Felicidades!
1: ¡Acá ya!
2: ¡De tu mero barrio, Tacubaya!
1: ¡Así es!

0: voy.
1: Yo quisiera hacer Superman.
0: Charranchan.
1: Y cantarle a la bella Itzel.
2: ¿Para qué?
1: Pa' que no se le pase su cumple sin un trozo de pastel.
0: Pero pastel.
1: Pastel, déjame salir. No seas mala, pastel. No,
0: no más bien, seas mala, mi
2: pastelita.
3: No vais a quedar pastel, Itzel, cuidado.
0: Claro. Mientras no le pasen una pastelada, todo está bien.
3: Ahora más respeto. Felicidades, Itzel. Aquí está tu papi José y está dedicada.
2: Es para ti.
3: Adelante.
0: Adelante, su papi.
3: Adelaida.
4: Hola, hija, ¿cómo estás?
0: Hola, hija.
4: Despiértame.
3: ¡Hija! El aeropuerto no me gusta.
2: Como Woody.
4: No. Despierta un poquito más porque casi no te escucho.
3: Háblale, háblale, ponte tu papá, Itzel.
4: El motivo de esto, pues ya sabes, es tu cumpleaños y quiero que la pases el día de hoy bien. Pues ahora sí te deseo lo mejor y pues sigue echando ganas como está ahorita. Tu mamá quiere hablar, darte unas palabras para ti, ¿vale? A ver qué te dice. Ahora después.
0: Chispas.
3: Chispa.
5: Hola, gordita, muchas felicidades.
0: ¿Cómo que gordita?
5: Así le digo de cariño.
3: Pues está gordita, ¿qué hacemos? Pues se ponga a dieta.
0: ¿Cuántos cumple? ¿Cuántos cumple?
3: 26.
0: Ah, entonces si la veo y sí se me hace gordita.
3: A ver, Itzel, ¿cuántos kilos pesas?
5: Uy, bien poquitos.
3: ¿Cuánto?
5: 64.
3: ¿Y cuánto mides?
5: Unos 68.
3: Ah, no, entonces estás bien flaquita.
5: Ya veo.
2: Pero está altita, unos 70.
3: Está bien. No, unos 64, dijo, ¿no?
2: 69.
3: Ah, qué rico.
5: 68.
3: Ah, entonces ya no está rico.
2: O sea, 1.70. Muy bien.
0: Así como le gustan al Baby Mix, de 1.70 y con pensión del bienestar.
3: ¡Ay! ¿Y pesas 64 kilos?
5: Ajá.
3: Oye, estás bien flaca, mija.
5: Leve, leve, no tanto.
3: ¿No has pensado en comer un poquito más?
0: Leve, leve.
5: En eso estoy.
3: ¿Sí?
5: Sí.
3: Porque sí, siento que, a ver, si mides 1.70, 64 kilos, tu complexión es... ¿Cuánto índice de masa corporal debe estar aproximadamente en el
5: 5.3? Es matemático.
3: Ay, 21 son 16.3. Sí, sí, creo que sí. O sea, no estás en peso ideal, pero para el México el peso ideal es muy flaquito.
0: Claro.
3: Entonces, no, mi amor. Yo creo que más o menos bien, ¿eh? Más o menos bien, creo que sí. Habría que ver las carnes, pero yo creo que todo bien.
5: Que sí. Está todo bien.
0: Pa' como vamos con el mundial, seguramente vamos muy bien en obesidad. Ay. Bueno, ¿y qué canción se van a dedicar?
5: La de Cuisillas.
0: ¿Cuál de Cuisillas?
3: La nueva, la de en enero, febrero y marzo. Muy nueva.
0: Sí, es muy nueva. No, aunque me duela.
5: Nueva.
3: ¡Hola!
5: Ay,
2: es peca de honesta la muchacha.
3: Me cae bien la Itzel, se ve que es un cotorreo. Felicidades, muñeca, que Dios te bendiga muchísimo, que sea un gran cumpleaños.
5: No me eso, ¿verdad?
3: ¿Mande?
5: Por ahí le puede dedicar el poema que le mandamos.
3: Ah, ¿se lo mandaron al Mamucho, al Gallupi?
0: No, mañana.
3: ¿O a mí?
5: Al Mamucho.
3: Al mamuchín, que lo presente el gallo, entonces, rápidamente.
0: Señoras y señores, niños y niñas, abuelitos y abuelitas, aquí está el Guanaturgo de Guanatos con este poema titulado Hija, estás bien flaca, pero te veo y te me haces gorda.
3: ¡Hija!
0: Adelante.
2: Hija, estás bien flaca, pero te veo y te me haces gorda. Itzel de mi alma, Itzel de mi corazón, toda tu familia te adora y eres la inspiración. Sé que solo soy tu primo y aún así te voy a festejar. Pídeme lo que quieras y de seguro te lo voy a comprar. Pero no me pidas el iPhone 17 porque todavía no he cobrado. Mejor unos tacos de la esquina y asunto arreglado.
3: ¡Abrazo!
0: ¡Guau, maestro Padilla!
3: ¡Agárrenlo, moa!
0: ¡Ay, has hecho su café, mi rey!
3: ¡Eso! Pero encima.
0: Y ahora sí, aquí les dejamos su canción de Cuisillo, se llama Aunque me duela, y antes una última pregunta.
3: ¿Ustedes?
2: Y nosotros vamos.
5: Arriba.
3: ¿Ustedes creen que la Itzel se maquille su cara para como Cuisilla?
0: Yo creo que sí.
3: ¡Cuisilla! Sí tiene piña, ¿verdad?
0: ¡Ey!
2: Itzel está muy flaca. Es de la banda Huesillos.
3: ¡Y una última pregunta!
0: ¡Tú y nosotros vamos!
5: ¡Arriba!
3: ¡Qué bonitos!
2: La 6:12, 6:12.
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0: Oigan, llegó el momento de hacer una pausa. Ya regresamos. Quédense con nosotros. Estamos en vivo en esto que es...
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2: Nada más quiero comentarle que se están poniendo de moda las palomitas de maíz abusado. Son las 6:14, dedicadas a 5551-668-929.
3: Ya son las 6 de la mañana con 15 minutos, 6:15.
4: La temperatura.

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3: 6:20.
1: ¡Wow!

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1: Son las 6:25.
2: Efectivamente, únicamente 35 minutos para que sean las 7 de la mañana.
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1: Venga, mochín.
2: Sigue mi coquín. Sigue
3: Bésame
2: mi coquín.
3: Ahora sigo yo.
1: Vas tú, gordo.
2: ¿Sí?
3: ¿Vas tú,
2: Yo nomás sigo órdenes. Bueno, buenos días.
1: Suéltame la mano, Padilla.
2: Buenos días, Ulises. ¿Cómo estás?
4: Bien, buenos días.
2: Ulises, a ver. Trata de retirarte del CIBI, mi querido Ulises, porque se ve la patrulla que está tratando de detenerte.
1: Padilla.
4: Ya, ya quita el altavoz. Hola, mamochín.
1: Ay, gordito, quita el altavoz. O no eres tú, es la otra llamada, mi querido.
3: No, tú soy yo.
2: Entonces, Abigail es la que trae ese ruidajo. Pero bueno, Ulises, platícanos. Abigail es tu novia desde hace cuánto tiempo.
4: Desde hace 4 meses y se lo pedí con ustedes ahí en la Qué Buena.
2: ¡Órale! Y hoy están celebrando algo en especial, el cumpleaños de Abigail, ¿alguna fecha memorable o solamente por el gusto de saludarla?
1: Reclama Memo
4: aquí. Solamente por el gusto de saludarla.
2: Nadie. Es Ulises y Abigail.
3: ¿Tú dijiste Memo?
2: ¿A qué horas?
3: Dijiste Memo orable.
2: ¡Nah! ¡Memorable! Digno de mencionarse. Abigail, buenos días, ¿cómo estás?
5: Hola, buenos días.
2: Te hablamos de la Qué Buena, del único show que te da...
3: ¡Arriba! Como la muñeca diabólica, se llama Annabelle.
2: No, este es Abigail, no Annabelle.
1: Viene bien cuete, ser.
2: Oye, mi querida Amy, pues mira, te voy a presentar a todo el equipo. Sí. Aquí está Alejandro Guzmán, el cocodrilo.
3: ¿Qué volas, mi reina?
2: Luis Martínez, el gallo.
3: ¡Hola, mi bebé!
2: Adrián Padilla, el mamut. ¡Hola, mi amor! Y entre los cuatro te vamos a presentar a tu novio Ulises, que tiene una dedicada para ti. ¡Adelante!
1: Let's go, baby.
3: Para ti, para ti.
1: Para ti, para ti.
2: Hola, adelante,
4: mi amor,
2: Uli.
4: Buenos días, ¿cómo estás?
5: Hola, mi amor.
3: Cae la noche y amanece.
5: Y otra vez esta sorpresa.
4: Ya sabes que te amo mucho, que me encanta darte sorpresitas y que quiero estar todo, siempre contigo todo el tiempo.
6: Una sorpresita.
4: Te amo muchísimo.
5: Muchas.
4: Oye, mamuchín, ¿le pondré el poema que te mandé a las 3?
2: Claro, si me presenta el cocodrilo de la forma adecuada, yo.
7: Señoras y señores. Niños y niñas, abuelitos y abuelitas, el maestro Adrián Padilla con este poema especialmente escrito para esta mujer, a las 2:33 de la madrugada, la noche de anoche, por un amor desconocido. El poema se titula: A mí me encanta el corazón, pero más cuando es en Chilito Pasilla. Adelante.
2: A mí me encanta el corazón, pero más cuando es en Chilito Pasilla. ¿Y qué decir de las deliciosas quesadillas? Unos tacos de arrachera con nopalitos y cenaremos bien juntitos. Te amo con todo mi corazón, mi linda Abigail. A veces tengo que confesar que checo tu mail para saber si no te escriben otros hombres o alguien que quiera arrebatarte.
3: Abigail, checa tu mail.
2: Porque cada vez que te veo, me inundo en un frenesí. Nadie me provoca tantas sensaciones como tú me has provocado. Por eso le pido a Dios que nunca te apartes de mi lado.
1: ¡Guau, maestro Padilla! De veras, anda usted con todo, ¿eh?
2: ¿Pero yo qué? ¿Lo escribió el novio de la muchacha?
1: No, es que lo pronunciaste perfectamente bien.
2: Muchas gracias,
3: Gallo. ¿Te oíste extrañamente claro,
1: Pantano. Me acuerdo cuando te veía en los horóscopos que decías: si tú naciste en el signo de Leo.
2: ¡Si tú naciste!
3: Y cuando decíamos, mamón, somos lindos morrosos.
2: Somos lindos mariposos.
3: ¿Para qué queremos viejas?
2: Habiendo hombres tan sabrosos.
1: Cuando decían: yu, yu, yu, yu, yu, yu, yu, yu, yu.
3: Por yu, yu, yu, yu, yu, yu, yu, yu, yu, yu, yu, yu, yu, yu, yu, yu.
2: ¿Qué tiempos? Hace más de 20 años de eso.
3: No, hombre, ¿cuál? ¿Estás borracho? Pues yo ni había nacido aquí.
1: Yo tenía 15. 16, sí, pues ya tengo 31.
2: Unos 15, pero bueno, mi querido más Ulises, menos, ¿algo que quieras agregar para la hermosa Abigail o ya le ponemos su rolita?
4: Sí, decirle que la amo muchísimo, que siempre quiero estar a su lado y que amo esos 3 angelitos que tiene con ella también. Los amo muchísimo.
2: Ay, mi amor, ¿cómo se llaman los 3 angelitos, Avi?
4: Yael, Abigail y Ale.
3: Chancho, marrano y cochino.
2: Oye, mi querida Ivy, ¿quieres decirle algo a Ulises o ya escuchamos tu rola, mi amor?
5: Sí, me gustaría decirle que, pues él sabe que es más que correspondido. Entonces, se lo he dicho muchas veces, es el amor de mi alma y siempre lo será.
1: Mi amor.
5: Pues está justo de él.
1: Mi amor.
2: Mi querido Uli, pues solamente recomendarte una pomada dermatológica, por favor, que una te la untes por todo el cuerpo.
3: Una pomada.
2: Porque dijo que es a su lado. La canción se llama Mi Meta Contigo, es con los Sebastianes y viene acompañada de una última pregunta.
3: Ustedes.
2: Y nosotros vamos.
4: Para arriba.
2: Gracias, Ulises. Gracias, Abigail. Son las 6:35. ¿Quieres un detalle como este? Pídelo al 5551-668-929.
3: Y que llamen ya.
1: Esto es Para Arriba con la Qué Buena. El Mamut Padilla, el Cocodrilo Guzmán y Luis Martínez el Gallo. Vamos para arriba.
2: ¡Arriba!
3: ¡Sí, señor!

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1: Son las 6:38. Ayer ganó México.
2: Un saludo para Humberto Miramontes y su señora esposa que nos van escuchando en el coche. Y que viva México.
1: ¡Chale para arriba!

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1: Son las 6:41, muchachada.
0: Únicamente 19 minutos para que sean las 7. ¡Vámonos para arriba!

0: hacer una pausa, ya regresamos. Oye, viene minuto del saludo. De una vez dinos dónde estás, con quién estás en este viernes sensacional. Y mándale saludos a quien tú quieras a través de la Qué Buena en cadena nacional, en cualquier parte de la República Mexicana, en cualquier rinconcito. Ahí suena la Qué Buena.
1: Esto es pa' arriba. Mandamos un saludo en el rinconcito 5551668929. 5551668929.
2: Voy a buscar tu rinconcito del cielo. 643.

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3: Las 6:45.
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1: Oye, tenemos minuto del saludo, participa con nosotros. Mándanos tu nota de audio en un WhatsApp a través de tu celular al 5551-668-929 y dinos a quién quieres saludar.
2: 5551-668-929, más mucho que horas son.
0: En 2 minutos para que sean las 7.
1: Vamos para arriba con la que buena.

0: el saludo en ¡Arriba!
1: Y arriba yo, mi papá, la Chona.
2: Y la qué buena, y la qué buena, y la qué buena. A unos al minuto del saludo participa 5551-668-929.
3: Y la qué buena.
2: Vamos a ver quién habla.
4: Buenos días, minuto del saludo.
5: Saludos, saludos, chavos de los hijos de la mañana y para arriba. Saludos desde Tuxtla Gutiérrez.
3: Oli.
2: Hola, Mar.
3: A toda la banda de Tuxtla Gutiérrez, Chiapis, oli. ¿Quién más?
2: Bueno.
6: Hola, buenos días, hijos de la mañana. Yo quiero mandar un saludo a mi compañero Luis Guerrero, que estamos trabajando bajo la lluvia, pero vamos a venir temprano. Saludos, bendiciones dice, desde
3: a mi compañero.
6: Virginia. Y aquí suena la qué buena.
4: Con razón.
6: 92.9.
4: Se oye tanto saludos. Viento.
2: ¿Por qué?
4: Sí, al principio del mensaje de la muchacha se oyó. Están trabajando bajo la lluvia.
3: Se oye tanto viento.
2: Bajo la lluvia, dos enamorados. Échale otro.
7: Buenos días, hijos de la mañana.
2: Hola, soy mi amor.
7: Violeta de Naucalpan. Y mi saludo es para Paula Galindo, que va rumbo a Tulancingo. Muchas gracias. Y aquí suena la que buena.
3: Hola, mi amor.
2: Besote, hermosa. Uno y ya.
4: Uno y ya.
8: Hola, buenos días, hijos de la mañana. Quiero mandar un saludo a los guapos de San Andrés, Claudio y Jonathan.
4: Los guapos de San Andrés.
2: Va, Claudio y Jonathan. Otro más, mis, ándale, ándale. Bueno.
9: Buenos días, hijos de la mañana. Yo quiero saludar al Coquito Hermoso, que sigan cumpliendo sus metas. Un fuerte abrazo, Coquito, a ti, Crazy, la poeta.
3: Gracias, mi Crazy, un abrazo.
9: Saludos, un abrazo.
2: Crazy la poeta.
3: Crazy.
2: ¿Tienes otro más?
3: Crazy la poeta.
2: Bueno.
10: Hola, me llamo Vanessa y saludos para la Claudina TVNet.
3: Esa escuela me gustaba mucho. Yo canté ahí de chavito en la Claudina TVNet, allá por la Colonia América.
4: ¿Qué
3: abrazo
4: es?
3: Abrazo grande. Es una escuela de niñas.
4: Ajá.
3: Es, si no mal recuerdo, en mis tiempos era primaria, secundaria y prepa.
4: ¿Neto o como el otro día que te inventaste
3: no,
4: lo de
3: no,
4: los
3: no,
4: chimiques?
3: Neta.
4: Ok.
2: Era, bueno, así le decimos, este fue...
3: El minuto del saludo. Saludos, Claudina.
0: Este fue el minuto del saludo.
4: Es que ya no sé cuándo creerte y cuándo no, porque...
3: Mira, te voy a dar un consejo. Cuando hablemos de credibilidad de mí para ti, nunca.
4: Ok.
2: Son...
4: 7:04.
3: Nunca me creas nada.
2: Para arriba.
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1: Son las 7:11.
0: 7 de la mañana con 11 minutos para arriba.
1: El número de las dedicadas, 5551-668-929. Llámanos, estamos en vivo.

0: Llegó el momento de hacer una pausa, ya regresamos. Quédate con nosotros, estamos en vivo. Somos el Cocodrilo Guzmán, el Mamut Padilla y el Gallo. Ya viene la reflexión, el Ganalana y mucho más en esto que es.
1: Y para jugar se marca 55-51-668-929. Con eso, listo.
2: Ok. Las 7:13.
3: La temperatura.

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1: Hoy presentamos En el fondo no somos tan diferentes. Un día una persona subió a una montaña donde se refugiaba una mujer ermitaña que meditaba y le preguntó: ¿qué haces en tanta soledad, mujer? A lo que ella respondió: tengo mucho, mucho, muchísimo trabajo. ¿Y cómo puedes tener tanto trabajo? Yo no veo nada por aquí. Mira, tengo que entrenar a 2 halcones, a 2 águilas, tranquilizar a 2 conejos, disciplinar a 1 serpiente, motivar a 1 burro y domar a 1 león. ¿Y por dónde andan todos esos animales que no los veo? Los llevo dentro de mí. Los halcones se lanzan sobre todo lo que se me presenta, bueno y malo, y tengo que entrenarlos a que se lancen sobre cosas buenas. Esos son mis ojos. Las 2 águilas en sus garras tienen y destrozan. Tengo que enseñarles a que no hagan daños a personas ajenas. Esas son mis manos. Los conejos quieren ir a donde ellos quieren. No enfrentan situaciones difíciles, son perezosos. Esos son mis pies. El burro siempre está cansado, es obstinado, no quiere llevar cargas, muchas veces se queda dormido todo el día. Ese es mi cuerpo. Y lo más difícil, la más difícil de domar, es la culebra. Aunque está encerrada en una fuerte jaula, siempre está lista para morder, para envenenar a cualquier cosa que se le acerque. Tengo que disciplinarla, porque esa culebra venenosa es mi lengua. Y también tengo un león, un orgulloso y vanidoso león. Ese es mi ego. Así que permíteme que ya no siga platicando contigo, pero tengo mucho trabajo que hacer. ¿Y tú? ¿En qué estás trabajando? Todos tenemos muchos animales dentro de nosotros. Hay que controlarlos, hay que trabajar en ello, porque muy en el fondo no somos tan diferentes.

0: patio del recreo de Pupi y Chumpollito.
1: Poderoso caballero.
2: ¡Pupi! Hola, Chumpollo.
3: Buenos días, Pupi.
2: Buenos días a toda la gente que escucha, que bueno, ya empezamos. Oye, ¿ven que concursen por dinero o que nos cuenten chistes?
3: ¡Ay, qué será! ¡Hoy sí van a contar chistes los chavitos!
2: Va, entonces grábense su mejor chiste y mándenlo por audio al WhatsApp de la que buena 5551-668929. Hoy queremos reír con los chavitos de México.
3: ¡Vámonos! ¡Súbele y regresale, bebés!

0: Tampoco yo.
1: Ah, sí me gusta. Oye, Chumpillo, ¿cómo se dice perro en inglés?
2: No sé.
1: ¿Y cómo se dice veterinario en inglés?
2: No, o sea, pero...
1: Perro se dice dog.
2: Ajá.
1: Y veterinario se dice doctor.
2: Ah, estuvo bueno. Échale otro.
0: Hola, Popi, Chompollito y Maui. Mi chiste es, había un payaso que le fue a pedir aumento a su jefe. Y el jefe le dice, vaya, 25 años que trabajamos juntos y es la primera vez que me haces reír. ¿Me puedes poner la canción de Carmela, de Cat's Eye?
2: Ahí tiene, ¿verdad? Que agarre que le dice, vengo a pedir este trabajo, ¿tendré de algún oficio de lo que tenga? Le dice, mire, ahorita solamente tengo de jardinero. No, dejar dinero, no, yo lo que quiero es llevármelo, ¿cómo crees que lo va a dejar a él?
1: Oye, pollo, mire, ahí te va. En la mano derecha tengo 7 sandías y en la mano izquierda tengo 20 melones. ¿Qué tengo?
2: No sé.
1: Unas manos gigantescas.
0: Aquí suena la que buena, soy Atsiri. Y mi chiste es, ¿cómo se dice hermana en inglés? Sister. Y hermana gorda, cisterna.
1: Esto es muy bueno. Siempre, a ver, Pepito, dime una palabra que tenga muchas letras O. Nah, pues ayer, maestra, gritamos todos, ¡gol!
2: Sí, puede ser, sí puede ser. Échale otro.
0: Hola, Pumpin Chumpollito.
1: Me dijo Pumpin.
0: Me llamo Lizeth y mi chiste es, ¿cómo se dice gallina viuda en chino?
2: No,
0: chinchugallo. Un saludo porque hoy es mi cumpleaños. Gracias.
1: ¡Feliz cumpleaños!
2: ¡Un abrazote! ¡Felicidades! ¡Oye! ¿Quieres boletos para el Disney on Ice? Comunícate con nosotros al 5551-668-929. Y acabando esta canción, vamos a regalar boletos para el Disney on Ice.
1: ¡Qué padre! ¡Yo quiero ir también!
2: ¡Súbele!
1: ¿Me llevas?
2: ¡Sí! Yeah.

0: Y con tu sonrisa, tu
1: una forma de ser.
0: Vámonos tendidos a regalar boletos para el Disney on Ice en el mes de julio.

0: Eso me gusta, es muy buen show porque vas a poder ver a todos los personajes de Disney en el hielo.
1: ¡Claro! ¡Cortesía de
2: La Qué Buena!
0: ¿Qué le regalamos?
1: De una vez que entre la llamada del primer chavito diciendo aquí suena La Qué Buena y con eso. ¡Bueno!
0: ¿Bueno?
3: Aquí suena La Qué Buena 92.9.
0: ¡Sí, perfecto! ¿Cómo te llamas?
3: Elisa.
0: ¿Cómo?
3: Elisa.
0: ¿Elisa qué?
1: ¿Melisa, no con M?
3: No, Elisa.
1: Ah, Elisa.
0: Elisa con E. ¿Cuántos años tienes, Elisa?
3: 7.
0: Pues, Elisa, te vas a ir a Disney on Ice cortesía. ¡Qué buena! ¡Felicidades!
3: Aquí qué, ¡qué buena! 92.9.
1: Muy bien, Elisa. Oye,
3: gracias.
1: ¿Con quién te vas a ir al Disney on Ice? ¿Cuántos son ahí en tu familia?
3: 4.
1: Va. Te vamos a dar 4 boletos para el Disney on Ice, así que no nos cuelgues.
0: Que lo disfrutes mucho y felicidades, Elisa. No dejes de escuchar La Qué Buena y tampoco dejes de ir a la escuelita, ¿va?
1: Oye.
3: Va.
1: Son tus dos papás y tienes un hermanito, ¿verdad?
3: Sí.
1: ¡Claro! Y como el pollo nos dijo que diéramos aquí en la escuelita, te vamos a dar tus 4 accesos para Disney on Ice.
0: Para que te lleves a tu papá, a tu mamá, a tu hermano y tú, porque en La Qué Buena cuidamos la familia.
1: Porque ni modos de que nomás te vayas tú y tu hermano y luego pasen por ti a la salida.
0: ¿Quién se le ocurre decir eso?
1: Oh, sí, hombre, de veras. Pero bueno, felicidades, te llevas 4 boletos para Disney on Ice. Y cualquier problema dices que fue pupicho un pollito porque el pollo los mandó, ¿eh? ¡Vámonos!
4: Esto es pa' arriba.
1: Oye, Elisa, y aquí suena
3: La Qué Buena. Eso. 92.9.
0: ¡Eres lo máximo, Elisa! ¡Bye!
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0: Estuve a punto de darle 6, es muy buena.
5: La temperatura.

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6: Las 7 con 45.
7: Hola, soy Brenda Flores y esto es De Rival a Rival. El partido de apertura del Mundial 2026 entre México y Sudáfrica en el Estadio Azteca será la primera repetición de un cotejo inaugural en la historia de los Mundiales. En 2010, Sudáfrica abrió su Copa del Mundo ante México en Johannesburgo con un empate 1-1. Ahora, 16 años después, se repite exactamente el mismo enfrentamiento para inaugurar el torneo, aunque con México como local. Javier Aguirre dirigía a México en 2010 y regresa para 2026 en el mismo banquillo, mismo técnico en ambas inauguraciones. Asimismo, Rafa Márquez marcó el gol del empate 1-1 y hoy es auxiliar del Vasco en el Tri. En 2010, Sudáfrica fue el primer anfitrión eliminado en fase de grupos y esperemos la historia no se repita en la justa tripartita.
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1: Son las 7:52.
2: 7:52.
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0: billete, papá, billete.
1: Vamos a jugar con la lana para que tengan lana en la que buena vez. 100 en 100 se ganan miles. ¿Cómo se concursa, mamuchón?
2: Pues mira, primero marcar 55-51-668-929. Primero contestar una pregunta que yo te voy a hacer. Luego cantarnos una canción con una palabra que te diga el gallito. Y luego adivina la canción que te va a poner el cocodrilo. Va sumando de 100 pesitos por cada acierto. Pero ten mucho cuidado porque solo tienes una oportunidad de perder con tu comodín.
1: Va. Vamos a jugar por 100 barotes. ¿Quién se comunica? Buenos días. Hola, ¿quién habla?
3: Buenos días. ¿Con Miguel o con...?
0: ¿El Mike?
1: ¿Otón?
0: ¿El Mike? Otón.
1: ¿Miguel
2: Otón?
1: ¿Miguel Jotón?
2: ¿Cómo dijiste?
0: En todo caso sería Jochi.
2: ¿Miguel qué, perdón?
3: Ay. Canté.
0: ¿Cantaste?
1: Ah, pues canta. A ver,
2: ¿dónde fue? Están igual de complicados tus apellidos.
1: Échanos una para cantar contigo. ¿De dónde nos llamas, mi rey?
3: De Mérida.
1: Ah, saludos, Mérida, Yucatán. Hijo, ¿por qué no hablas como Yuca?
3: Sí, hablo nada más que...
1: Pues no me fingas la voz, yo quiero oírte así, que la gente sepa que eres de Yucatán, hijo.
0: Quiero irte así.
1: No, así.
3: No hablamos tan aporreado, eso es mito.
1: Ay, no hablamos tan aporreado.
2: Bueno, mi rey, pues bienvenido a participar. Ahí te va tu primera pregunta para tus primeros 100 pesos.
1: Todavía no dije que ya estamos jugando.
0: Tienes razón.
2: Pues es que ya está ofendiendo
1: ahora
2: el señor.
1: Ya estamos jugando.
2: Porque estamos...
1: Ya estamos jugando, pregúntale.
2: Mi vida, por 100 pesitos, dime el marcador del partido entre la selección de México y Corea del Sur.
3: 1-0.
2: ¡Es correcto!
1: 1-0, perfecto.
2: Pero muy bien, muchachito, muy bien.
1: Muñeco, ya llevas 100 pesos, vas por 200, ahí te quedas, aún tienes comodín.
3: Vamos por 200.
1: ¿Qué pasa, el gallufi?
0: Mi rey, te doy una palabra, me vas a cantar una canción, de venga esa palabra. ¿La quieres fácil o difícil?
3: Gallito bebé, por favor. Pómela fácil.
0: Amor, dímela cantando con la palabra morena.
3: Cinco, morena.
0: Cuatro. ¿Qué? Cántale.
3: Tenía que ser la que me quiera el juicio. Morena, como
2: o sea, sí se ve que sabe de lo que habla, pero...
3: cariño.
2: Pero no sé cuál canción es esa.
1: O muy famosa o que suene la que buena.
3: Es
1: ¿cuál
3: es? Vicente Fernández.
1: ¿Y cómo se llama?
3: Morena tenía que ser.
1: Ay, qué unión,
0: no, pues no.
1: Nomás por curiosidad, baby mix, búscale.
2: Deja de estar tragando, Luisito.
1: Te vale oro, mi vida.
0: No soy amor.
2: No, es Luisito, acá está. Ay, Luisito.
1: Deja de estar molestando, Joaquín.
2: Qué bárbaro.
0: Esas 100 cajetas.
2: A ver. Pues ahí está la canción.
1: No más porque es el charro de Huentitán, vamos a decir que...
2: ¡es el de...
0: Oye,
2: muy bien.
0: Paréntesis. Brother, te la damos por buena nomás porque el Coco dijo que es el charro de Huentitán, pero...
2: Es que déjame decirte una cosa,
0: ¿me
2: carito?
0: ¿Permites?
2: Sí.
0: Pero si en la siguiente la vuelves a regar... En una situación donde una canción que no conozcamos, o que no esté en la que buena, o que no sonemos todos los días, vamos a echártela para atrás.
1: ¿Entendiste?
0: ¿Okay?
2: Está bien.
0: Adelante, Mamuchín.
2: Pero va. Si Chente la grabó es porque es buena rola, ¿eh?
1: Vas por 300, hoy te quedas.
3: Vamos por 300.
1: Aún con comodín, ponte aporreador, carnal. Tienes que decirme cómo se llama y quién la canta. Nene, desde Mérida, Yucatán, adivina la canción.
3: Cales, Edwin. No, perdón. Cuatro.
1: ¿Tienes? ¿No tienes?
4: Dos.
1: Uno. Papi.
0: Papi chulo.
1: A ver, respira profundamente. Ya perdiste el comodín. Si es chale, y yo sé que sí sabes quién la canta. ¿Quieres más tiempo o quieres otra rola?
3: Más tiempo.
1: Va, venga, más tiempo, ya no tiene comodín. ¡Dale!
4: Cinco.
3: Chale de Edén Muñoz.
1: ¡Tres!
2: ¡Ay! Me dejaste un chorro de inseguridad.
1: Hermano, muy bien, llevas 300. Ya no tienes comodín, pero estás jugando perfecto. vas por 400, es pregunta futbolera del Mamucho, pandilla.
3: No, vamos por 400.
2: Mira, nomás porque te quiero mucho y eres un gran aficionado de Mérida, Yucatán, te voy a dar a elegir, ¿quieres de espectáculos o de fútbol?
3: No, de fútbol.
2: Ay, es futbolero, mi compa,
0: Obvio. Mi compa.
2: Muy bien. Dime cuántos puntos lleva la selección de México en el grupo A del campeonato.
3: Lleva 6 puntos.
2: ¡Es correcto! 2 victorias equivalentes a 6 puntits.
1: ¿Va? Ok. Estupendo.
2: Lleva 400, no ha perdido comodín.
1: Papito, vas por 500, ya perdió comodín, hijo.
0: Papito,
1: vas por 500 o ahí te quedas, ya no tienes comodín, pero es con el gallo.
3: No,
0: amor, si tú me lo pides, te la pongo fácil, gordo.
3: Soy malo.
2: Pero yo no estoy participando ahorita, mi amor.
0: ¿Jalas?
2: Está participando es el señor de Mérida.
0: ¿Jalas o pandecho?
1: Juégale, papi, juégale.
3: Me quedo con los 400.
1: Confía en nosotros, jálale.
2: ¡Sacatito pa'l conejo!
3: Ya no tengo comodín. Luego me...
2: Pero el gallito es muy buena persona. Yo claro. Creo que cuando él quiere ayudar, ayuda.
0: Y cuando
2: creo
0: no,
2: que quiere que te
0: nota,
2: ganes 500 baros.
0: ¿Jalas o pandecho?
1: Mi rey, mi recomendación es juégale, la neta.
3: No sé, yo tengo 400.
0: ¿Jalas o te pandeas, hijo de la chilindrina?
1: Pero sería no, por la mano, mi rey. Irías por la 400. Mano, irías por la mano. Juega, cuente conmigo.
3: Me voy con 400.
1: Bueno, venga, ganador de 400
0: pesos. Nada más para dejar en claro, la palabra que te correspondía ahorita era perrito.
2: A ver, ¿te la sabías?
0: El baile del perrito. Me el baile del perrito, perrito, el baile del perrito.
2: ¿No? Sé que te va a encantar.
1: Perdón, pensé que
0: el baile de
3: no,
0: la...
3: no son de mis años.
0: Ah, bueno, te mandamos un beso, amor. Cuídate mucho, pórtese bien. Se lleva sus 400 morlacos, ¿ok?
1: Semanas también y de Yucatán. Gracias. Hijo, felicidades, no nos huelgues.
0: Oye, y aquí bomba. Suena.
1: ¡Bomba! 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
0: Ña. Oye, y aquí bomba. Suena.
3: ¡Qué buena!
0: ¡Qué bonito!
2: Te recomiendo la canción de Mare, de la maldita vecindad y los hijos del quinto patio, te va a gustar.
1: Con esa cara de Lec y esa figura de Pec.
0: Oye, ya viene la hierba, se movía.
2: ¡Mare!
1: Que te quiero hacer, Jesmec.
0: Mándanos tu nota de audio al WhatsApp del Qué Buena, 5551-668-929. Dinos de qué quieres la hierba, aquí te la cantamos.
2: 8-7.
0: 8-7. ¡Para arriba!

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1: 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En la hierba se movía.
2: Ah, runga, runga, runga, runga,
3: runga, runga, runga, runga, runga.
2: ¿De qué van a querer su hierba? Mándelo 5551668929.
4: Estamos para complacerlos. Venga, el primer tema.
2: Venga, mamochín.
4: Tema libre,
3: bueno,
4: ¿o qué?
3: Bueno,
2: no, ¿qué pasó? Tranquilo, échale, mami, échale.
5: 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La hierba se movía con una cumbia perrona. Saludos de acá, desde Oklahoma City.
4: Okay.
5: Hasta Pachuca, Hidalgo.
4: Cumbia perrona de Oklahoma. Súbele mi... Esto, vamos a
3: ¿dónde estás, Alexis?

0: no pueden venir al mundial porque no tienen papeles para viajar.
1: La verdad,
2: la verdad.
3: Hola, hijos de la mañana. Quiero la hierba se movía de que ayer mi hermano Pedro se fue a festejar al Ángel y no ha llegado.

0: ¿Ahora qué?
1: La verdad, el mundo sabe lo que sigue y sucedió.
0: Venga,
1: baby.
0: Uno más.
2: ¿Qué tal? Buenos días, hijos de la mañana.
1: Buenos días.
2: Que la hierba sea de que ya se puede empezar a celebrar el Día del Padre desde hoy.
0: Regrésale a la pista. Ya se puede celebrar el Día del Padre a partir de hoy.

0: Es el día del padre. Hay que celebrar contentos. Y la neta, estamos bien chidos, bien contentos, felices, contentos.
1: Y la neta, estamos chidos, felices, contentos, felices.

0: juntos nadie lo podrá evitar.
1: Hay cosas que no se olvidan, que no se olvidan, lo digo en serio.
0: ¿Para qué?
1: Me siento muy contento porque hoy estoy de fiesta. Hay cosas que no se olvidan para variar.
0: ¿Para qué?
1: Igual con suerte extrema y si ganamos el mundial.
0: ¡Pam, pam, pam, pam, pam! Hasta aquí llegó la hierba de hoy.
2: ¡Golazo!
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2: Las 8 con 16.

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0: son
1: las 8:23.
2: Efectivamente, 8 de la mañana, 8:23 minutos. 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
1: Son las 8:30.
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3: Me llama Muchín.
2: Mande usted,
3: ay,
2: señor.
3: Ya, olvídale, ya se me olvidó.

0: Billete en el Gana Lana.
1: Billete, papá, billete.
2: Cámara. Vamos a dar más dinero. Buenos días, ¿quién habla?
0: ¿Quién?
2: Hola. Buenos días. ¿Cuál es tu nombre?
3: David.
2: David, ¿de dónde nos llama?
3: De Ixtapaluca.
2: ¿Ixtapaluca la Bella?
3: Sí.
2: ¿De por qué parte? ¿Ahí donde se desborda el río?
3: No, un poquito más abajo.
2: ¿Más abajo? ¿Como ya rumbo hacia Chalco?
3: No, el centro.
2: O sea, como rumbo hacia La Paz.
3: Sí.
2: Ah, ya sé por dónde vives, carnal. Luego te caigo. Ahí por donde venden el pulque de avena con chocolate, ¿no? El señor de Montecito.
3: Ahora.
2: Qué rico. Carnal, vas por 100 pesos. Primera pregunta, Mamucho Padilla. Adelante.
4: El único pulque que me gusta es el de baba de oso.
2: Ay, yo pensé que te gustaba más el mío.
4: Ahí te vas, por 100 pesitos. Dime, ¿cuál es el actual campeón del mundo en fútbol?
5: Argentina.
0: 5.
4: ¡Es correcto!
2: ¡Y las Chivas! ¡Ah, sí! Carnal, ya lleva 100. Vas por 200 o ahí te quedas aún conservas. Comodín.
3: Vamos por 200.
2: Por 200 varos. Te paso el gallufi, Martín Ufi.
1: Ahí te va, mi rey. Te doy una palabra, me cantas una canción. A donde venga esa palabra. No, esa no, espérate. Te canto una canción. Ah, no, al revés. Me cantas una canción a donde venga la palabra que te voy a decir. La pregunta es: ¿la quieres fácil o la quieres difícil?
6: ¡Gallito bebé!
2: ¡Ah, caramba!
3: ¡Gallito bebé!
1: ¡Ah! ¡Ah! Ok, amor. Padilla. Ahí te va. Dímela cantando con la palabra sí.
0: Sí.
1: Sí.
3: Si yo te contara.
0: Tres.
3: Ella ha puesto en orden.
0: Dos.
3: Todo aquel desorden.
0: Uno.
3: En mi corazón.
0: ¡Felicidades!
4: Perdón por mi duda, pero ¿quién canta eso?
1: La Arrolladora.
4: Ok, gracias.
1: Si yo te contara
4: que
1: ya he puesto en orden.
4: Yo reconozco que no sé todo en el mundo. Ustedes me vean como un sabio.
2: ¿Cómo es posible que no sepas cuál es, mijo? Si la hemos cantado más de 500 veces en diferentes borracheras.
1: Claro. ¿Le sigues o ahí te quedas?
3: Le seguimos.
1: Muévete así.
2: Tienes que decirme cómo se llama y quién la canta. Adivina la canción.
1: Adivina.
7: Estoy enamorado y es amor de niño.
1: Amor de niño.
0: Cinco.
1: Tan.
0: Tres.
1: ¡Ah! Los titanes, ¿de dónde?
0: Uno.
3: ¿De Durango?
1: ¡Ese! Se lo llevo sensacional en su programa Pa' Arriba Internacional.
2: ¡Qué bárbaro! ¿Ya llevas 300, vas por 400 o ya no te quieres sientar?
3: Vamos por los 400.
2: Va, por 400 pesos, pregunta del Mamucho Padilla. Adelante, chiquillo, pregunta futbolera del Mundial FIFA 2026, de la cual somos la estación oficial.
4: Pues mira, el día de hoy hay un partidazo, Brasil contra Haití. Brasil, pues, siempre es uno de los protagonistas para llevarse la Copa del Mundo, ¿no? Así que dime, por favor, ¿quién es el director técnico de la selección de Brasil?
0: Cinco.

0: y Perdóname.
1: Perdóname. Perdóname. Te doy de garantía mi vida, pero tienes que entender que esto ha sido
2: Muy bien, andas con Toño, carnal, felicidades.
3: ¿Andas con Toño? Mendigo. Toño me dijo que ya no se portaba así.
0: Claro.
3: Hermano, ya tienes 500. Aún tienes comodín. ¿Vas por 600 o ahí te quedas?
0: ¿O ahí quedé, John?
2: Sigue Leishon, sigue Leishon.
1: ¿Tienes comodín, verdad?
2: Sí.
1: Vamos por la siguiente.
2: Eres un jugador muy brillante, de los más chidos que hemos tenido últimamente, ¿eh?
1: Ah, gracias.
2: Venga, mi coquín.
3: Entonces,
2: venga, mi
3: coquín. Carnal, tienes que decirme cómo se llama y quién la canta. ¡Adivina la canción!
1: Devuélveme la vida, devuélveme la vida de los valedores.
4: ¡Cuatro! ¡Tres! ¡Dos! ¡Uno!
3: Hermano, ya llevas 600 pesos y aún tienes comodín. ¿Vas por 700 o ahí te quedas?
0: ¿Ahí quedé, Sean?
1: Sigue el momento, ¿verdad?
2: Así es, y va a ser de fútbol.
1: Vamos por los 700.
2: Por 700 pesos, dime, ¿cuál selección está dirigiendo el afamado director técnico Luis de la Fuente?
4: Cinco.
1: ¿Luis de la Fuente?
2: Ajá.
4: Cuatro.
0: El de Beón Chorrito, si sea grandote, si sea chiquito.
4: Dos.
3: Que estaba de mal humor.
4: Uno.
1: No sé.
2: ¿Quieres más tiempo o te cambio la pregunta?
1: Luis de la Fuente.
2: Tú dime antes de que le preguntes ahí a
0: ¿más
2: dime
0: tiempo?
2: Si le sigues o,
3: muévete,
2: o
3: sí,
2: te
3: o
2: la
3: no.
2: cambio.
1: ¿Es a la selección de España?
2: Nah, pues ya lo buscaste.
0: Ok,
2: en
0: pues entonces sí, bien, tiene comodín.
2: Sí, ya no tiene comodín ya. Y lleva 700 pesos.
3: Va, pero ya no tienes comodín, muñeco. Vas por 800 o ahí te quedas.
0: Ni falta que le hagas.
1: No, ya ahora sí me quedo.
2: ¿Viste cómo le hizo? ¿Cómo dices que se llamaba? Mientras lo estaba googleando el vato. Bien abusadillo.
3: Juégale, muñeco, juégale. Vas por 800.
1: No, ya me quedo.
3: Es el gallo, gallito.
0: Amor, voy yo.
1: No, porque ya me puse más nervioso.
3: Bueno, va, para quedarse ahí la banda. No vas por 800, vas por 1000.
1: No,
3: vas por 1000, vas por 1200.
2: ¡Juégatela!
3: ¡Ay! No vas por 1200, vas por 1500. No vas por 1500, vas por 1600 y ni un peso más. Vas por 2500 y ni un peso más.
1: No, Coco, ya me quedé.
3: Vas
1: ahí
3: por 5,000 varos, así como va. Es con el gallo. Vas por 5,000 pesos, ni un peso más.
1: No, ya ahí me quedo.
3: Vas por 6,000 varos. 6,000 pesos, y ahora sí ya no voy a subir la apuesta. 6,000 varos, sí o no.
0: Ya vete.
1: No, ya ahí me quedo.
3: Ay, ya me cayó gordo. 8,000, ya. 8,000.
0: Ya vete.
3: 8,000 con el gallo, ya. 8,000, sí o no.
1: No, ya.
3: ¡8,000, sí o no!
2: ¡Viejo! ¡Que no quiere!
3: ¡Ganador de sus miserables! ¡700!
4: ¡Oye!
3: ¡Estoy ofreciendo 8,000 y no vale la pena el riesgo! ¡Dile qué palabra era, gallo! ¡Dile qué palabra era!
0: Tu palabra estaba bien facilita, gordito. Era gracias.
2: Gracias por tanto
3: gracias
2: amor.
3: Por amor.
2: Gracias por acordarte de mi madre.
0: Claro. Pero bueno, no pasa nada. Te mandamos un beso.
3: Muchas gracias.
0: Y corazón. Aquí suena.
3: Por lo que hiciste.
2: Se te fueron 7,300 varos, carnal. Aquí suena la que buena.
3: Qué bárbaro. Qué pedazo de soquete, no puede ser.
0: ¿Y qué tiene que ver Padilla en esto?
3: No, por eso digo.
0: Okay.

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1: ¡Ya llegó! ¡Ya está aquí!
2: ¡Ella es
1: Ivette Parga Ávila!
2: ¡Y nos trae
1: puras buenas! ¡Hola, Ivette!
3: Hola, ¿cómo están? Feliz de saludarlos aquí en la cadena internacional, en La Que Buena. Feliz de estar con ustedes.
2: Buenos días, Ivettita.
3: Yo quiero hacer cachito bebé.
2: Así, así. Va, va, ¿lista?
3: Así,
2: una,
3: lista, lista.
2: Dos, tres.
3: Cachito bebé.
2: Gallito bebé.
3: Bebé, bebé.
1: Adelante, mira, mi corazón.
2: Ahora sí que puro maíz palomero.
3: Oye, muy bien, ese es este, se siente bonito.
2: Yo lo inventé, yo lo inventé.
3: ¿Lo inventaste? ¿Es de tu autoría?
1: Sí.
3: Ok, cachito, así ya lo voy a saludar cuando me lo encuentre aquí en los pasillos de Radiopolis. Gallito bebé. Pues qué mejor buena noticia, este triunfo de México. Pero les quiero decir que la verdad se vivió con intensidad, con nerviosismo, con cardíaco de qué iba a pasar el día de ayer. Pero yo creo que más allá del resultado, una vez más, ver cómo mueve a la afición, porque antes de que iniciara el mundial, muchos, ay no, la selección, uy no, para eso, uy no, van a perder, uy no, qué mal estar, uy, puros lesionados, uy, Javier Aguirre, no sé qué, ¿no? Claro que siempre hay esa expectativa, y creo que los mexicanos hemos aprendido a blindar el corazón, y decimos todo eso como para decir, no me voy a emocionar, no pasa nada, a mí no me va a afectar, si ganen o pierdan, ¿no? Siempre es lo mismo, perdimos como siempre, ¿no? Todas esas cosas y esas ideas que nos hemos ido haciendo porque, pues, sí, hemos tenido momentos muy tristes y lamentables con algunos partidos, que no es lo mismo nada más decir y hablar que estar ahí jugando con la presión de todo el público, la gente y todo.
2: Es saber cuánto ganan y que juegan tan mal.
3: Eso luego...
2: ¡Qué vergüenza!
3: Sí, porque además...
2: O sea, esa gente gana por partido lo que yo gano al bimestre.
1: No manches.
3: Ay, no, toda... entonces ganas mucho.
2: Por partido al bimestre. No, sí ganan,
3: sí,
2: más.
3: Sí, sí,
2: ganan, yo, por, ay, un partido, sí, lo que yo gano como en un semestre.
3: Sí, exacto. Y dije, ay.
2: Paso, man, que, no había pensado en
3: qué
2: eso.
3: Qué bárbaro.
2: No había pensado en eso, cierto. Ganan en un partido, gallo.
1: Ajá.
2: Lo que ganamos tú y yo en 6-7 meses de trabajo aquí.
3: Sí, tú y
1: lo
3: yo y
1: mucho.
3: Todos.
4: Ahora, yo creo que poquito compañeros más, ¿eh?
1: Sí.
2: Ahora neta, ponte a pensar neta en esto. Y lo digo con respeto. ¿Todavía les dan su pausita de hidratación?
3: La pausa de hidratación.
2: No se vayan a desmayar mis
3: que
2: niños.
3: Que a mí se me hace algo muy comercial, ¿no? Eso sí hay que decirlo. Porque pues aprovechan para ponerse ahí de acuerdo en las estrategias, como las pausas estas de fuera de tiempo en otros deportes, ¿no? Como el básquetbol, todo esto, ¿no? Tiempo fuera para ponerse de acuerdo, para dar algunas instrucciones. Pues ahora ya está en el fútbol y entonces la pausa de hidratación, pues sí, se hidratación.
4: Oye, oye, pero ahí sí yo sí difiero totalmente de ustedes, ¿eh?
1: ¿Por qué?
3: Porque
4: en el partido de Suiza que iba 0-0, después de la segunda pausa de hidratación quedaron 4-1. O sea, esos dos minutitos de pausa de hidratación,
2: claro,
4: sirvieron
2: ritmo,
4: para 5 goles.
2: Cosas.
4: De ir 0-0 Suiza contra su rival, después de la pausa de hidratación, 4-1. Entonces, yo ahí sí digo como que si agarran, sí, energía,
3: si
4: para
3: agarran
4: rematar,
3: energía,
4: la neta.
2: Sí, mamuchito, pero yo justamente a eso me refiero, y no me dejarás mentir. O sea, seamos francos, Adrián, el consumo per cápita de futbolista es enorme en el mundo, pero aún así sigue siendo completamente dispar a las situaciones de igualdad y confianza que se requieren para...
4: ¡Ay,
2: que
4: ya!
2: Se...
4: ¡Ah! ¡No he entendido! Sí, sí, ya iba con tu...
3: Sí,
4: nos...
3: o sea, Coco,
4: ya sacó temas científicos.
3: Va este, sí, para el 2027, ¿o qué? O sea, está... Sí,
2: ay, ya no,
3: se está postulando. Pero les digo, más allá de todo eso, si puedes estar de acuerdo, ¿no? Con todo lo que decimos, criticamos... Lo que genera, ¿no? Este factor de alegría desbordada, de un motivo para festejar, después de que a lo mejor tienes muchos problemas, cosas en tu vida, en tus situaciones, el que te aferres, el que te agarres de este momento en particular, de convivir con la familia, de unirte a un grupo para festejar, que sean completamente desconocidos los miles que te rodean en uno de estos festivales de fútbol, para reunirte, para ver el partido. Yo creo que esa alegría y esa chispa es lo que pues necesitamos a veces para sentir esta adrenalina. Digo, ojalá fuera con otros momentos ayer, también, no sabes, pero lo que logra el fútbol.
2: Ayer no sabes a cuánta gente vi afuera de un Chili's en Reforma, gente pobre.
3: Oye,
2: ahí parada en la ventana.
3: Gente pobre afuera.
2: O sea, no, que... lo digo porque ahí estabas tú. ¡Ah!
3: Yo no, o sea, qué gente, ¿no? Fíjate, qué gente que no reservó con tiempo. Y entonces...
2: ¡Ah! Lo digo porque ahí estabas tú.
3: Oye, sí, pero no estaba yo sola.
2: ¡Ah! Lo digo porque ahí estabas tú.
3: Efectivamente.
2: ¡Ah! Lo digo porque ahí estabas tú.
3: Muy divertido.
2: Ya no me regresé en el casete.
3: Ya no me regresé. No, pero aparte no estaba sola. O sea, di que entre los niños pobres que estábamos afuera. Estábamos el zorro
2: yo
3: y el
2: estaba adentro comiéndome unas quesadillitas.
3: Sí, te vimos. Y unas margaritas así enormes.
2: Hasta me dijo la mesera.
3: Sí, exactamente.
2: Que lo conocen, que si pueden pasar. Así, ay, no, díganlos que.
3: Vean mis redes, @ibetparga. Nosotros saludando al Coco desde afuera. Sí. Coco, ¿cómo estás, amigo?
2: Y yo tragando solo. Sí. En una mesa para cuatro.
3: Unos cócteles así enormes y nosotros allá afuera y no, nos desconoció. Nah, pero la verdad fue muy lindo vivirlo, gozarlo. Yo también decía, bueno, pudiendo estar en tu casa, en la comedia de tu casa, viendo, no, teníamos que ir al desorden y a donde pudiéramos ver el partido, aunque sea ahí sufriendo un cachito, y después al ángel, cómo no, a festejar, y fue algo espectacular. ¿Tú cómo lo viviste? Yo nada más quiero saber la impresión de nuestro querido Mahmud allá en Guadalajara, como decimos, el epicentro.
4: Pues ahí estaba con el gobernador de Jalisco, con Fer de Maná, con el Canelo, ahí estuvimos en el palco principal.
3: Alex, ¿no? Alex.
4: Sí, estábamos los cinco abrazados, cantando los goles de la selección, la verdad que fue un momento increíble. Qué bonito, ¿no? Ver al Canelo, al Potrillo, a Fer de Maná, al Gober, unidos, la verdad que ha sido un buen anfitrión la ciudad de Guadalajara, ¿eh? Parece mundial, la verdad.
3: Ya ha despertado también, creo que eso a veces se concentra mucho, se centraliza en la Ciudad de México, ese tipo de eventos, de fiestas, y me dio muchísimo gusto la gozadera con lo que lo vivieron allá en Guadalajara, un saludo para todos, y qué bueno que compartiste, ¿no? Con tus amigos, que hace mucho que no tenés la oportunidad de tenerlos tan cerca. Y tú entraste, como dice Samuel, ¿no? En modo party.
2: ¿Cuáles amigos que tenían
3: en
2: cerca?
3: En modo party.
2: No estaban abrazados, estaban pidiendo un cóctel de la charola que traía el mamote en la
4: mano. Sí, es que me tocó meserear. Me tocó meserear y la neta, después, pero entre ojo y ojo sí le echaba vistazo al partido, ¿eh?
5: Bueno, pues entonces ya se la changuis y antes de irnos...
2: ¡Le digo por qué estabas tú!
5: Síganla en sus redes sociales como...
0: Síguela en todas sus redes sociales como @IbetParga.
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5: Gracias a la gran cadena que aquí se desconecta, se van a quedar con su contenido local. Guadalajara, puras buenas, con Rafa Valles, el Rafa Mao. Ciudad de México, hay maduritas en este viernes sensacional.
2: Las 8:53. Las 8:53.
5: Era el otro de Ivette.
2: ¡Ay, pues estabas tú!
5: ¡Estaba yo! Es inmenso.

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3: Las 8 con 54.
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2: Las 8 con 57.

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1: Son las 9 en punto. El catálogo joya de la que buena. ¿Cómo pido una, gallo?
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0: momento de hacer una pausa, regresamos. 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
1: 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Son las 9:23, buenos días. La

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3: Hola, soy Jesús Humberto López y estas son las curiosidades mundialistas.
4: Luego de ser resguardado en una caja de zapatos durante la Segunda Guerra Mundial, el trofeo Jules Rimet sufrió un robo en Inglaterra a 4 meses del arranque de la Copa del Mundo en 1966.
5: Los captores incluso pidieron a la Football Federation de Inglaterra un monto para recuperarla.
4: Sin embargo, desistieron y terminaron por abandonar el trofeo en un jardín en las calles de Londres. Quien encontró el trofeo abandonado fue un héroe inesperado, un perro de raza Border Collie llamado Pickles. Este lo encontró cuando era paseado por su dueño de nombre David Cobert, por lo que para el Mundial pudo ser entregado a los ingleses, que se coronarían al final de esa Copa del Mundo.
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0: Las 9 con 28.
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8: las 9:30.

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0: ¡Arre, Lulú! ¡Bueno!
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0: ¡Qué bonito! Vientos, ¿cómo se llama quien se registró?
2: Gilberto López Ortiz.
0: Gilberto López Ortiz. Te estamos buscando, muñeco. Dame un segundito. Gilberto López Ortiz. Gerardo Ortiz. Pancho López. Ahí está, sí lo tenemos. Yufi, adelante.
1: ¡Pancho! Pancho López.
0: Chiquito, pero pompón.
1: Gordito, te vamos a pedir que toques tu claxon. Tu claxon. Tu claxon del auto. El. Espérate.
0: Espérate, todavía no te dicen cuántas veces.
1: Con tres veces largas es más que suficiente. Adelante. Ahora. ¿Eso es largo?
0: No, pues ya perdió porque se pasó.

0: ganaste, hermano, tanque lleno de gasolina.
1: ¡Felicidades, gordito!
2: ¿Me podrán regalar también una taza Terian?
1: ¡Órale, va! ¡Va!
0: Por supuesto,
1: jalo.
0: Que sí, obvio sí.
1: No nos cuelgues, aguántanos en línea. Mientras tanto, hacemos pausita y volvemos, compadrito. ¡Aquí suena!
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0: ¡Ya dijo!

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2: Las 9 con 56.

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1: Este es el mix que te da para arriba y te pone de buenas, mi querido Mamuchín. Son las 10:02 de la mañana. Disfrutas el show que va para arriba.

Dios lo respeta. Pero cuando el hombre canta, Dios lo ama. San Agustín decía que cuando el hombre cantaba, rezaba dos veces. Y cuando el hombre reza, habla con Dios. Qué lindo. Así que esta noche vamos a bendecir a todos los que nos están escuchando. Y gracias a la banda Limón. Gracias a la banda Limón. Esto va a llegar muy lejos. Bendiciones para toda la gente que nos está viendo.

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1: Son las 10:08, México.
0: Efectivamente, 10:08, estamos en vivo para arriba.
1: Y México huele delicioso, huele a mundial, huele a campeón.

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1: ¡Puras buenas noticias! Cuéntanos cuáles son las tuyas a través del 5551-668-929.
2: Por ejemplo, una buena noticia mía es que por palomitas no voy a sufrir este fin de semana y veré muchas películas.
3: ¡Qué buena noticia! Una buena noticia es que México ya está calificado para la siguiente fase de la Copa del Mundo.
2: ¿Y tu buena noticia, Gallo?
1: Creo que mi buena noticia podría ser que hoy amanecimos vivos y que la neta es de que me siento contento. Entonces, de poder compartir con mis compas un turno al aire.
2: Baby Eso, Mix, suéltanos las buenas noticias de la banda que escucha pa' arriba en la Qué Buena.
4: Muy buenos días, hijos de la mañana. La buena noticia es de que el Cruz Azul sigue siendo campeón, carajo.
3: Claro, y nadie se lo va a quitar. Carajo, hasta el próximo campeonato, que esperemos que lo refrenden con amor y con orgullo.
2: Ok, me parece más que excelente. Una más.
3: Quien me quiera, bien.
2: Si no quiere, no, claro.
5: Muy buenos días, hijos de la mañana. Estoy muy contenta y la buena noticia es que me gané el paquete de emociones. Y gracias a ustedes que me dieron la oportunidad de ganármelo. Gracias y bonito fin de semana. Los quiero mucho, mami, Mamut, Coquito.
2: Eres su mami.
3: Mami.
5: Y Gallito. Muchas gracias por todo y muchas gracias por ser tan amables. Y hacernos el día. Gracias.
2: Oye, mami, dime, vaquero.
3: Yo tengo otra muy buena, que mi hija Valeria de la Luz, quien me está escuchando en este momento, terminó satisfactoriamente su preparatoria y ya se metió a la Escuela Normal de Jalisco para ser maestra.
2: Eso.
3: Mi chiquita, mi Valerita, vale, de 17 añitos, ya va para ser maestra. Te amo, mi amor.
2: Una buena noticia mía, que el Yaler ya tiene novia y le mando un abrazo gigantesco.
3: ¿Cómo se llama tu nuera?
2: Se llama Jazz. Y es una hermosura de niña, es muy educadita, es artista plástica, pintora, escultora y bien chambeadora.
3: ¿Y tu Gallito, qué nos cuentas del Andy Boy?
1: Honestamente, creo que les puedo contar que las palomitas para niños de 3 años todavía no son buenas, se empachan, tengan mucho cuidado. Y hay que estar redando su aceite de ricino para evitar este tipo de problemas.
2: ¡Caramba! ¡Uno más!
6: Buenos días, aquí Mona, la Qué Buena.
3: Aquí Mona, qué pacho.
6: Estando de hoy para mañana mis cumpleaños.
3: Anda muy bueno.
6: Decido con Dios y pues, con la vida que voy para los 23 años. Y saludos para todos los que están escuchando la radio de la Qué Buena.
2: Ah, de nada, mi
3: rey. Mi vida, gordito, 23 años, qué felicidades.
2: Qué chido.
1: Bueno,
2: este fue
1: El minuto de las buenas noticias.
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1: Son.
2: ¿Me preguntas a mí o al mamut?
1: A quien sea.
2: Al mamut. Va, no le vais a preguntar. Oh, déjame acabar de hablar.
3: Ay, mi vida, te la gané. 10-18.
2: Oh, qué.
3: Te la gané. 10-18.
2: Ah, qué.
1: Sube.
3: 10-18.
1: Ok.
3: Es que creo que el baby iba por ese efecto de rembobinado.
2: No, es que baby se enojó contigo porque no me dejaba decir la verdad. Perdónalo, baby. Gracias. Ahora sí, 10-18.
1: Son las 10:19. Oh.

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0: 10 cartitas que, la neta, mucha banda está canjeando por todos lados. Yo he visto que están vueltos locos por ese álbum.
1: ¿Y no viste lo que pasó apenas en la intercambio masivo que hubo en el Zócalo?
0: ¿Qué pasó? No.
1: Cambiaron muchas estampas.
0: Ay, no manches.
2: Mira, aquí traigo al Messi y te lo doy en 200 varos.
0: Oye, no, de hecho está barato, Padilla.
2: No, ya sé, algunos lo andaban dando hasta en 500.
0: Ándale, exacto, exacto.
1: No manches, ¿dónde pierde?
2: Y ahorita con los nuevos chavos que han estado metiendo goles, por ejemplo, el Haaland. El Haaland ya se cotizó a 400 varos, después de los dos pepinos que metió.
0: Ahora, Padilla.
2: No, de veras. O sea, al principio del Mundial, sí, pues es Haaland y todo, ¿no? Pero ya metió dos goles, entonces el valor de la cartita va subiendo, papá.
0: Bueno, pues ya se la saben, el registro es muy fácil, con sus tres canciones favoritas, su nombre completo, participan al 5551-668-929 para que puedan llevarse tremendo paquete a pasiones aquí en La Qué Buena.
1: ¡Arre, Lulú! Esto es pa' arriba. Ya quedamos, regresamos para la recta final de este show que va para arriba. Rico viernes, rico sabor a México, hoy... El mundo huele nuestro triunfo.
2: Sí, sí acepto el cambio. Tus dos Ronaldos por un Quiñones, mi querido cocodrilo. 10-23.
0: ¿Cuáles riñones?

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1: Atención, atención, hoy es viernes de DJ Luco, hoy es viernes de Mix que te da para arriba. ¿Qué hora son, mamuchín?
2: Las 10 de la mañana con 30 minutos, vámonos con DJ Luco, gallito.
1: Ah, las 10 con 30.

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1: Son las 10:37.
2: 10:37 minutos.

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1: Hoy presentamos la reflexión del gran Alejandro Magno. En su lecho de muerte, Alejandro Magno convocó a los generales más exitosos y les expresó sus tres últimos deseos. 1. Quiero a los mejores médicos que lleven mi ataúd. 2. Mis riquezas que he acumulado durante toda mi vida deben esparcirse a lo largo del camino. 3. Mis manos deben estar sueltas y colgando fuera de mi ataúd para que todos las puedan ver. Uno de sus generales, sorprendido por estas inusuales peticiones, le pidió a Alejandro Magno que le explicara. Y esto es lo que dijo el gran emperador. Primero quiero que los mejores médicos marquen mi ataúd y que lo carguen para demostrar que ante la muerte ni siquiera los mejores médicos del mundo tienen poder para curarme. 2. Quiero que el camino esté cubierto con todos mis tesoros, para que todos vean que la riqueza material adquirida en la tierra no se puede ir conmigo al más allá. Y 3. Quiero que mis manos se balanceen al viento, para que la gente entienda que venimos a este mundo con las manos vacías y nos vamos también con las manos vacías así como llegamos. Lo más importante es aprovechar el tiempo, vivir cada momento como si fuera el último y comprender que, aunque los doctores son muy buenos, muy sabios y muy profesionales, siempre en esta vida quien tiene la última palabra es Dios.

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1: Son las 10:46 en México.
2: Únicamente 14 minutos para que sean las 11.
1: Si me tienen paciencia, van a ser las 10:47 dentro de un minuto.
3: ¡Chale, primo!

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1: Son las 10:49.
0: Efectivamente, solamente 11 minutos para que sean las 11. 11 para las 11.
1: Ya viene el paquete a pasión.

0: tremendo para que te apasiones. Así que de una vez ya se registraron con sus tres canciones favoritas, nombre completo y la foto de su pie, para que veamos qué tanto van a patear el balón. Ay, sí, nada, no es cierto. Nada más es su nombre completo y la
1: y sus tres rolas favoritas sin foto.
2: O anden pateando el pesebre para que...
1: O la cabeza, para ver cómo cabecean. A ver, están chinos como Paco Bemo.
0: No, hombre, Padilla, no. Bueno, vayan a mandar unas fotos, que para qué quieres. Vámonos, tendidos entonces. Adelante, Mamuchín.
1: Ya sabes, incluye la playera edición limitada de La Qué Buena, la gorra edición limitada de La Qué Buena, el álbum oficial y 10 cartitas. Bueno.
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1: Dame tu nombre completo, por favor, para buscarte en la base de datos y si estás ahí, ya ganaste.
3: David Heredia Romano.
1: David Heredia Romano, como el gran Olaf Heredia. ¿Te acuerdas de él?
2: No. Claro, Olaf Heredia era un vikingo.
1: Era un jugador de fútbol que era portero.
2: ¿Sabes cuánto vamos a educar? Nunca.
1: Olaf Heredia. Vamos a buscar a... Si está, Coquito, pregunta facilísima de fútbol.
2: Va, hermano. Está comprobado que son 11 jugadores los que están en la cancha de un partido de fútbol.
1: De hecho, son 22.
2: Permíteme.
1: 11 por cada bando.
2: Por equipo. Sí, ¿quieres preguntar tú?
1: Pregúntale.
2: Échale. Pregúntale tú.
1: Sí.
2: O sea, estoy basando una pregunta en algo importante y me
1: interrumpe. Es que te estoy corrigiendo porque tú, no son 11, son 22.
2: Si vas a corregir mi vida, pregunta tú entonces.
1: Ándale, mi vida, no te enojes. Ok. Prosigue.
2: Está comprobado que son 11 jugadores en la cancha, por bando. Por consiguiente, la pregunta es arruinada por el mamut, pero venga. ¿Cuántos jugadores hay en total en una cancha en un partido de fútbol?
3: 22 jugadores.
2: ¡Sí! ¡Ya te había soplado el mamut! Espérame. ¿Ya qué hacemos? ¿Ya?
1: Espérame, ¿y los de la banca no cuentan?
2: Dije en la cancha.
1: ¿Y los suplentes?
2: Dije en la cancha.
1: Ah, la cancha. O sea, ¿la banca está en el techo del estadio?
2: No. Ay, no, ¿sabes qué?
1: ¿Ves? ¿Ves cómo te pones tú?
0: ¿Sabes qué?
2: ¿Sabes qué, gordo?
1: ¿Sabes qué? ¿Sabes ¡felicidades! Qué, gordo.
2: Neta. Adrián, me hace sentir es que
1: así,
2: tan mal.
1: Así te pones tú.
2: Me hace pa que sentir, veas. Me bloqueas, Adrián.
1: Para que veas lo que se
2: o
1: siente.
2: O sea, rompes mi ki.
1: Mondrigo.
2: Destrozas mi chi y arruinas mi
1: aura. Tu aura.
2: Ay, no, ya, con permiso.
1: Gracias.
0: Bueno, cuídense mucho, pórtese bien. Felicidades, mi rey, aquí suena.
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2: Hazme un favor, vámonos directo. Vámonos directo ahí, porque si sí, ya no quiero cantar. Hoy sí no quiero, no puedo.
1: Le rompí sus sentimientos.
2: Adrián acabó conmigo. Gente, por favor, si lo ven, denle una patada.
1: No sabía que tenías corazón de oro. Si usted está en Guadalajara
2: y ve al mamut en la calle, péguenle las pompis. Díganle
1: nah, que me dan puros besos. 10.50 y
2: ¡en las pompis!
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11: Las 10 con 55.
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0: Las 11.

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0: El Senado de la República aprobó la emisión de distintas monedas conmemorativas de la Copa Mundial de Fútbol 2026,
1: las cuales serán un recuerdo tangible de este inolvidable torneo internacional de

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2: Esta es la hora del Ángelus. Elevemos nuestro espíritu y alabemos a la Madre de Dios.

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0: Señor, hazme instrumento de tu paz. Que donde haya odio, siembre yo amor. Donde haya injuria, perdón. Donde haya duda, fe. Donde haya desaliento, esperanza. Donde haya sombra, luz. Donde haya tristeza, alegría. Oh divino Maestro, concédeme que no busque ser consolado, sino consolar. Que no busque ser comprendido, sino comprender. Que no busque ser amado, sino amar. Porque dando es como recibimos. Perdonando es como tú nos perdonas. Y muriendo en ti es como nacemos a la vida eterna.
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6: Las 12 con 5.
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noches, son exactamente 12 con 11 minutos en Apatzingán, son exactamente 12 con 11 minutos a través de la que buena 94.3 de FM. Soy el osito guapo, sexy, galán de esta estación y voy a estar contigo hasta las 2 de la tarde, 14 horas, en esto que se llama El Pastelazo. Hoy se nos va el quinto pastel de esta semana por una cortesía de Panadería Virrueta. Ya sabes que esta panadería se encuentra aquí en Apatzingán, en Infonaví Los Pochotes. 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Ahí está esta negociación y hoy te está otorgando el quinto pastel completamente gratis para ti que vas a sintonizarnos en este momento hasta las 2 de la tarde. La pregunta dice de la siguiente forma: un caballo está amarrado a una cuerda de 20 metros, pero llega fácilmente a una fuente de agua que está a 30 metros. ¿Cómo es posible? Repetimos una vez más: un caballo está amarrado a una cuerda de 20 metros, pero llega fácilmente a una fuente de agua que está a 30 metros. ¿Cómo es posible? Manda tu respuesta correcta para que yo te pueda otorgar dos números al 453-146-8617. 453-146-8617. Yo tengo saludo cordial para toda la gente que hoy se encuentra celebrando su cumpleaños. Toda la gente que hoy se encuentra celebrando su onomástico. De verdad, muchas pero muchas felicidades. ¿Qué? Tengo para ustedes mañanitas de 50 centavos. A la 1, a las 2 y a las 3.

Y bueno, perfecto, entonces 12:14, y ya escuchamos Mañanitas de 50 centavos para toda la gente que hoy se encuentre celebrando algo en especial, algo importante. De verdad, nos unimos a tu celebración y muchas gracias por estar sintonizando nuestra frecuencia 94.3 de FM.

Bueno, sigue participando. Recuerda, tienes hasta la 1 de la tarde con 30 minutos. Hasta la 1 con 30 para mandarme una respuesta correcta. Y yo te puedo otorgar dos números. ¿Sale? 12 con 15 minutos. Te dejamos una canción de Sanger, este venezolano que nos canta esto que se llama Se nos murió el amor.

bueno, seguimos contigo. Son exactamente 12 con 18 minutos en Apatzingán. Son exactamente 12 con 18 a través de La Que Buena 94.3 de FM. Escuchamos algo de Sanger. El tema se llama Se nos murió el amor. Y bueno, seguimos en esto que se llama El Pastelazo. Dice por acá, Osito guapo, sexy, galán. Manda saludos para David y Ramiro, que andan trabajando recio.

Bueno, muy bien, sigue participando 453-146-8617. Vamos con música para todos ustedes. La pregunta pues está al aire para que la cheques. A ver, vamos a recordar la pregunta, lo cual dice de la siguiente forma: un caballo está amarrado a una cuerda de 20 metros, pero llega fácilmente a una fuente de agua a 30 metros. ¿Cómo es posible? Repetimos una vez más: un caballo está amarrado a una cuerda de 20 metros, pero llega fácilmente a una fuente de agua a 30 metros. ¿Cómo es posible? Mándame tu respuesta correcta al 453-146-8617 para que yo te pueda otorgar, bueno, pues ahora sí que tus numeritos.

0: Nosotros en este momento vamos a una pausa y regresamos con más, más respuestas, más música, más de todo aquí en El Pastelazo.
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2: La temperatura.
0: Y comentarte rápidamente que la temperatura ambiente en Apatzingán en este momento es de... Temperatura ambiente en Apatzingán en este momento es de 30 grados centígrados a la intemperie y marca lluvia.

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0: Y bueno, perfecto, son exactamente 12 con 26 minutos en Apatzingán, son exactamente 12 con 26 minutos a través de la que buena 94.3 en FM. Y bueno, gracias por comunicarte con nosotros, gracias por seguir en esto que se llama El Pastelazo. Recuerda, tienes hasta la 1 de la tarde con 30 minutos para participar, hasta la 1 de la tarde con 30 para mandarme una respuesta correcta y yo te puedo otorgar dos números. Y nosotros en este momento solicitamos un chiste, que nos cuentes un chiste a través de tu nota de voz. Rápidamente, la primera persona que nos cuente un chiste a través de su nota de voz en el 453-146-80. Espérame, hijo, espérame, hijo. Espérate. Todavía no te piso la cola, espérate. Bueno, entonces, a ver, nosotros por acá tenemos uno. Adelante. No se escucha, otra vez, por favor, adelante. No, no se escucha nada. No se escucha nada. A ver, vamos a checar por acá de ese lado. Ahora sí, una, dos y tres.
1: Me das unas pilas para mi carrito.
0: Completito, a ver otra vez.
1: Llega Pepito a la tienda y le dice a la muchacha que atiende: me das unas pilas para mi carrito. Tráeme tu carrito. No, yo se las pongo. Tráeme tu carrito o no te vendo nada. Pues no me venda nada. Al día siguiente llega Pepito: me da una semilla para plantar. Tráeme tu maceta. Yo sé plantar. Tráeme tu maceta o no te doy nada. Pues no me dé nada. Al día siguiente regresa Pepito con una bolsa negra y le dice: meta la mano. Ay, Pepito, cochino, esto es popó. Me da un rollo de papel, por favor.
0: ¿Ya? O sea, ¿qué onda? ¿Le entendieron? Porque yo no le entendí. O sea, ¿estoy demasiado atarantado, demasiado tarugo? ¿O qué pasó? Yo no le entendí nada. Yo no le entendí nada. ¿Ustedes sí le entendieron? A ver, por acá habíamos visto otro, ¿verdad? Otro chistecito. A ver. Una, dos y tres.
2: 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Rata, ta, ta, ta, ta, ta, ta, ta, ta, ta, ta.
0: ¿A poco? ¿A poco? Caray con ustedes. Vamos de mal en peor.
2: ¿Qué le dice una nalga a otra nalga? Entre nosotros hay un soplón.

Ay, Dios mío. 12 con 30 minutos en Apatzingán, son exactamente 12 con 30, seguimos a través de esto que se llama el pastelazo. Y bueno, dice por acá, buenas tardes Osito, manda saludos para toda la gente del terrero, de parte de Otoniel. Dice por acá, puede mandar saludos para Pecas, que trabaja en la farmacia, de parte de Vianey. Dice por acá, saludos para el Peter y para los Juanes. También saludos para nuestro buen amigo Ángel, que está sintonizando el pastelazo en este momento, a través de nuestra frecuencia. Fíjate, hoy la delantera pasará de 7 a 9 de la noche. 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Muy bien, sigue participando. 453-146-8617. Vamos con una canción a cargo de los dos carnales. El tema se llama Me Derrito.

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1: Y bueno, nosotros seguimos contigo, son exactamente las 12:34 minutos en Apatzingán, 12:34, escuchamos algo de los dos carnales, el tema se llama Me Derrito. Y vamos a continuar nosotros con más música, por acá tengo una serie de saluditos. Dice, Osito, manda saludos a los albañiles del arquitecto Adrián del Río. Dice, quiero mandar un saludo para la abeja reina de Capama. Dice, buenas tardes Osito, saludos para la gente del Hospital Militar. Pues ahí está, vamos con algo a cargo de Manuel Turizo con Javi, y esto se llama En Privado.

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4: Las 12 con 40.
5: Hola, soy Mari Carmen Lara y esto es Generación 2026.
6: La selección de Argentina es, quizá, la gran candidata a ganar la Copa del Mundo en este 2026. Con un equipo comandado con Lionel Messi, la albiceleste buscará el bicampeonato y la justa mundialista. Sin embargo, para conseguirlo, también deberán echar mano de las nuevas figuras, y una de ellas se llama Nico Paz. El mediocampista ofensivo de 21 años está dejando una grata impresión en la Serie A de Italia. Actualmente es una de las figuras del Como que dirige Cesc Fàbregas. Con goles y asistencias de Nico, la escuadra recién ascendida a la primera división italiana peleó al tú por tú con los gigantes por la parte alta de la tabla. Y todo gracias al nivel del juvenil argentino, quien buscará replicar sus actuaciones con la selección argentina este verano en la parte creativa del equipo.
7: Esta cápsula mundialista fue

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Y bueno, nosotros seguimos contigo. Son exactamente 12:44 minutos en Apatzingán. Son exactamente 12:44. Escuchamos algo de Recoditos. El tema se llama En Resumen. 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Muy bien, vamos a ir con más música. La pregunta dice de la siguiente forma: pon atención porque tienes hasta la 1 de la tarde con 30 para mandar una respuesta correcta. Dice: sí, un caballo está amarrado a una cuerda de 20 metros, pero llega fácilmente a una fuente de agua que está a 30 metros. ¿Cómo es posible? Repito una vez más, un caballo está amarrado a una cuerda de 20 metros, pero llega fácilmente a una fuente de agua a 30 metros de retirado. ¿Cómo es posible? Manda manda tu respuesta correcta al 453-146-8617. A ver, tengo por acá más saludos. No hay más saludos, ¿verdad? Ok. Bueno, ya sabes entonces, comunícate con nosotros, manda tu respuesta correcta. Tienes hasta la 1 de la tarde con 30 para hacerlo. Mientras tanto, te dejamos algo a cargo de... Bueno, tenemos lo siguiente.

bonito, pero queremos pastel. Ay, Dios santo. 12 con 47 minutos en Apatzingán, 12 con 47. Dice por acá, buenas tardes, Osito. Manda saludos para la familia Cervantes de Pinzándaro. Te escuchamos todos los días. Gigante, haciendo un calor de los mil demonios. Ahora los entiendo a ustedes cómo se quejan del calor. Yo estoy sufriendo lo mismo en este instantáneo momento. Dice por acá, manda saludos también para Edith, la guapa Edith, de parte de su novio Fernando, de la Colonia Nueva. Muy bien, vamos entonces con la banda El Recodo, la madre de todas las bandas, y esto que se llama La Cama de Piedra. Esto es El Pastelazo.

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1: Y bueno, seguimos contigo, son exactamente 12:54 minutos en Apatzingán, 12:54. Te dejamos algo de Marco Antonio Solís.

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0: La una con uno.
2: Ya son exactamente una de la tarde con un minuto en Apatzingán, 13 horas, una de la tarde con un minutito. Seguimos a través de este espacio que se llama El Pastelazo. Se nos está yendo el quinto pastel de esta semana por una cortesía de Panadería Pirrueta, Avenida Tepalcatepec, número 50, Infonaví Los Pochotes, en esta ciudad de Apatzingán. Fíjate, la pregunta... Ok, la pregunta dice de la siguiente forma: un caballo está amarrado a una cuerda de 20 metros. Un caballo está amarrado a una cuerda de 20 metros, pero llega fácilmente a una fuente de agua que está a 30 metros. ¿Cómo es posible? ¿Cómo le hace? Es lo que tienes que mandarnos tu respuesta al 453-146-8617. Dice por acá: Osito, buena tarde, un saludo para Mercedes Bustamante, que trabaja en el hospital. Mercedes Bustamante, que trabaja en el hospital, muy bien. Dice por acá: Osito, manda saludos para mi amigo el laminero Jorge el Panza de Burra. Ahí está el saludote a través de esta frecuencia y sobre todo de esta programación. Recuerda que tienes hasta la 1 de la tarde con 30 minutos para mandar tu respuesta correcta. Así que apúrale, te quedan solamente 27 minutitos. Mientras tanto, vamos con algo de Chente Fernández, se llama Estos Celos.

Nosotros seguimos contigo, son exactamente 1:09 en Apatzingán, 13:09. 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Fíjate, la música está presente en casi todos los momentos de nuestra vida. La escuchamos cuando estamos felices, tristes, enamorados, motivados o incluso cuando queremos relajarnos. Desde una canción alegre que nos hace bailar hasta una melodía nostálgica que nos recuerda momentos importantes, la música tiene el poder de influir profundamente en nuestras emociones. Pero, ¿por qué sucede esto? ¿Cómo puede una simple combinación de sonidos cambiar nuestro estado de ánimo? La respuesta está en la forma en que nuestro cerebro procesa la música y la relaciona con nuestros recuerdos, experiencias y sentimientos. Pero bueno, vamos ahondándonos en el tema. ¿Qué son las emociones? Las emociones son respuestas naturales que experimentamos ante diferentes situaciones. Algunas emociones básicas son alegría, tristeza, miedo, enojo, sorpresa y amor. Estas emociones influyen en nuestra forma de pensar, actuar y relacionarnos con los demás. Ahora, ¿cómo influye la música en nuestras emociones? La música estimula varias áreas del cerebro relacionadas con las emociones. Cuando escuchamos una canción, nuestro cerebro libera sustancias químicas como la dopamina, conocida como la hormona del placer, que nos hace sentir bienestar y satisfacción. Dependiendo, pues, de lo que es el ritmo, la melodía y la letra, una canción puede provocar diferentes reacciones emocionales. La música alegre son canciones con ritmos rápidos y melodías animadas que suelen generar felicidad, energía, optimismo y motivación. Por eso muchas personas escuchan música movida cuando hacen ejercicio o cuando quieren mejorar su ánimo. Aquí nos quedamos para continuar con más. Estamos hablándote de cómo influye la música en nuestras emociones. 1:12 en Apatzingán, 1:12. Y vamos con música. Te dejamos una canción a cargo del señor Pancho Barraza. Esto se llama Que me maten las penas.

Una canción del señor Pancho Francisco Barraza y eso se llama Que me maten las penas. 1:16 p.m. en Apatzingán, 1:16 p.m. Y bueno, dice por acá, osito guapo, sexy galán, ¿cómo estás? Yo como quiero, ¿no? Cada vez más bueno. Dice por acá, puedes mandar saludos para Efraín de parte de su novia Brenda del Recreo. Ok, saludos para toda la gente del Recreo, gracias por comunicarse con nosotros. También dice por acá, ¿por qué no me has dado mis números? ¿Esa es tu pregunta? Te voy a contestar con esto, con otra pregunta. ¿Por qué no me has mandado respuesta correcta? Estamos hablando, pues, de cómo influye la música en nuestras emociones. Hablamos un poquito de la música alegre. Vamos ahora con la música triste. Aunque parezca extraño, muchas personas disfrutan escuchar canciones tristes cuando atraviesan momentos difíciles, porque les ayuda a expresar emociones, sentirse comprendidos, liberar tensión emocional, reflexionar sobre sus experiencias. La música relajante es suave, puede reducir el estrés, disminuir la ansiedad, mejorar el sueño y favorecer la concentración. Pero por eso se utiliza en terapias, hospitales y espacios de meditación. La música y los recuerdos. Una de las características más sorprendentes de la música es su capacidad para transportarnos a viejos ayeres. Es como cuando te acuerdas de tu ex, cuando te acuerdas de familiares, te recuerda, una canción te recuerda a momentos que viviste con amigos, a momentos que viviste de escuela, de trabajo, muchas cosas, ¿no? Te hace recordar una canción. ¿Alguna vez escuchaste una canción de inmediato recordaste a una persona, un lugar o una etapa de tu vida? Es lo que yo te estaba diciendo. Esto ocurre porque el cerebro almacena muchos recuerdos junto con la música que escuchábamos en ese momento. Una canción puede hacernos recordar nuestra infancia, una amistad especial, un amor, una fiesta, un momento importante de nuestra vida. Por eso la música suele tener un gran valor sentimental. Aquí nos quedamos para continuar con más. ¿Sale? Mientras tanto, vamos con más música. Yo te presento algo a cargo de los Huracanes del Norte. El tema se llama Fue Mentira. Dice, buenas tardes, Osito. ¿Puedes mandar saludos para Jonathan? Él ya sabe de quién se trata. Ahí les puede saber de quién se trata, pero yo no. Yo quiero saber de quién se trata. O sea, ya dijiste que saludos para Jonathan, pero ¿de parte de quién? Eso es importante, saber de parte de quién. Imagínate cuántos Jonathans no hay en todo Apatzingán. Entonces la clave es que nos digas de parte de quién. No te creas. 1:20 p.m.

0: Y bueno, son exactamente 1:22 en Apatzingán, 1:22. Escuchamos algo de Huracanes del Norte, el tema se llama Fue Mentira. Oigan, ¿ustedes nunca les ha pasado que les mandan mensaje por Messenger? Como queriendo tu amistad, como preguntándote cosas sobre tu trabajo, porque supuestamente te escuchan, porque supuestamente eres una buena persona, y terminan ofendiéndote así gachamente gacho. O sea, ¿qué onda con ese tipo de personas? Tienen como un más psicológico, ¿no? O sea, son corderos disfrazados, son corderos disfrazados de lobo, ¿cómo era? ¿O cómo era la frase? Sí, corderos disfrazados de... lobos disfrazados de corderos, algo así, ¿no? Va por ahí el asunto. Pero me llama mucho la atención, ¿no? Porque te empiezan a saludar, yo te escucho en la radio, que estoy que el otro, y que estoy que aquello, que el otro. Y al final de cuentas terminan ofendiéndote muchísimo, o sea, agrediéndote, pues, o sea, verbalmente. O sea, ¿qué onda con ese tipo de personas? ¿No tienen una vida propia? ¿No tienen trabajo? Para ayudarles a buscar un trabajo y se mantengan ahí. O sea, que fíjate qué fácil es esconderte de parte de la... qué fácil es esconderte detrás de un celular. Qué fácil es esconderte, detrás de un dispositivo, pues. ¿Y qué dices tú? Bueno, pues sí, ¿eso por qué? O sea, también que estábamos, ¿no? Ay, caray, caray, caray. Dice por acá, un saludo para la gente del quirófano del Hospital Militar. Todo el personal de quirófano del Hospital Militar de aquí de Apatzingán. 1:24, dice por acá también. Recuerda que tienes hasta la 1:30 para mandar tu respuesta correcta. Hasta la 1:30 para participar, así que apúrale porque el tiempo se está terminando. Nosotros tenemos una pausa. Dice por acá, Osito, ¿quién se ganó el refri? Ah, déjate informo. El refri se lo ganó una persona de nombre Guillermo López. Él fue el ganador de este refri super padre repleto de puras chelas gracias a nuestros patrocinadores. ¡Qué
1: buena! 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
0: Y bueno, comentarte rápidamente que la temperatura ambiente en Apatzingán en este momento, temperatura ambiente en Apatzingán en este preciso momento, es nada más y nada menos que de 31 grados centígrados a la intemperie. Aquí en la cabina siento que estamos como a 40.

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Bueno, muy bien, 1:27 en Apatzingán, 1:27. Dice por acá, ¿puede repetir la pregunta? Yo creo que ya no, ¿verdad? Ya falta bien poquito para la 1:30, ya creo que no tiene caso. Dice por acá, osito. Dice, mándale saludos a Patas, ¿aquí? A Patas de parte de su yerno Botellas, dile que lo quiero mucho. Ok, dice también por acá. Dice, ¿puedes mandar saludos para toda la gente de la Presa del Rosario? Para la familia Rivera, para la familia Soria, de parte de Jorge. Te escuchamos todos los días. Dice, manda saludos para todos los chicos y chicas del vivero de Santana. También te escuchamos todos los días. Dice por acá, ¿puedes mandar un saludo para todos los panaderos de la región de Tierra Caliente? En especial para los de La Gloria. Para mi compa Tony, dice, de parte de Cristian Emanuel. Dice también, manda saludos para todas las niñas de las Combis Verdes. Dice también por acá, manda saludos para toda la gente trabajadora del Mercado Central, para Josué y Obed. Muy bien, tú también quieres mandar saluditos, aprovechame, ¿sale? Vamos con algo a cargo de Saúl el Jaguar, el tema se llama Luna. La pregunta decía de la siguiente forma: un caballo está amarrado a una cuerda de 20 metros, pero llega fácilmente a una fuente de agua que está a 30 metros. ¿Cómo es posible? Un caballo está amarrado a una cuerda de 20 metros, pero llega fácilmente a una fuente de agua que está a 20 metros. ¿Cómo es posible? Manda tu respuesta correcta antes de la 1:30 al 453-146-86-17.

0: 1:33 en Apatzingán. Solamente faltan 27 minutos antes de las 2. Ya no participen, el tiempo se terminó a la 1:30. El tiempo terminó a la 1:30. Gracias por estar sintonizando nuestro pastelazo en este día viernes. Excelente fin de semana para todos ustedes. Fíjate, la música como forma de expresión. La música también permite expresar sentimientos que a veces son difíciles de comunicar con palabras. Muchos artistas transforman sus experiencias personales en canciones sobre amor, desamor, esperanza, superación, injusticia, sueños. Al escuchar esas canciones, las personas pueden sentirse identificadas y acompañadas emocionalmente. Los beneficios emocionales de la música, entre los principales beneficios se encuentran: mejora el estado de ánimo. La música puede ayudarnos a sentirnos más felices y positivos. Reduce el estrés. Escuchar música relajante disminuye la tensión física y mental. Fortalece la autoestima. Canciones con mensajes positivos pueden aumentar la confianza en uno mismo. Favorece la convivencia. La música une a las personas en conciertos, fiestas, reuniones y celebraciones. Ayuda a superar momentos difíciles. Muchas personas encuentran consuelo en la música durante situaciones de tristeza o pérdida. Ahora la pregunta es: ¿la música puede afectar negativamente? La respuesta es sí. Aunque generalmente tiene efectos positivos, también puede influir en manera negativa cuando refuerza emociones de tristeza durante largos periodos, promueve mensajes violentos o destructivos, se utiliza a volúmenes excesivos que afecta a la salud auditiva. Por eso es importantísimo elegir conscientemente lo que escuchamos. Bien, aquí nos quedamos para continuar con música, dejándote algo de Banda Carnaval, se llama Pude, pero antes... vamos con el chiste sin chiste de la Qué Buena 94.3. Cuéntanos un chiste a través de tu nota de voz. Adelante.
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0: está amarrado a una cuerda de 20 metros, pero llega fácilmente a una fuente de agua que está a 30 metros de distancia. ¿Cómo es posible? ¿Cómo le hizo? Respuesta correcta. La cuerda solamente está atada al cuello del caballo, pero suelta del otro extremo. El otro lado de la cuerda está suelto. Esa es la respuesta correcta. Por lo tanto, el caballo pues, puede llegar a cientos de metros. Porque al final de cuentas, Tomás está atado a su cuello, pero no está atado a nada. Esa era mi respuesta correcta al 453-146-8617. ¿Alguien de ustedes mandó saluditos y no se los envié porque quedó muy abajo? Si gustan, los pueden reenviar ahorita para mandárselos de urgencia, ¿sale? Dice, buenas tardes, Osito. ¿Puedes mandar saludos para Temo de parte de Tere? De Acaguato, Michoacán. Saludos para toda la gente de Acaguato. Abrazote rompecostillas para toda la gente de Acaguato que nos escucha a través de la frecuencia 94.3 en FM. También tengo un saludo para ti que vas manejando en tu carrito, en tu camioneta. Tú que vas en tu taxi, en tu camión y que vas sintonizándonos, gracias, te mandamos un cordial saludo. Dice también, ¿por qué no me diste números? ¿Por qué no mandaste respuesta correcta? Bueno, recuerden, suerte para todos, suerte para todas. La persona ganadora de este pastelito tendrá que ponerse trucha. En menos de un minuto mandar su nota de voz donde diga, aquí suena la que buena 94.3, soy ganador del pastelazo. Aquí suena la que buena 94.3, soy ganador del pastelazo. Así va a decir la persona ganadora del pastelazo. Dice, saludos a mis nietos Emiliano y Manuel, también para Toño y Gala. ¿Cuatro nietos tiene, oiga? Y está joven, ¿verdad? Creo que sí la conozco. ¿Para quién es Seth? Hay que comprarle una televisión a sus hijos porque la van a llenar. No es cierto. Ah, no, pues sí, ya está grande. Ya. No es cierto. Está en su plena juventud. Para mí, una persona ya grande, ya que tú digas, pues ya. Es como de 70 años para adelante, ¿no? A los 50 eres joven, a los 60 también te defiendes. Ya a los 70 como que dices, pues ya que le debo la vida, ¿no? Ya que le debo la vida ya, 70 años ya. Bueno, pues eso pienso yo. Bueno, suerte para todos, suerte para todas. Cachifuchi, fuchi, fuchi, cachifuchi, fuchi, fa. Cachifuchi, fuchi, fuchi, cachifuchi, fuchi, fa. Y yakata, yakata, yakata, por los poderes que esto me otorga, que la ruleta gire a la una, a las dos y a las tres. Ahí está, gira que gira, gira sin parar, gira la ruleta, queremos pastel. Gira que gira, gira sin parar, gira la ruleta, di quién va a ganar. Gira que gira, gira sin parar, gira la ruleta, queremos pastel. Gira que gira, gira sin parar, gira la ruleta, di quién va a ganar. La persona ganadora de este pastelito es la persona que se le dio el número 910. La persona ganadora de este pastelito es la persona que se le dio el número 910. Dice, tengo un hijo de 26 y no se quiere casar, lo voy a rifar. A ver, chicas. Chicas que están escuchando el pastelazo. Se va a rifar un chico que tiene 26 años. ¿A cuánto el boleto, oiga? Para ayudarle acá con un blog. Se rifa un chico de 26 años. Alto. Así, como llenito, ¿no? Algo así. Sí, es el que yo me imagino, pues. Muy bien, entonces, por acá tengo nota de voz. Decidme, por favor.
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Andresito, ¿sale? A ver, nombre completo, escrito para tu carta de indicación. 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Muy bien, entonces,

0: Y bueno, fíjate, la música en los jóvenes. La música ocupa un lugar muy importante en la vida de los jóvenes. ¿Por qué? Porque ayuda a construir su identidad, permite expresar emociones, favorece la socialización, influye en sus gustos, moda y estilo de vida. Además, muchas de las canciones, o muchas veces las canciones se convierten en una forma de entender lo que sienten durante etapas de cambios y crecimiento personal. La música es mucho más que entretenimiento, tiene la capacidad de influir en nuestras emociones, despertar recuerdos, reducir estrés, motivarnos y ayudarnos a expresar sentimientos. A lo largo de la historia ha acompañado al ser humano en sus alegrías, tristezas, celebraciones y desafíos. Por eso podemos afirmar con certeza que la música es un lenguaje universal que conecta directamente con el corazón y las emociones de las personas, convirtiéndose en una herramienta poderosa para mejorar nuestro bienestar emocional y fortalecer nuestras relaciones con los demás. La pregunta así para ti: ¿qué canción te pone de buen humor cuando estás triste? ¿Qué canción te puede poner de buen humor cuando estás triste? ¿Existe alguna canción que te recuerde un momento especial de tu vida? ¿Crees que la música puede cambiar la forma en que vemos al mundo? ¿Qué emociones te provocan tu género musical favorito? ¿O cómo sería nuestra vida si no existiera la música? Yo soy el osito guapo, sexy, galán de esta estación. Bonita tarde, pásela muy bien, cuídense mucho. Que Diosito los bendiga hoy, mañana y siempre. No le digas a Dios que tienes un gran problema. Dile a tu problema que tienes un gran Dios. Fuerte y poderoso. Hasta entonces. Bye
1: bye. 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
3: La una con 54.
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5: La selección de Argentina es, quizá, la gran candidata a ganar la Copa del Mundo en este 2026. Con un equipo comandado con Lionel Messi, la albiceleste buscará el bicampeonato y la justa mundialista. Sin embargo, para conseguirlo, también deberán echar mano de las nuevas figuras y una de ellas se llama Nico Paz. El mediocampista ofensivo de 21 años está dejando una grata impresión en la Serie A de Italia. Actualmente es una de las figuras del Como que dirige Cesc Fabregas. Con goles y asistencias de Nico, la escuadra recién ascendida a la primera división italiana peleó al tú por tú con los gigantes por la parte alta de la tabla. Y todo gracias al nivel del juvenil argentino, quien buscará replicar sus actuaciones con la selección argentina este verano en la parte creativa del equipo.
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2: La 1 con 59.

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1: Ya son las 2:05.
2: 2:05.
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1: Son las 2 con 11.
2: Ya son las 2 con 11.
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0: Ringo Ignacio,
1: corre caminos.
0: ¿Cómo está el hombre?
1: Ando bien cansado, carnal.
0: Un hombre.
1: No, es Espadilla.
0: Ah, sí, sí, perdón. Es Espadilla. Me confundí, güey.
1: Un hombre. Que por cierto era. No, familia, lo que pasa es que venimos bien demacrados, cansados.
0: A ver, espérame.
1: Sin dinero.
0: Espérame. ¿Venimos? ¿O vienes?
1: ¿No andas igual tú?
0: No, ya no el 100, ¿no?
1: Ah, mira.
0: Mira, si ahorita. Ajá. Toca festejar otra vez en la minera. Yo me voy a la minera.
1: Corre caminos. Tú y yo sabemos que estamos fuera del aire hablando lo mal que nos sentimos.
0: Por eso, Rinaba, por eso. Pero mira,
1: Tú sabes
0: que a la gente no le debes de notar cómo te sientes.
1: No, yo sí les digo, vengo rosado, familia. Vengo bien rosado, la neta, caminé muchísimo
0: por eso,
1: ayer.
0: Rino, pero es que a ver, yo te voy a preguntar algo.
1: ¿Qué pasa?
0: Ibas a ver un partido, no hay cinco letras, hijo.
1: No, por cierto.
0: ¿Qué te hicieron?
1: No,
0: ¿qué te hicieron?
1: Sucio. Cerdo. No, lo que pasa es que caminé como 3 kilómetros, familia.
0: Ah, caminaste.
1: Y soy gordo, entonces, familia, ustedes saben que uno gordo, pues no puedes caminar tanto. Entonces ando bien jodido,
0: pues,
1: la verdad.
0: Mira, yo te voy a decir algo. Batallas porque quieres.
1: ¿Por qué?
0: Si yo fuera gordo.
1: Ey.
0: Me pongo a rodar, carnal.
1: No, te pasas de lanza. ¡Ven para acá! ¡Toma! ¡Toma! ¡Qué grosero!
0: Perdóname, Rino.
1: ¿Qué es lo que me dirás,
0: es que ando de simple, Rino, la verdad. Estoy cansado, jefe, ya.
1: Tengo hambre, ¿qué ganas tengo de una torta cubana? Aquí,
0: imagínate, que Rino, que ahorita nos invitaran una liru de esas.
1: Mira, vamos a hacer algo.
0: De esas, o sea, vamos, imagínate. A ver, ¿qué?
1: Yo soy capaz de que si nos traen unas tortas cubanas aquí a la radio,
0: okay.
1: Jalo con unos boletos.
0: ¿Con unos boletos?
1: Unos boletos.
0: ¿Para qué?
1: ¿Unos boletos?
0: Así nomás.
1: Voy a jalar con unos boletos.
0: Ok, mira.
1: Pero tortas cubanas acá, grandotas, así perronas.
0: A ver, voy a jalar, señores, con unos comerciantes, ustedes que están escuchando en este momento, pues
1: este programa. Que,
0: propuesta indecente.
1: Ajá, sí.
0: Si ustedes nos hacen llegar una torta cubana.
1: Ah, no, espérate, ya me está marcando el patrón, que no estamos pidiendo comida al aire otra vez. Ah, perdón, Rafael. Eso.
0: Pero a ver, perdón. Es que no estamos pidiendo comida. No estamos pidiendo
1: comida.
0: No,
1: yo sí, la neta sí. Y no tengo dinero para comprar, la mera neta, familia.
0: Oye, Rino, pero ¿qué tal en el estadio,
1: No, y ayer gastigaste.
0: Ah, no, hombre, chapulín.
1: Parecía la espada del zorro, así con la tarjeta de crédito, nomás así pasándola.
0: Ahorita me dice el Rino, no, que la chévere, que 2,500 la chévere, que me compré como 10. Carnal. No, el Rino va a gastar y gastar,
1: No. Pagamos 2,300 baros del estacionamiento ahí en el estadio.
0: Mira, yo te voy a decir algo, Rino.
1: Échale, vámonos.
0: Si tienes pa'l whisky, no, que no tengas pa'l hielo.
1: No, pues que ni pa'l whisky tenía. No sé ni cómo le hice para entrar. Neta, carnal.
0: Debes decir que si tienes pa'l whisky,
1: Ay, perdón, yo la regué, ¿verdad?
0: Y que te costó 50,000 pesos el abuelito.
1: No, tampoco me pegues.
0: Déjame abusar, toma.
1: Déjame. Vámonos a complacer, familia.
0: Vámonos, 33-36-15-17-72. 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
0: Ah, qué voz tan machín.
1: ¿Qué voz sota tan machín tienes? ¿Quién habla, compadre?
2: Saúl.
1: Saúl.
0: Saúl el jaguar.
1: El jaguar. Fuga. ¿Cómo estás, Saúl?
2: Todo bien. ¿Y ustedes qué onda?
0: Pues mira, hijo, no tan bien como tú, pero aquí andamos. Aquí andamos. Sobreexistiendo.
1: Lo que quedó de nosotros del partido de la selección mexicana. Aquí está.
0: ¿Haz de cuenta que ahorita está la pura estela del Rino del Johan?
1: Sí. Pero cumpliendo como se debe. Compare, ¿qué te ponemos, carnal? Te vamos a complacer.
0: ¿Y qué rola quieres?
2: Vámonos poniendo, ¿qué les parece?
1: Ey.
2: La de Siento lo que siento de Dylan.
1: Ay, me quedé dormido.
0: Sientes lo que siento.
1: No, no la tenemos.
0: No, ¿no quieres otra así como más chida?
1: No la tenemos esa, compadre.
2: A ver, entonces.
0: Tenemos la de Híbrido, carnal.
2: Híbrido, échale.
1: ¿Eh? ¿Está en dónde está tu Mars?
0: ¿En dónde ¿Híbrido? Está tu amor?
2: Híbrido.
0: Se canta igualito que el
2: Híbrido.
0: Sí,
2: está bien esa, la Híbrido.
0: ¿Híbrido? Abre. Venga, carnal. ¿Dedicada para quién, carnal?
1: Saludos para quién.
2: Saludos para mi señora, ¿no? Pues,
0: la dedicada para tu señora. Y se estuvo fuerte, carnal.
1: Un abrazo, compadre.
2: Un abrazo, oye, para boletos.
1: Simón, carnal, tráete 2 tortas cubanas aquí, 18 de marzo, 21:35, güey.
0: Es correcto, jálate. Mira, carnal, bien fácil, 2 tortas cubanas.
2: Ya digo.

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1: Son las 2:21.
2: Ya son las 2:21.
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1: Son las 2:25.
2: Ya son las 2:25.
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0: ¡Vamos!
1: ¡Vamos y venimos! Oye, Merino.
0: ¡Ea!
1: No ha llegado ninguna torta.
0: No, cubana. Nadie. Por más pedras que tiramos al aire, nadie.
1: Está bueno, van a querer boletos.
0: ¿Eh? ¡Qué feo! O sea, qué tristeza.
1: Oye, Merino. Pero hay evento y, oye, ¿me regalas dos?
0: Tienes toda la razón, carnal. Son las 2 de la tarde con 28 minutos.

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11: Las 2 con 32.
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0: Ella es la Sugar Mommy.
1: ¡Qué gran canción, familia! Vámonos con la Sugar de hoy. Se llama Desvelado. Es Bobby Pulido, familia. ¡Súbele!
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1: Nada más quiero hacer un atento mensaje, familia. No se vayan a cansar de mandarnos tantas tortas, ¿eh? No se vayan a cansar.
2: Oye, Rino.
1: ¿Qué pasó?
2: Pues ya nos mandaron, mensaje.
1: Oye, sí nos mandaron. Era broma, familia.
2: Ya nos mandaron nuestra torta.
1: No, no puede cubana. Ser.
2: Y sí son tortas cubanas, ¿eh, Ringo?
1: Ah, sí. Era sí. Broma, familia.
2: No, la verdad, mi corazón de melón, gracias.
1: Era broma. Era broma, así como no queriendo, pues. Como,
2: o sea, si sí era broma, no. Pero si quieres, no.
1: Ajá.
2: Entonces,
1: sí.
2: No, mi querida Abby, muchísimas gracias. ¿Quién te quiere más que yo? ¿Quién te ama más que yo?
1: Oye, también no, salí ganó yo.
2: ¿Sabes qué, Rino?
1: Gracias, gracias.
2: Agárrame. Agárrame porque me voy a casar.
3: Tranquilo, ya, tranquilo.
2: Me voy a terminar casando, Rino.
3: Tranquilízate ya, hombre, baje el arma.
2: Es más, ponme el fondo de boda.
1: El de acá de...
2: Cha-cha-cha-chan.
1: Espérate, a ver, sí lo voy a encontrar.
2: ¿Sí lo tienes?
1: ¿Cómo no? Adelante.
2: Ok, adelante.
1: Señoras y señores, familia.
2: Ya me vi entrando a la iglesia.
1: Y ¿puedo ser el pajecito?
2: Con Abigail.
1: ¿Puedo ser el paje?
2: ¿Qué es eso?
1: Los morritos que andan ahí, acá. ¿Sí?
2: El Ringo.
1: Y aventamos acá arroz, todo el rollo.
2: Arroz no, mentira.
1: En lugar

0: arroz va a calentar frijoles. Acá, vámonos, Ricky. Vámonos, Ricky, hijo de eso.
1: Ah, viene bien, cuate.
0: No, vámonos con saludos, carnal.
1: Muchas gracias, Avi.
0: Sí, gracias, en serio, ¿eh?
1: Sabes que
0: hasta yo salí ganón.
1: Te amo.
0: Yo también te amo, mi amor. Gracias.
1: No, no, no, no, no seas menso.
0: Ah, no, ¿eso
1: para
0: mí?
1: ¿Y por qué me besas?
0: Ah, pensé que era para mí.
1: Para allá, menso.
0: Ah, perdóname, perdóname.
1: Para allá, menso.
0: Vámonos con saludos, familia. Oigan, síganos en redes sociales. Arroba Omar-en vivo en Insta. Así me encuentras. Arroba Omar-en vivo.
1: A mí me encuentran como arroba soycaballerofm, arroba soycaballerofm. Y si en este momento no sigues, mira, puede claro. que haya de dos.
0: Claro.
1: Puede que haya de dos.
0: ¿De qué?
1: De que no los invitemos al estadio.
0: No, eso no. No, eso es imposible.
1: O tampoco a los conciertos.
0: Es que vienes bien cuete, Correcamino. No, no estás coordinando lo que pues estás que diciendo, Tarugo. Yo también tengo bien cansado, no tengo ganas de entrar. Ay, espérate, la mera neta.
1: Espérate, ya qué bueno que dije.
0: Ya me quiero ir para la casa yo.
1: Que había de dos, ¿no? Bueno. Síganos y los mandamos saludos mejor.
0: Vienes bien cuete, no, siendo bien cansado.
1: Perdóname, Ringo, perdóname. ¿Sabes qué? Ando de simple, carnal.
0: No, pues andas enamorado.
1: Traigo el cerebro seco, seco.
0: Ya te vi.
1: Bueno. Ah, yo siempre, Ringo.
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1: ¿Quién habla?
2: Fátima.
1: Oye, Fátima, ¿te puedo cantar?
2: No. Ay, por favor.
1: ¿Sí? El amor es una magia.
0: No, espérate. Es que andas bien romántico. Simple.
1: Perdóname, Ringo, perdóname.
0: La estás regando, corre,
2: ¿por qué?
0: ¿Por
2: qué?
0: ¿Por qué? ¿Qué pasó?
1: Ah, ya están enojadas pues, contigo.
2: Porque ayer me gané los boletos de la arrolladora y me dejaste media hora.
1: Ah, arrolladora.
2: En línea.
0: Ah, no.
1: Mira,
0: manches.
1: Fátima, yo te voy a decir algo.
0: Pero yo ayer no regalé boletos para la arrolladora.
2: Ah, ¿cómo no?
0: No.
2: Hasta mi hija te.
0: Ni boleto. ¿Neta, sí?
1: Oye, Ringo.
2: Sí.
0: No me acuerdo. A ver, vamos a hacer algo.
1: Mira, Fátima, yo te voy a decir algo, mija. El dinero y la fama no es para todos.
0: No, es que me fui al estadio, mija, y andaba acá.
1: Y como el Rino andaba en el estadio, ya.
2: Yo te dije que no andaba al millón, porque al 100 cualquiera.
0: ¡Ay, sí es cierto! ¿No te tomé tus datos?
2: No.
0: ¡Ay, la regué!
2: De las 11 marcándote.
0: A ver, espérate, vamos a hacer algo. Ya deja de reclamarme, espérate, ya. Ya, por favor, ya, ya. Baja,
2: no, es. No, Rino, es que yo creo que baja. Yo ya necesito otro Fátima. Boleto de Vilán García o no sé, algo.
1: ¿Para perdonarlo?
0: Fíjate cómo luego le voy a interés de la Fátima.
1: Mira, yo te voy a decir algo. La fama y el dinero no es para todos, Fátima. O sea, mija, ya bájate ese ladrillo, hombre.
0: O sea, la gente me ve con cara de Ticketmaster a mí, o sea. Pero nadie me pregunta si ya
1: si
0: no viene dinero.
1: Bien, si comimos.
0: Si ya comí.
1: Oye, Rino, ¿ya pagaste el coche?
0: Acá ocupas varo para pagar la mensualidad del
1: sí,
0: Changay.
1: Exactamente.
0: O sea, no.
1: Del Changay.
0: Ajá, el Changay, dicen estos vatos. Hijos de la mañana. Oye, Fátima.
2: Dime, Rino.
0: ¿Tienes Insta?
1: Ay, va, sí.
0: Mándame mensaje. No, pues ¿cuál Insta? Aquí en el WhatsApp de cabina.
1: El Rino luego sacando el Insta.
0: No,
1: Fátima,
0: no,
1: así la aplica. Así la aplica.
0: Para que no se malinterprete.
1: Casi, casi dice, ¿tienes Facebook? Agrégame.
0: ¿Estás casada, mija?
2: Oye, Fátima. No, tengo dos hijas, ¿eh? ¿Te
0: mándame?
1: No, al Rino le encantan de esas.
0: No, pues yo tengo como 10. No te creas. Fátima, mándame mensaje al WhatsApp, ¿va?
2: Ok, ahorita te lo mando.
0: Pero ahorita,
1: eres
0: corre, corre.
1: Perro.
0: ¿Va? Para que no se me vaya a olvidar. Arre. Un abrazo, Fátima.
2: ¿Te puedo pedir la canción o no?
0: ¡Claro!
1: ¿Cuál? Si quieres mañana, mija, con más calma.
2: No, quiero la de Muy Bobadilla, la de Corazón.
0: ¡Ay, no la tenemos, mija!
1: Corazón, ya déjala no, ir.
0: Mira, te la vamos a poner para la siguiente vez que marques, ¿vale? Ay, es que no la tengo, pero ya la vamos a bajar.
2: Listo, Riño.
0: ¿Qué pasó?
2: Te puse el listo, Riño.
0: Ah, ayer hasta grosera me dice Riño. Adiós, no más. ¿Por qué son así todas las mujeres, corre caminos? A mí me da mucho sentimiento, la mera verdad.
1: Por eso, Ringo, mira. Mira, Ringo.
2: Oso, le dije, pide ese día porque ya nos regaló Rino unos boletos. Y dije, no, ¿cómo que no nos pidió nuestros datos?
0: No, sí, pues ya te que fue, me está reclamando la morra. Ya cuélgale, no, ya cuélgale.
1: Te anda quemando bien feo, Rino. ¿Y tú que la tienes ahí toda en línea?
0: Ya le voy a colgar, ya llégale, ya llégale. No te
1: Fátima.
0: No te quedas, Fátima.
1: Y ya se fue.
0: No, no ya se fue.
1: La fuiste.
0: No, ya la colgué, ya. Oye, no para de reclamarme.
1: El Ringo.
0: A ver, sí, mandó mensaje al WhatsApp, ¿no? Fátima, mándame mensaje al WhatsApp. Para, ahorita me pongo contacto contigo para entregar tus boletos.
1: Ahorita te contestamos, mija, no te agüites. Ahorita te damos
0: sí,
1: tus boletos.
0: Aquí ya.
1: Te damos tus boletos, hombre.
0: Sí, Fátima y Tsijeri. Ah, ya me acordé, sí es cierto, sí se ganó boletos ayer. ¡Un abrazo, amiga! Oigan, síganos en redes sociales.
1: El Rino bien quemado.
0: Ay, pues toda la intervención me la dedicó a regañarme la morra.
1: Sí, no, no.
0: O sea, bien, pues. ¿Por qué es una
1: así? Y que su marido también, y que... Y que dejaste sin concierto a ella y a su marido.
0: No, y amigo que trae broncas con la renta también, y que yo tengo la culpa también. Y que la niña también salió mal ahí en las calificaciones de la escuela.
1: Que no le has dado para la leche.
0: Oye, pues yo tengo culpa de todo, entonces. Oye, qué feo.
1: Mira, Rino, yo te voy a decir algo.
0: ¿Qué pasó?
1: Yo te voy a decir algo. ¿Qué? Yo te dije, no te metas con casadas.
0: No, no, pues no. Ya no lo he hecho desde que vinieron a corretearme acá fuera de la radio. Ya no lo he hecho, familia, se los juro.
1: Pensaron que es broma.
0: No, broma no es. Vámonos, carnal.
1: Vámonos.
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1: Oye, Rino.
0: ¿Qué pasó? ¡Corre caminos!
1: Súbele.
0: ¿Qué horas son, carnal?
1: ¿Exactamente o más o menos?
0: Exactamente.
1: Ok, 2:53.
0: Son las 2:53 minutos, familia. Estamos en vivo en el circo de la que buena.
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0: vamos a la pausa. Oye, quiero darle un agradecimiento a la novia del Correcaminos porque nos mandó tortas cubanas. Ajá. Nomás que me la pidió con cebolla. A mí no me gusta así. Ah, con cebolla, pues no.
1: El Ringo.
0: Ah, ya la regué, vea.
1: No te preocupes, yo me la como, Rino.
0: Sí, oh, ay, ay, ay, ay, ay, babosa. Ay, babosa. Ay, babosa. No soy queso. Niña. 256.
1: La torta cubana. La temperatura.

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0: verdad.
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0: Son las 3 de la tarde. Esta es la hora de la divina misericordia para el mundo entero. En esta hora, nada le será negado al alma que lo pida por los méritos de mi pasión. Por eso digamos con confianza: ayúdame, oh Señor, a que mis ojos sean misericordiosos, para que yo jamás recele o juzgue según las apariencias, sino que busque lo bello en el alma de mi prójimo y acuda a ayudarla. Ayúdame a que mis oídos sean misericordiosos para que tome en cuenta las necesidades de mi prójimo y no sea indiferente a sus penas y gemidos. Ayúdame, oh Señor, a que mi lengua sea misericordiosa para que jamás hable negativamente de mi prójimo, sino que tenga una palabra de consuelo y perdón para todos. Ayúdame, oh Señor, a que mis manos sean misericordiosas y llenas de buenas obras, para que sepa hacer solo el bien a mi prójimo y cargue sobre mí las tareas más difíciles y más penosas. Ayúdame a que mis pies sean misericordiosos para que siempre me apresure a socorrer a mi prójimo, dominando mi propia fatiga y mi cansancio. Mi reposo verdadero está en el servicio a mi prójimo. Ayúdame, oh Señor, a que mi corazón sea misericordioso para que yo sienta todos los sufrimientos de mi prójimo. A nadie le rehusaré mi corazón. Seré sincero incluso con aquellos de los cuales sé que abusarán de mi bondad, y yo mismo me encerraré en tu misericordioso corazón. Soportaré mis propios sufrimientos en silencio. Que tu misericordia, oh Señor mío, repose dentro de mí. Amén.
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2: Las 3 con 2.
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0: Doña Juana, pues aquí en nuestro movidito le sirve un manazo norteño. Y continuamos con los temas, se están pidiendo por este lado con
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0: Ellas son las chicas del barrio.
1: Sola, sola, sola, comadre, sola.
2: Ay, no.
1: Qué bárbara.
2: Dígale.
1: Qué bárbara.
3: Ay, mi comadre tan linda.
2: Ay, no, me quedé bien gordas, de veras.
1: Ay, no.
2: Bien gordas que me caen.
3: Ay, comadre, ¿qué te hiciste el día de hoy?
2: ¿Por qué?
3: Porque te ves bien hermosca, comadre.
2: Ay, no. Hermosca tú.
1: Ay, no.
0: No.
1: Ay, ¿cómo no estás, comadre Mayra? Hermosa.
2: ¿Cómo estás? Comadre. Pues véanse y vean.
1: Ay, qué grosera vienes. Ay,
3: eres bien pelada, comadre.
1: Qué pelangucha vienes.
3: Una que tanto te quiere.
1: Chupo yo.
4: ¿El Chuy?
2: Oigan, yo vengo feliz, contenta, motivada.
3: ¿Por qué, comadre?
5: ¿Sí te entendieron o qué?
2: Pues nomás.
4: ¿El Chuy?
2: Nomás.
6: ¿Claro?
2: Nomás por nomás. Porque así es la vida, porque ganó
5: ¿cómo
2: México.
5: ¿Cómo que porno?
2: No, Pablo, tú sabes.
5: Dijiste, porno más.
6: Ay, sucia.
5: Porno más.
6: Ay, sucia. No. Oye, comadre, ¿qué nos vas a platicar de información? ¿Quién se murió? ¿A quién demandaron? ¿Qué pasó?
3: ¿Quién se murió, comadre? ¿Quién se murió?
2: Oye, comadre,
6: no, papi, ya no.
5: Lo que les voy a platicar, fíjate que les va a servir a...
6: Pégate el micrófono.
5: Porque les hace falta, Jesús en su corazón, a todos ustedes.
6: ¿El Chuy?
5: El Chupito también. ¿Y quién crees que tiene la solución? Nada más y nada menos que ¿quién? Chiquis, porque está haciendo una convocatoria. No, está haciendo una convocatoria, Chiquis, ¿verdad? Porque ¿qué crees?
6: ¡Comadre!
5: A todos sus seguidores.
6: Ah, es Chumpollo el del aironazo. Es que, uy, es que el aironazo del Chumpollo. Tapa a la Mayra y no soy la Mayra.
5: Ese es un pollo, no soy yo.
6: Ay, pensé que eras tú, comadre.
5: ¿Qué crees? Pues que los... Que Chiqui Rivera está invitando a todos sus seguidores y a toda la gente a que viva una experiencia.
2: Ay, un viaje espiritual.
5: Que porque ya se volvió chamana.
6: ¿Cómo?
5: Algo realista, sí. Como el macaco. Haz de cuenta, comadre, que la experiencia te va a costar $444. O sea, hace que sí tienes, comadre, sí te ajusta.
3: O sea, pero ¿para que te haga una limpia, comadre, o para qué?
5: Para que te haga una limpia, para que te reprograme, para que estudies la numerología. O sea, no, otra cosa.
6: Oye, comadre, pero mejor voy al Mercado Corona o a San Juan de Dios ahí con mi amigo Armando que me haga una limpia, ¿verdad?
5: Ay,
6: pues mejor.
5: Qué fea, tú también.
6: Claro.
5: Pero lo vas a hacer de la mano de Chiqui Rivera.
6: Ay, no, qué gran mano, qué bárbaro.
5: Oye, aparte, acuérdate que ella está estudiando y ya lanzó un disco también, así de temas muy espirituales, muy diferentes. Pero ahora... No. Ahora... Haz de cuenta que pues ahora ya está en este nivel espiritual donde te va a ayudar a sanar y a sacarte todos tus demonios. Y les hace falta a ustedes dos.
3: Ay, Chumpollo, ¿ya escuchaste, mi niña?
5: Son bien venenosas. Ah, no es ese tipo de veneno te saca.
6: No.
5: Ella cobra del
2: que te pegues al micro.
5: Corazón.
6: Ay, no. Ya se desconectó mi comadre.
5: Aquí estoy. Ah. Lo que pasa es que yo no tengo veneno.
6: Oye, pero...
5: No tengo veneno.
6: La chiqui, ¿desde cuándo lleva estudiando eso, comadre?
5: No te lo han sabido exprimir, Marita. Oh, hora. Oye, ¿verdad? Llevas ya casi un año estudiando eso. Acuérdate que sacó un disco recientemente. También, como a nivel espiritual y con temas muy así zen. Y esto es para mejorar. Y ahora, imagínate que vas a mejorar tu espíritu, comadre, de la mano de Chiqui Rivera.
3: Ya me la imaginé cantando, comadre. Ya me la imaginé cantando.
1: Te limpia el alma, te limpia el alma, te limpia el corazón. Y te bajo el... Ah, no, ¿verdad? Perdón.
6: No, eso no, cochina.
5: Sí, le ha ido bien, está muy contenta, casada, hijo.
2: Yo sabía que ya estaba otra vez separado el Johan.
3: Yo siempre he estado parado, mi niño.
6: ¡Ay!
7: ¿Cómo tú eres Johan?
6: No, la Johanna.
3: Ay, perdón, escuché Johanna, comadre.
6: Vamos con música, ahorita regresamos, ¿va?
3: Tarugo.
7: Vamos.

0: ¡Ya estamos de vuelta!
1: ¡Ay, comadre!
0: ¿Qué más información nos trajiste, comadre?
1: ¿Quién se murió, comadre?
2: ¡Comadre! ¡No, nadie!
1: ¡Ay, mi comadre le vale queso!
3: ¿Quién soy una Sora?
2: Yo no soy.
3: ¿Eres tú?
0: Sí, mi comadre tiene mucho sonido ambiente.
3: ¡Claro que no!
1: ¡Comadre!
3: ¡Siempre la agarramos a la hora del chapoteadero! ¡No, dejen decirle!
4: ¡La vas a matar, perro!
3: Dígale, oigan, fíjense que dejen platicarles que los que andan celebración en celebración, pues son todos los artistas de la música mexicana, porque deja platicarte que mira, unos se presentaron en diferentes lugares donde se hizo la celebración porque ganó México, comadre, por si no saben, se perdieron el partido o viven en otro planeta fuera de y no se enteraron. Que ganó México y metieron el puro gol de chiripa.
0: Yo fui al estadio, pues comadre.
3: Yo sé que tú andabas allá de influencer. ¿A poco no te encontraste a Edwin Casa
2: estaba
3: ahí?
2: Estaba vendiendo refresco, yo lo vi.
0: No, de cubetero, comadre.
3: Sí te creo.
0: Me encontré al Abelito. Oye. Al Abelito.
3: Ah, y luego también andaba, fíjate que Fidel de marca registrada.
0: Ay, el
1: Canelo,
0: Pérez.
1: El Canelo también andaba
0: me
1: ahí.
0: Me tocó el Pérez, Alexi Pérez.
3: El inolvidable.
0: El Michael.
3: Edwin Cass.
1: El Correcaminos luego, también andaba ahí, comadre.
3: El Correcaminos, Karina Angulo.
1: Sí, comadre.
3: Artista, ahí derrochando.
0: Fer de Maná.
3: Fer de Maná
0: Alejandro.
3: Andaba también ahí, Alejandro Fernández.
1: ¿Cómo que Fer de Maná?
3: Sí, o sea, Alejandro. El vocalista.
1: Ah, ok, Fer, sí.
3: Luego, también estuvo Remy Valenzuela. Bueno, muchos artistas aprovecharon la fiebre futbolera para ir y divertirse y echar porras ahí. Aunque otros tantos cantaron, por ejemplo, como Brian Sandoval, que cantó acá. Y que también La Qué Buena estuvo ahí presente, que vi que compartieron videos de Brian. Que le está yendo muy bien con su nuevo sencillo y qué padre que puedan cantarle a toda la gente mexicana que tenía, mira, la euforia al tope porque ganó México nada más.
0: Claro, oye, qué padre, comadre Mineral, que pagaron todos por boletos seguramente, comadre. Pero tienen, comadre, bendito Dios tienen.
3: ¿Tú cómo le hiciste para ir?
0: Ay, comadre.
1: Mira, comadre, no estamos para decirte, pero arriba de los 50 ganamos.
0: A todos los partidos.
1: Gracias, comadre.
0: He ido, comadre. Y a los que faltan también voy a irs. Gracias.
3: No, pues es que gracias. Si deja que le paguen a uno aquí en La Qué Buena, ya voy a reclamar mi cheque. Ya voy a reclamar mi cheque porque no es posible.
1: No, este es de mi diecita,
3: yo
1: comadre.
3: Quiero ir a uno de los partidos, quiero ir.
2: Ay, ajá.
3: Quiero mi boleto para el mundial. Ay, no sé,
1: mira,
3: ni me
1: mira, comadre.
3: A ver, llévenme, invítenme.
1: Comadre,
2: para. Solo se los dan a los que acumulan más horas en cabina en vivo.
0: Sí, comadre. Sí.
3: Ay, qué desgraciados. Chupollito, sí, por eso no te he visto a ninguno. Por eso no te he visto a ninguno, como te metes a ratos.
2: ¿Qué te crees que sí? La verdad, no. O sea, las estrellas y los que ganamos bien no ocupamos ir ahí a esos festivales. Pues es de que también, o sea. Digo, ¿para qué mendigar un boleto si lo puedo comprar, no? O sea,
0: oye, ¿por qué mandaron al Yaco? Ay, no.
2: Pues es que imagínatelo ya, pobre pelón. Mándame al que más brilla, pero nunca le dijeron de la frente.
0: ¡Qué grosero con el Yaco! ¡Qué grosero!
1: No, este grosero con el Yaco, el Chapulín.
0: ¡Ya nos vamos!
2: ¡Ay, sí! ¡Culpa, yo también!
3: De verdad.
2: Vámonos,
0: ya
2: mejor.
0: Pelos
2: de quién sabe dónde.
0: Ay, no comenzó. Tu redes, comadre.
3: Me pueden encontrar en mi Instagram como Alcalá M y en mi Facebook como Mayra Alcalá.
0: ¡Vámonos! Hasta aquí las chicas del barrio, los queremos. Bye.
1: Bye, bye, comadre. Bye.
3: Bye.
1: Bye.
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0: Corazón, comadre.
3: Son las 3:26.
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0: ¡Yeah!
1: ¡Oye!
0: ¿Qué pasó, Chumpollo? ¿Qué pasó?
1: Dice que el Ringo se llevó su edredón de la bandera ahí en el río.
0: No era edredón, Chumpollo.
1: Dejó su cama en sábanas.
0: No era edredón, menso. Era una bandera.
2: Una banderota.
0: ¡Toma!
1: Se llevó el queen size, mi cómo, ¿eh?
0: 3:30.

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5: Hola, yo soy Alex López y estos son los estadios mundialistas. En Zapopan, Jalisco, se impone un estadio con silueta de coliseo moderno, el Estadio Guadalajara, una de las joyas arquitectónicas más elegantes rumbo a la Copa del Mundo del 2026. 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Aquí celebraron el histórico doblete del 2017 y el título de la CONCACAF en 2018, además de los campeonatos del equipo femenil. El primer partido de este inmueble tuvo de invitado ni más ni menos que al Manchester United, justo en el año en el que Javier Chicharito Hernández fichó con los Red Devils. También fue escenario del Mundial Sub-17 y de los Juegos Panamericanos en el 2011, un recinto que combina diseño, historia y pasión.
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9: Las 3 con 35.
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1: Son las 3:42.
2: 3:42.
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0: Esta es la rola más cool. ¡Lucharán!
1: Chan, chan, chan. Dos de tres caídas sin límite de tiempo.
2: Singri, singri.
1: ¡Pau!
2: Oye, el chupo, oye,
1: chupo, bien proyectado.
2: A ver, ven, chamaco. A ver, ven.
1: ¡Toma! ¡Toma!
3: Arranca. Y habla como el diablito show, ya mi compa se pone bravo.
2: Oye, Chupollo, ver.
1: A ver, no, Chupollo, ya nomás imitado, hijo.
2: ¿No está por ahí el diablito? El
4: Chupollo. Ya no me has imitado, ya no me has imitado.
1: ¿Qué pasa de chorizo?
2: Le sale igualito, carnal. Arráncate, Chupollo.
3: Se llama una novela, la canta Chubaca. Ah, no, verdad, se
1: las ha pasado. No,
3: ¿qué te parece? ¿Qué te parece?
2: No, Chupollo. Seas grosero.
1: Estás haciendo gárgaras lo que traen.
3: Así le hace Chubaca. Suéltale la animación.
2: Ay, Chupollo, tenemos un problema.
3: ¡Qué
2: maravilla! Bueno, ahí va. Una novela. Hay que cantarla.
3: Es la canción de Zungirungi, mira, súbele. Zungirungirungi, Zungirungi.
2: Ay, no, vienes bien, cuico. Vienes bien, cuico.
3: Sí, ya. Ay. Como actor, ah, no, al revés.
2: No,
1: mira, yo como actor.
3: Tú actriz lo máximo, yo como actor lo pésimo.
2: ¿Cómo se vota, chamaco?
3: La rola más cool era la del Chumbollito.
2: Vámonos con mi rola más cool. El correcaminos dejó abierta la puerta de la cabina y...
1: toda la empresa... Me siento cohibido.
2: Nos escucha, toda la empresa nos escucha. Por eso no estamos gritando, familia. Vámonos con mi rola más cool. Es alta consigna, se llama Culpable Tú, súbele.
5: Culpable tú.
6: Y ese no era yo.
2: Se vota la rola más cool. Era del Rino. Para que gane alta consigna, familia, voten por mí. Vas.
1: Ahora sí, vámonos con algo de Arrolladora.
2: Arrolladora.
1: Arrolladora.
2: Vas.
1: El ruido de tus zapatos va a sonar en la rola más cool del Correcaminos. ¡Suéltale, Ringo!
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1: las uñas y das mil vueltas.
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2: Buena rola,
1: que es un mentiroso que te ha confundido. ¡Ay, ay, ay! ¡Qué buena rola! Se bota la rola más cool. Era la del Correcaminos para que gane Arrolladora.
2: Se bota la rola más cool. Era del Rino para que gane alta consigna, familia. Con Culpable
3: se
2: Tú.
3: Se bota la rola más cool. Era el Chumbollito para que ganen los Acosta con la de Como una novela.
2: Pégale play, Tony.
1: ¿A cuántos votos de Ringo?
2: A 2 y 2 son 4, 4 y 2 son 6. A 1. Gol gana.
1: Un solo voto.
2: Gol gana.
1: ¿Un solo voto, estás seguro?
2: Sí, chale, sí.
3: ¿Estás viendo okay, que se los elige?
1: No,
2: ya lo reviso el vato.
1: No, es que es bien pegriloso.
2: Como me distrae. Era
8: la del Correcamino.
1: Gracias, público, gracias.
2: Oh, ya nos ganó.
1: Gracias, público.
2: Ay, estaba mochila de Chumpollo.
1: Tenía años sin ganar.
2: Estaba mochila de Chumpollo.
1: Ahora sí, vámonos con esto de Arrolladora. El ruido de tus zapatos.
2: Súbele.
1: Súbele, Ringo.
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2: Las 4 con 1.

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1: Las 4 de la tarde con 5 minutos en Apatzingán, 4 de la tarde con 5 minutos, bienvenidos a esto que se llama El Osito te las pone. Este programa donde nosotros tenemos que complacerte con la música de tu preferencia, si la solicitas a través de una nota de voz en el 453-146-8617. Es una tardecita exclusiva, viernes, excelente fin de semana para todos ustedes y estamos a 19 de junio del año 2026. Así que permanece con nosotros hasta las 5 de la tarde. Vamos con algo del Coyote, el aullido musical del Coyote, su banda Tierra Santa, y esto que se llama Te Dije. Saludo cordial para toda la gente que hoy se encuentra celebrando su cumpleaños, toda la gente que hoy se encuentra celebrando su onomástico. De verdad, muchas, pero muchas felicidades.

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Ya son exactamente 4 de la tarde con 13 minutos en Apatzingán, 16 horas 4 de la tarde con 13 a través de esta estación, la que buena 94.3. Déjame comentarte que, bueno, la reconocida cantante española mexicana Natalia Jiménez sorprende a su público con el lanzamiento de Quédate con ella, versión mariachi, una nueva interpretación de uno de los temas más queridos y representativos de su repertorio. En esta versión la canción se transforma a través de los sonidos del mariachi tradicional, adquiriendo una fuerza emocional renovada que conecta profundamente con el público. Sin perder su esencia, Natalia Jiménez honra las raíces musicales mexicanas y demuestra cómo una gran canción puede renacer y encontrar nuevas formas de emocionar. Quédate con ella se viste de gala gracias al talento del mariachi internacional de Gamaliel Contreras Huerta, agrupación encargada de darle una nueva vida y brillo a esta producción. La incorporación de trompetas, violines, guitarrón y otros elementos característicos del género crea una atmósfera vibrante que combina nostalgia, celebración y orgullo por la música mexicana. Esta nueva versión reafirma el profundo vínculo de Natalia Jiménez con México y con uno de los géneros más representativos de su cultura. A lo largo de su carrera, la artista ha demostrado una especial afinidad por el mariachi, convirtiéndolo en una parte importante de su identidad artística y de su conexión con el público latino.

0: Las 4 de la tarde con 20 minutos en Apatzingán, 4 de la tarde con 20. Tenemos una pausa, regresamos con más.
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0: Y comentarte que la temperatura ambiente en Apatzingán en este momento es de 29 grados centígrados al intemperie.

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2: Nosotros seguimos contigo, son exactamente 4 de la tarde con 26 minutos en Apatzingán, 4 de la tarde con 26. Y vamos con más música, vamos a presentarte por acá de este lado algo a cargo de Calibre 50, el tema se llama Dirección Equivocada. Y recuerda, te podemos complacer con la canción que más te guste, siempre y cuando la pidas a través de una nota de voz. Ya conoces nuestro número de WhatsApp, el más famoso de Apatzingán. 453-146-8617. ¿Te apasiona el fútbol? 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Vamos entonces con lo anteriormente mencionado.

Muy bien, nosotros seguimos contigo. Son exactamente 4:34 minutos en Apatzingán, las 4:34. Y vamos a continuar nosotros con más música. Fíjate que Carin León interpretaría un tema que se llama... Bueno, presenta su más reciente éxito, ¿no? Se llama, por ejemplo, Desde que te tengo. Después de participar en un concierto que se llama México Vibra y antes de sus presentaciones en el escenario, en un escenario allá de Las Vegas, la canción de nueva de Carin León se va a llamar, o se llama pues Desde que te tengo. Y también sonará algunos momentos románticos. Carin León, bueno, pues ahora sí que es famoso como cantante, como compositor, y es precisamente autor de este tema titulado Desde que te tengo, una pieza que acompañará a cada persona en sus momentos románticos, en la vida cotidiana de cada pareja, de cada persona. Y te la vamos a presentar en este momento. Se llama Desde que te tengo. Aquí a través de La Qué Buena, un estreno para usted.

0: Osito guapo, sexy y galán, mándame la canción, ponme la canción pues, porfa, la de Broche de Oro de la Tracalosa. Saludos para todos los radioescuchas.
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0: Será conocido oficialmente como el Estadio Ciudad de México. Será el primer estadio del planeta en albergar tres Copas del Mundo, 1970, 1986 y ahora 2026. Aquí brillaron leyendas como Pelé y Diego Maradona en finales inolvidables y escribieron páginas eternas del fútbol en partidos del tricolor en diversas competencias oficiales. Hoy, ya remodelado y modernizado, es casa de clubes de la Liga MX y de la selección mexicana y volverá a ser protagonista en la inauguración de la justa entre México y Sudáfrica cuando el mundo mire hacia este coloso que nunca deja de latir.
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1: Solamente faltan 10 minutos antes de las 5 de la tarde en Apatzingán. Solamente 10 minutos antes de las 5 continuamos con patrocinadores de La Delantera, que hoy pasará al aire aquí en esta frecuencia de 7 a 9 de la noche. 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Vamos con música. Te dejamos algo de que se llama Corazón Sin Cara con Anakin.

0: Y bueno, perfecto, son exactamente 4 de la tarde con 54 minutos en Apatzingán, las 4 de la tarde con 54 minutos. Yo me despido con algo de Ray Mitz, el tema se llama La Cumbia Fresa. Tenemos una cita mañana, primeramente Diosito, en punto de las 12, con algo que se llama El Pastelazo. Por mi parte es todo, bonita tarde, pásenla muy bien, cuídense mucho, que Dios los bendiga, hoy, mañana y siempre. No esperes la prueba para acercarte a Dios. Bye, bye.
1: Y esto es la Electrocumbia con Trainix. ¡Woohoo!

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0: Las 4 con 59.

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1: La elección, que es como el momento más visto, porque es la parte más importante del proceso electoral, efectivamente va a ser el primer domingo de junio del año siguiente. Estamos efectivamente a un año.
3: Sí.
1: Pero ¿qué crees? Que el proceso electoral inicia varios meses antes. De hecho, inicia este año. En septiembre, la primera semana de este septiembre de 2026, inicia el proceso, porque un proceso electoral no es solo la jornada de aquel domingo electivo. Claro. Tiene que haber una preparación de los partidos, selección y registro de candidaturas, que si van a estar en candidatura común o coaligado. Entonces, en septiembre inicia, y dice la ley que cualquier reforma que quiera hacerse en las reglas del juego, por así llamarlo, sí, debe ser 90 días antes de que inicie.
4: Por obtener el más alto aprovechamiento de su generación.
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5: Hola, soy Brenda Flores y esto es De Rival a Rival. En Boston, Noruega y Francia se verán las caras en el Mundial 2026, en duelo que enfrentará de forma tempranera a los dos jugadores más dominantes de Europa en temporadas recientes, Kylian Mbappé y Erling Haaland. El conjunto noruego llegará impulsado por la potencia ofensiva del delantero Citizen y el talento creativo de Martin Odegaard, pilares de una generación dorada de los nórdicos. Francia, dirigida por Didier Deschamps, afrontará el encuentro con una plantilla repleta de figuras internacionales. Mbappé encabezará el ataque, respaldado por la calidad por las bandas de jugadores como Michael Olise y Bradley Barcola. Será un choque entre la juventud ambiciosa de Noruega y la jerarquía de los galos, un enfrentamiento que combina potencia, talento y estrategia.
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0: Las 5 con 38.
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